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1: Compañeros, es el momento de el reconocimiento y el saludo a nuestros fieles oyentes. Dalmiro.
2: Bueno, déjeme saludar en esta noche a nuestro compañero Sammy Salcedo, quien estuvo el pasado 3 de septiembre de cumpleaños. Para él, desearle que el Padre Celestial le brinde mucha salud y bienestar y que siga creciendo como profesional de la radio en el Máster de Voces del Pacífico y el apoyo que hace a ASMECA en todos los eventos. Igualmente saludamos al maestro Edgar Humberto Ruiz Estupiñán y a su esposa Hilda Maritza Rodríguez, cabezas en el barrio de la Independencia, al maestro Carlos Edison Ramírez en el barrio Juan 23, en la calle 20 de Julio, su esposa Isabel Ortiz, quien también nos escucha, igualmente a Walter Lozano en el barrio El Modelo, y a todo el personal asistencial del Hospital Luis Ablanque de la Plata en la parte operativa, médicos, enfermeras, camilleros y conductores de ambulancia.
1: Muchas gracias, Dalmiro. Lucho.
3: Ok, en esta ocasión voy a irme al barrio La Independencia, tercera etapa. Elvis Robert Garcés Valencia se encuentra cumpliendo un año más de vida. Nuestro sobrino está tirando la casa por la ventana, así que Lucho Taco, ahora que salga para Independencia. Y en el Cascajal, oye, nuestro compañero Alonso Riasco Torres, el hombre de la muleta que siempre nos acompaña a los eventos de la Humaniando de Amezcá Melómanos. Así que ese es mis saludos.
1: Lucho, muchas gracias e invite, que yo a las 9 también quedo libre. Gabriel, señor, ¿a quién saludamos hoy?
4: Oiga, hoy me voy de saludo especial para mis cuñadas. Voy a arrancar por la que está más lejos, mi cuñada Fidelina, que está en España, a esta hora trasnochando, escuchando, melomaneando Voces del Pacífico. Y las otras están allá en Buenaventura. Valentina, Yanes y mi cuñada Evelyn, madre de un cumpleañero que vamos a saludar ahora más tarde. Así que saludo especial para ellas en sintonía de Melomaneando.
1: Rumbeando por todos los costados. Profe Rommel.
5: Un saludo muy especial allá a Edgar Moreno Racines, en el barrio El Jorge, que está en toda la sintonía. Mi hijo William Peña en Canadá, Carlos Alberto Peña en Nueva York y Juan Camilo Peña en Jamundí, Colombia. Disfruten, varones de la salsa.
1: Ok, me corresponde entonces el saludo a nuestro primer oyente, Nolvi Montoya, allá en el barrio El Cambio. Siempre bienvenido, Gustavo Giraldo. Bienvenido, hermano. Germán Ramírez, en sintonía. Al parecer, continúa esta semana con los vecinos al tope. Eric Grijalva, él es el director de la Universidad del Quindío, el Centro de Atención Tutorial Cali, que en ese momento está en el gimnasio, pero con esos audífonos full, melomaneando. Gerardo, el duro de el vivero en la Universidad del Quindío. Oh, que esas maticas, ese vivero está una belleza. Y si usted es salsero, madre mía. Y Dalmiro, antes que usted me la nombre, voy a saludar a la princesa de este grupo, Claudia Brito, que está en este momento en su casa, descansando, escuchando, melomaneando con Asmecán.

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1: Ok, mi gente, sigamos en esta rumba. Ahora vamos a oír esta percusión, un ritmo musical, como se dice, especialmente para los rumberos del año 60. Rafael Tito Ramos nos va a deleitar con esa figura, esa voz elegante que siempre la confundieron con el panameño Rubén Blades, pero rítmicamente vamos a oír bajo el sello Tico Record a Johnny Colón con esto que titula Canallón en la voz de Rafael Tito Ramos. Suéltamelo.
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1: En este trabajo musical les compartiré otra faceta de un instrumentista de la trompeta, cantautor, productor y director de orquesta, donde en forma magistral aporta a uno de los grandes ritmos afrolatinos como es el merengue. Les comparto otra faceta del gran músico dominicano, donde en este tema contribuye al movimiento salsero. Con ustedes, composición de Antar Dalí, año 1976, Wilfrido Vargas, con la orquesta de Los Beduinos, el tema Sansón Batalla. Este tema anteriormente fue interpretado por Nacho Sanabria. Disfrútenlo con Los Beduinos, el gran Wilfrido Vargas.
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1: En el año de 1967, el maestro Ángel Santos Vega Colón hace su primera producción como solista. Este cantante boricua, desde la edad juvenil, estuvo en algunas agrupaciones, en algunos sitios sociales, en las horas del día, y por eso se le denominó Santitos Colón, porque de muy pequeño se incursionó en la música, en el canto. Luego, en su inicio ya como cantante con la orquesta de Fran Madera, a los 17 años en Mayagüez, y luego pasa a ser parte de la orquesta del genial Tito Puente, y estuvo con esta orquesta 17 años. Luego pasa a la orquesta de Mon Rivera y finalmente estuvo incursionando en la Fania All Star. Vamos a escuchar un tema grabado en el año de 1967. La producción es Tot y Listen, Pare y Oiga. Producción hecha con el compositor Agustín Lara, mexicano, El Flaco de Oro, arreglos musicales de Javier Vázquez, La Zurri, cubano, dirección musical del genial Tito Puente, coro de Willy Torres, Felo Brito, producción de Pancho Cristal, el cubano, sello Tico Records. Vamos a encontrar al final del tema un solo de tres hecho por Harry Vigiano, el mejor tresista en la época que incursionó en Fania, Larry Harlow, Eddie Palmieri. Escuchemos la voz del cantante de terciopelo, afinado y suave y muy elegante, Santitos Colón, con este bolero, Solo Mía Serás.
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0: Gabriel, señor, corresponde en este momento que usted presente a su oyente en este espacio, en esta sección, señores. Gabriel.
1: Sí, Henry. Bueno, tenemos esta sección de la voz del oyente, al ritmo del oyente, y vamos a hacer una presentación muy especial en esta noche, un integrante de nuestra hermandad salsera, el gran Oscar Torres, sobrino, heredero de toda esa melomanía de la familia Torres, quien hoy se encuentra de cumpleaños. Entonces, un saludo para el inmenso Oscar Hernando Torres Caicedo en su cumpleaños, que cumpla muchos más. Y bueno, lo tenemos debutando en La Voz del Oyente, él que también es un melómano espectacular. Así que, Henry, déjanos disfrutar de qué propone hoy La Voz del Oyente.

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1: Hola amigos de Melomaneando, les saluda Oscar Torres, integrante de Salsera, y en la tarde de hoy quiero presentarles al gran Johnny Polanco y su conjunto Amistad, músico, director y arreglista nacido en Nueva York. En su tercera producción titulada Amistad para el Mundo Entero, lanzada en enero del 2008, destaco el numerito Suena mi tambor en la voz del sonero Rey.

0: 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El dato de esta noche tiene una pregunta. Si te pido una canción de Roberto Romero Caballero, ¿sabes de quién te estoy hablando? Seguro la pones si te pido una canción de Tito Allen. Pero, ¿de dónde el nombre? El Tito viene del Robertito, que en una especie de doble diminutivo terminó solo con la cola. Tito. Allen no era su apellido, pero el propio Roberto Romero contó que, siendo muy joven, vio la palabra Allen escrita en una pared y le llamó la atención. Le gustó cómo sonaba. Por eso decidió adoptarla como parte de su identidad artística. Así que ya sabes, cuando te hablen de Tito Allen, te están hablando del puertorriqueño Roberto Romero Caballero, que nació un primero de mayo de 1946. Y hoy suena en Melomaneando.
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1: A propósito de el dato que nos acaba de regalar Claudia, Tito Allen, sonero hoy, con casi 80 años de edad, lleva aproximadamente 60 años en su vida artística. Cantó con un colombiano, profe, y su hermano, Eddie Martínez, Rey Barreto. Óigase bien, óigase bien. La típica 73, Pupi Legarreta, Ismael Quintana, Cheo Feliciano, Frankie Dante, Adalberto Santiago, Luis Ramírez, Papo Luca, obviamente en La Fania, y con el señor Willy Rosario. Para no extendernos, quiero presentarles y traerles un tema del año 1976 del trabajo Feliz y Dichoso. El título de este tema, de este número, es Por Eso, que en este álbum fue el tema destacado. Compositor Israel Plata y arreglos ni más ni menos que de Luis Perico Ortiz y Marty Scheller. Sello Alegre Record, casi Fania. Sammy.
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1: Excelente, Henry. Qué dato y qué música. El gran Tito Allen. Bueno, seguimos nosotros con música. Y en el año, en los años 50, el señor Enrique Jorrín, compositor y violinista cubano, al hacer una mezcla entre el danzón y el mambo, crea algo que se llamó el cha-cha-cha. Y se le puso el nombre de cha-cha-cha por el sonido que hacían los zapatos de los bailadores en los salones de baile en Cuba. Y a raíz de eso, el maestro Enrique Jorrín decidió bautizarlo como el cha-cha-cha. Ese ritmo que ha evolucionado tanto y ha llegado hasta esta época en donde podemos escuchar cha-cha-cha moderno como el que vamos a proponer esta noche. Esta canción es de la orquesta Guapco de Venezuela. El compositor es Jorge Luis Chacín, el gran cuentacanciones, el tremendo compositor y cantante. Y esta canción, a ritmo de cha-cha-cha moderno, mezclado con un poco de funk y un poco de timba, lleva por título Medio Loco. Sammy, déjanos disfrutar de este precioso cha-cha-cha moderno.
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0: Compañeros y público oyente, en este momento damos paso a el segundo de nuestros oyentes en nuestra sección A Ritmo de los Oyentes, Edinson Velázquez, Lencho, cantante y flautista. Lencho, bienvenido.
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2: Hey queridos, yo soy Edinson Velázquez Lencho, cantante y flautista de la 33 de Bogotá. Y bueno, mi canción recomendada para Melomaneando es Me Voy Pa'l Pueblo en la versión de NG La Banda. Ahí están todos, pero todos los estelares. Feliciano, Piloto, Chapotín, bueno, en fin, Peruchín. Y cómo no, el Tosco, mi héroe musical. Tremendo flautista, arreglista, compositor y líder de NG La Banda, cómo no. Y bueno, ahí hay un tremendo, pero tremendo solo de flauta que es una clase magistral de cómo se debe improvisar en la flauta traversa. Espero que lo disfruten tanto como...

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1: Gabriel, señor, estamos en la segunda sección de saludos. Usted desde la sucursal, ¿a quién tiene para saludar? Pero también, por favor, díganos cuál va a ser la temática próxima para que nuestros oyentes puedan empezar a enviar sus propuestas.
2: Muy bien, Henry, arrancamos primero con los saludos. Saludo muy especial para esos oyentes fieles que son mis hermanos, Dagoberto, Pablo, Hernando, que están siempre ahí en sintonía de Melomaneando, y cómo no, mis compañeros de trabajo que siempre me piden el link para acceder a este programa Melomaneando todos los miércoles. Para ellos un gran saludo y un fuerte abrazo. El próximo miércoles tendremos el especial de salsa romántica, Henry. Vamos el miércoles 16 a recordar cuáles fueron esos inicios de la salsa romántica, sus exponentes, sus cantantes, su ritmo, y bueno, vamos a tener una noche romántica, pero en versión salsa.
1: Lucho, usted después de escuchar esto que viene para la próxima semana, se erizó. ¿A quién saludamos, señor?
3: Ok, estamos saludando a los hermanos Abadía Lerman, allá en el barrio Santa Cruz, el Zúñigas Lerman, aquí en Los Laureles, y a los Carabalí Valencia, los primos hermanos de los Torres Valencia. Así que esos son
2: esa es mi gente. Esa es mi gente, Lucho.
3: Dale, Henry.
1: ¿Y usted por qué ríe cuando saluda a esa gente? Dalmiro, ¿a quién saludamos?
4: Saludo cordial a la familia Carabalí Garcés en la calle Los Primos del barrio de la Independencia. Igualmente al doctor Tomás Inestrosa y a su esposa Adriana Llanes en la Primero de Mayo. Igualmente a nuestro urólogo de cabecera, las diferentes IPS en Buenaventura, el doctor José Omar Hurtado, que siempre nos escucha. A Doris Alicia Vanguera Tavima, su esposo José Domingo Olivier Estupiñán en Bellavista, y a Luis Carlos Tavima y su esposa Dora Alfonso en el 14 de julio.
1: Profe Ramel, usted tan juicioso, ¿a quién saludamos?
5: A todos los estudiantes y los docentes de Buenaventura que están contribuyendo a formar mejor cultura. Al grupo AMECA y sus integrantes que permiten que este colectivo esté vivo. Y a Herbert Rengifo y su familia allá en casa o en el lugar donde él se esté.
1: Excelente, director. Nosotros creo que no hemos saludado a nuestros compañeros de ASMECA, ¿cierto, profe Romero?
5: Ya lo hice, y no sí. Que general, porque es una tropilla que no terminamos hoy.
1: Bueno, muy bien.
4: Henry, saludo cordial a don Manuel Castillo, patrocinador de este programa de Aluminio Buenaventura, que siempre nos escucha.
1: Ok, saludamos a un oyente muy especial, Jair Río Valle, en el barrio El Jardín, profe y compañeros. Jair es una de las personas que sufrió una de las mayores afectaciones a causa del terremoto del 10 de agosto, que de hecho mañana se cumple un mes de ese suceso. Así que Jair, un abrazo para ti y sigue melomaneando. Marcela Pineda desde Manizales, con ese frío y viendo para arriba, porque Manizales todo es para arriba, profe, usted sabe, ¿no? Todo es para arriba.
5: Dale para arriba.
1: Directora del Centro de Atención Tutorial de la Universidad del Quindío. Los conductores de La Mancha Amarilla, de Los Carpates y los colectivos que siempre reclaman su saludo, el profesor Ricardo Antonio Mariño y la que no puede faltar, la chiquitica que me tuvo 9 meses en ese vientre, Irma Vente Hurtado. Saludos para ti, madre bella.

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1: Ok, sigamos con esta dinámica porque la palabra salsa es eso, dinámica. Imagínense ustedes, público oyente, nuestro compañero Rommel nos colocó Sazón Batalla a un ritmo de Santo Domingo. Allá nuestro Gabriel Torres también un ritmo diferente a ese ritmo sabrosón. Y ahora escuchamos otro ritmo diferente con una canción del 50, como dice Rommel Peña. Benny Moré fue el primero que lo cantó. Vámonos a oír estos ritmos tropicales. Esta es la música que le gusta a Dalmiro. Vamos a oír esa tropilla de flauta, violines, timbal y al final un trombón sensacional. Un ritmo que todos sabemos que es un son montuno, pero ahora lo vamos a oír a ritmo de típica Nobel, porque la música es así, dinámica. Esto no es llegué, triunfé y me fui, no. Vamos a escuchar que viva el son montuno, Alberto González, en la voz, bajo el sello Fania, porque donde no está la Fania, ustedes saben cómo es sabroso. Suéltamelo, por favor.
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1: Vamos a traer ahora al maestro Juan Enrique López Llano, de Puerta de Tierra, Puerto Rico, quien graba una producción en el año de 1970, su carátula muy pertinente a la situación que está viviendo Colombia con este pasado terremoto, en el cual están organizando los ingenieros, operadores, un proyecto de una edificación, y es una situación que debemos mantener siempre para cualquier proyecto en nuestras vidas, tener una buena cimentación, una buena planificación para que sea un éxito lo que realicemos. Este maestro conguero, bonguero, percusionista y director de la banda Johnny el Bravo, grabó temas como Cuca, Puruco, La Barola y Oh Ajá. Producción hecha en el año de 1970, construyendo un proyecto, Johnny el Bravo, la salsa de Puerto Rico, con el sello de su misma orquesta, Proyecto Records. Canta José López, Antonito López, Otoñi Jans, coro de Alberto Santiago, Yayo el Indio, Héctor Laoe, Chivirico Dávila, Bobby Cruz y Gilberto Santa Rosa. Compositor de Antonio López, hermano menor de Johnny el Bravo, quien compone la mayoría de los temas. Escuchemos este tema, Proyecto, con el maestro Johnny el Bravo y su salsa de Puerto Rico.
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0: Gabriel, ¿qué refiere usted sobre este tema, usted que es ingeniero sanitario hidráulico?
1: Muy pertinente, admiro ese tema y sobre todo después de lo sucedido el 10 de agosto, muchos de los ingenieros que estuvieron haciendo la inspección se dieron cuenta de que muchos de los cimientos no estaban con el refuerzo requerido, con el espacio entre los flejes del acero, con la dimensión pertinente y reglamentaria de las columnas y de las zapatas, y eso dio al traste con muchas de las viviendas. Entonces, esta recomendación musical que hace Johnny el Bravo es de tenerla en cuenta. Es bueno tener buenas bases siempre a la hora de construir y asesorarse de las personas que conocen, que en ese momento puede resultar un poquito más costoso, pero a futuro es la estabilidad y el bienestar del patrimonio de una familia, Dalmiro.
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3: Oiga, pisando duro como dice Gabriel. Vámonos con Roberto Anglero, una letra que hizo para los años 66. La gran orquesta Casino, ¿acuerda, profe Rommel?
4: Sí, correcto.
3: La Casino. Ok. En el 2009, el maestro Mario Ortiz, excelente hombre de las trompetas, donde inició Luis Perico Ortiz, nos trae un tema para los bravos. Pero ahora, en los 55 aniversarios que alcanzó él a hacer, en esa Big Bands hace este número para los bravos. Oigan, dos voces de tremendo cantante que reúne este gran trompetista, el finado Mario Ortiz. Vamos a recordar estas voces y ustedes, público oyente, van a decir cada una, este es este y este es este. Así que, Sammy, arranquemos con para los bravos en la orquesta de el maestro Mario Ortiz.
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1: Lucho, usted avise cuando vaya a tirar esas cosas porque casi no alcanzo a llegar, me tocó salir a buscar un refrescante para el ánimo. Bueno, seguimos con música ahorita, como en este día de ritmos, de todos los ritmos, cómo dejar la timba. Les traigo una exquisita timba del maestro Jesús Díaz y su QEA, una producción del año 2003 titulada El Jardinero. Escuchen esta exquisitez de sonido de esta orquesta. Esta canción se llama Dime si te gusta, Jesús Díaz y su QEA.
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0: 8:31 de la noche, llegamos, compañeros y público oyente, a la parte final de este especial de Melomaneando. Agradecido con Dios, agradecido con la vida, con el director Elber Regifo Micolta, que siempre está presente, y con Sammy, que otra semana, muchachos, para que Sammy pueda pecar. Dalmiro.
1: Agradecido con el Padre Celestial que nos permitió estar una vez más en este espacio de Melomaneando. Dalmiro Vanguera Tabima, enlace de comunicaciones de AMECA. Y recuerden, no vivas para que tu presencia se note, sino para que tu ausencia se sienta.
0: Señor Gabriel Timba Torres, por favor, su despedida y rápidamente, ¿qué tendremos para el próximo especial?
2: Henry, tremendo viaje musical esta noche, sensacional. Chévere programa, muy complacido de estar aquí compartiendo con ustedes. Próximo programa, salsa romántica, orígenes, cantantes, salsa con criterio. Bueno, no se pierdan ese especial. Un abrazo para todos.
0: Lucho, señor.
3: Ok, gracias al arquitecto universal por haberme complacido estar aquí con mis compañeros y a usted, público oyente, gracias, mil gracias, y que viva la palabra salsa.
0: Saludamos a la profe Ivonne Caicedo, que se conecta en este momento. Gracias a Dios y a la vida por estar con ustedes. Gracias, público oyente. Ustedes son parte, arte de este programa. Bienvenidos siempre. Cordial saludo, profe Romero.

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1: Dale gracias a Dios porque nos dio esta oportunidad de compartir y generar, como siempre, cultura ciudadana. La canción a escuchar tiene algo en especial: su composición, interpretación y orquestación. Es del músico neoyorquino Mike Guawenty. Producción, año 1979, álbum Salsa con Charanga. Disfruten la canción rítmica y muy bailable, La Puerta del Dolor, en la voz de Mike Guawenty. Esto es lo que hay, Azmeca, cultura ciudadana en Melomaneando.
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0: 9:07.
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0: 9:47. 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

0: 10:34.
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1: Yo creo en muchas cosas que no he visto. Y ustedes también, lo sé. No se puede negar la existencia de algo palpado, por más etéreo que sea. No hace falta exhibir una prueba de decencia de aquello que es tan verdadero. El único gesto es creer o no. Algunas veces hasta creer llorando. Se trata de un tema incompleto porque le falta respuesta. Respuesta que alguno de ustedes quizás le pueda dar. Es un tema en Technicolor para hacer algo útil.

Y con el aplauso de ustedes, recibamos a Luigi Texidor. ¡Bravo!

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0: 11:25 minutos.
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0: Son las 12 de la noche.
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2: Y 7 minutos.
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0: Son las 12 de la noche.
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2: Y 59 minutos.
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0: abandonados, sí. Pero usemos la inteligencia para trabajar unidos. Se lo debemos
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0: 3:38.
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Señor, haz de mí un instrumento de tu paz. Que donde quiera que haya odio, yo ponga amor. Donde haya ofensa, yo ponga perdón. Donde haya duda, yo ponga fe. Donde haya error, yo ponga tu verdad. Donde haya tinieblas, yo ponga luz. Donde haya discordia, yo ponga unión. Donde haya desesperación, yo ponga esperanza. Donde haya tristeza, ponga yo alegría. Concédeme, Señor, la gracia de no buscar tanto ser amado como amar. Ser comprendido como comprender. Ser consolado como consolar. Porque dando es como recibimos. Perdonando es como somos perdonados. Y muriendo en ti es como nacemos a la vida eterna.

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1: Son las 6:02. Muy buenos días para toda nuestra amable audiencia. Un feliz amanecer para toda la comunidad de Buenaventura, que nos honra siempre con esa fiel sintonía. Aquí estamos en su emisora comunitaria, Voces del Pacífico, 106.6 en el FM. Es un placer para nosotros poder iniciar un nuevo día saludándoles y a través de estos micrófonos abrazando a toda la población que a esta hora se levanta, se despierta y o sigue soñando con esas posibilidades de alcanzar cada uno de sus propósitos. Hoy es jueves 10 del mes de septiembre del año 2026. Estamos con la dirección general de Elber Rengifo Micolta. En la parte técnica está Luis Enrique Pérez Forero. La edición periodística de Marta Fanny Vanegas Lemus. En los deportes tendremos la compañía en la mañana de John Jairo Valencia Vallecilla, JJ en la jugada. Al mediodía escucharemos a Walter Alfredo Bermúdez Potes, nuestro mundialista. Yo soy Melcer Zuley García Sánchez, coordinadora de este espacio, y es un placer poder estar con ustedes. Vamos a presentarles los titulares de las principales noticias.

Un mes después, Buenaventura honra la memoria de sus víctimas. Hoy se cumple un mes del terremoto que sacudió al país y que en Buenaventura dejó a unas personas, a unas familias sin sus seres queridos. Hoy el distrito recuerda a sus víctimas con un acto de memoria y esperanza. La Gobernación del Valle, por su parte, rendirá homenaje a quienes atendieron la emergencia tras el terremoto del pasado 10 de agosto. Será una actividad en la plazoleta de San Francisco. Departamento del Valle y el Gobierno Nacional articulan acciones con comunidades, tanto afro e indígenas, afectadas por el sismo. Se preparan estrategias para poder reactivar el comercio, un sector bastante golpeado luego del terremoto del pasado 10 de agosto. Emprendedores afectados por el sismo también buscan posibilidades de recuperación. Este fin de semana habrá un encuentro solidario. Es organizado por la Alcaldía Local Continente El Pailón. 28 pacientes llevan varios días sin recibir diálisis. Están pidiendo ayuda para que no se siga deteriorando su salud. Diferentes sectores están pidiendo retomar el Festival Folclórico como un mecanismo de reactivar el sector de los artistas y gestores culturales de la ciudad. Secretaría de Infraestructura Vial manifiesta que avanza el proceso de recolección de escombros tras el sismo. La Fiscalía legalizó la incautación de mercancía de contrabando que llegó en dos contenedores a Buenaventura. Tendremos en esta emisión la información deportiva con JJ en la jugada. El desarrollo de estas y otras noticias en segundos. Sean todos ustedes bienvenidos.

0: Son las 6:07, 6:07. Vamos a dar inicio al desarrollo de las informaciones. Este jueves, hoy, se está cumpliendo un mes del sismo que cambió para siempre la historia reciente de Buenaventura. Además de las miles de viviendas afectadas y las profundas heridas que dejó en la ciudad, la emergencia cobró la vida de 10 personas, cuyas historias hoy permanecen en la memoria de sus familias y de toda la comunidad. La mayor tragedia ocurrió en el barrio Rockefeller, donde el colapso de un edificio dejó 4 víctimas fatales. Allí fallecieron Libardo Brochero, quien fue rescatado con vida, pero murió horas después. Su esposa, Dilia Góngora, cuyo cuerpo fue hallado entre los escombros días más tarde, Mabel Cristina Carvajal y Daniela Delgado, una joven de apenas 16 años, cuyo proyecto de vida quedó truncado por la tragedia. En el barrio Alberto Lleras Camargo perdió la vida Guillermina Angulo Torres, de 46 años, madre de 5 hijos, quien quedó atrapada bajo los escombros de su vivienda. En el barrio del Oriente, los organismos de socorro encontraron sin vida 2 adultos mayores, Arnulfo Rojas Rentería, de 74 años, y José Joaquín Rodríguez Galindo, de 76, quienes no lograron salir de sus hogares tras el fuerte movimiento telúrico. La emergencia también cobró la vida de Isaura Lerma, de 99 años, quien permanecía en su vivienda en la calle Las Vegas del barrio Unión de Vivienda cuando ocurrió el sismo. En el barrio El Jardín falleció Marta Patricia Correa Grueso, de 49 años, una odontóloga, madre de 2 hijos. En el barrio 6 de Enero, específicamente en el sector de la calle Los Tubos, murió Washington Segura Garcés, de 51 años, quien también se encontraba en su vivienda al momento de la emergencia. La décima víctima, Mario Torres Riascos, de 50 años. Mario permanecía hospitalizado en la clínica Santa Sofía luego de un accidente de tránsito sufrido 2 meses antes. Durante la evacuación en el centro asistencial por el riesgo estructural que representó el sismo, perdió la vida. Estas familias hoy lloran la pérdida de sus seres queridos, pero la solidaridad que ha habido en el territorio desde el 10 de agosto también es de rescatar. Saludamos a esta hora a la alcaldesa distrital de Buenaventura, Ligia del Carmen Córdoba Martínez. Alcaldesa, a un mes del sismo, ¿cuál es ese mensaje que se le entrega a la población de Buenaventura? Buenos días y gracias por atender nuestro llamado.
1: Muy buenos días, Mercy, y todos los comunicadores que se encuentran contigo, y por supuesto de todo bonaverense. Es importante decirles que voy en un vuelo. Pues decirle a todo mi pueblo que seguimos lamentando esa situación que dejó el sismo. Para nosotros es un desastre lamentable que dejó pérdidas de vida, pero hoy, con todo el dolor que sentimos, no solamente por las pérdidas de las viviendas, sino de las vidas que ahí se perdieron, y sobre todo la afectación que tiene la gente en términos emocionales. Hoy mucha gente le duele la pérdida de las personas que fallecieron, por supuesto, en este sismo, pero también les duele haber perdido su historia, su heredad, los recuerdos de sus padres, de sus abuelos, porque ahí en esas casas no solamente estaba la infraestructura, sino toda la cultura y todos los recuerdos bonitos de sus ancestros. Pero hay algo que hay que decir: duele mucho, pero también duele menos cuando estamos juntos. Hemos venido trabajando de la mano de Dios y de todos ustedes, Melzer, de los periodistas, porque inicialmente quienes evidenciaron, quienes dieron a conocer a todo el país, a toda la región, lo que estábamos pasando en Buenaventura, pues fueron ustedes, los medios de comunicación, a través de sus plataformas, levantando la mano, diciendo: acá también sucedió, acá estamos necesitando al gobierno nacional, departamental, a los solidarios. Y gracias a Dios, pues hemos tenido mucha solidaridad. Dios no nos ha dejado solo, el gobierno nacional no nos ha dejado solo, el gobierno departamental no nos ha dejado solo, y pues nuestros empresarios, nuestros solidarios independientes. Así que hemos venido trabajando durísimo. Lamentamos y tenemos que decir un reporte tan grande que digamos que a simple vista uno no se alcanza a imaginar en los medios. Cuando muestran, pues no. Pero si nosotros recorremos toda Buenaventura, imagínense, 31.654 familias afectadas hoy en Buenaventura. Viviendas no habitables, 9.557. Es decir, que tenemos 9.557 familias que no pueden habitar en sus viviendas, 1.782 viviendas destruidas. Pues eso, por supuesto, les digo, es muy difícil, pero lo más importante es que sigamos juntos, que sigamos trabajando de la mano de Dios con el gobierno nacional, la gobernanza colaborativa, que es la fundamental, gobierno nacional, departamental, empresarios, comerciantes y solidarios independientes, la gente, la voluntad de la gente. Es importante también darle gracias a mi comunidad, gracias a los bonaerenses, que fueron los primeros respondientes. La gente salió, es bueno que ustedes lo sepan, la gente salió con sus manos a levantar tablas, a levantar escombros para salvarle la vida a muchos, porque ustedes se pueden imaginar, 9.557 viviendas no habitables, pues uno se imagina que hubo mucha cantidad de muertos, porque hubo mucha vivienda destruida, más de 1.700. Sin embargo, los bonaerenses fueron muy solidarios. Dios sacó el mejor formato los bonaerenses este día, y creo que para siempre.
0: Alcaldesa, entendemos que está en un vuelo, no sé si alcanza a respondernos otra pregunta, pero básicamente era eso, resaltar la solidaridad de la comunidad. Tuvimos espacios muy difíciles como en el barrio Rockefeller y en el barrio El Oriente, que creo que quedarán por mucho tiempo en la memoria de los bonaverenses, personas atrapadas y cientos de bonaverenses con sus manos removiendo escombros, además de esa labor aplaudible de los organismos de socorro, todos, bomberos, Cruz Roja, Defensa Civil, además de los topos mexicanos, que también tuvieron una parte en Buenaventura ayudando en este proceso de rescate.
1: Sí, yo creo que los topos de Buenaventura fueron los bomberos, Cruz Roja, Defensa Civil y las Juntas de Acción Comunal. Quiero decirle que lamentamos pues que en Rockefeller hubo pérdida humana, en el jardín, pues la mayor cantidad de pérdidas humanas fue allá en ese barrio, pero les quiero contar que en el Yera hubo mucha gente debajo de las tablas, debajo de los escombros. Lo que pasa es que la gente en el Yera fue muy solidaria, demasiada solidaria. La gente se le había caído su casa, pero se escuchaba que decía, mi tía Julana está allá debajo de la casa, y se olvidaban que se les había caído la casa de ellos, y se iban a remover los escombros para sacar a las personas que estaban debajo de los escombros. Eso es de resaltar de toda Buenaventura, de la Cepa a la Meca. Los amo, los amo, los amo, los amo. Que Dios los bendiga a todo mi pueblo. De verdad, Dios despertó un formato muy bonito de solidaridad y de resiliencia en Buenaventura.
0: Alcaldesa, gracias por atendernos. Que tenga un excelente viaje. Ojalá el regreso de ese viaje sea con noticias positivas para el distrito
1: así
0: de Buenaventura.
1: Así va a ser, en el nombre de Jesús. Seguimos buscando y tocando puertas para rehabilitar y restaurar a Buenaventura, en el nombre de Jesús.
0: Gracias. Gracias a usted. Ahí está entonces la señora alcaldesa Ligia del Carmen Córdoba. Un mes de ocurrido el sismo en el país, que ha cobrado vidas de nuestro territorio, vidas de familias que desde el 10 de agosto pues deben convivir con la ausencia irreparable de sus seres queridos. A un mes de la tragedia, Buenaventura no solo recuerda cifras que haya dejado el sismo, también recuerda nombres, recuerda rostros y recuerda los sueños de quienes ya no están. Mantener viva la memoria es también una forma de honrarles, de acompañar con solidaridad y esperanza a quienes continúan enfrentando el dolor de su partida. 6:17 a.m.
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0: Ya son las 6:19 a.m. Hoy, cuando se cumple un mes de la tragedia que afectó a Buenaventura tras el sismo del pasado 10 de agosto, la ciudad va a vivir un acto colectivo de memoria para rendir homenaje a las víctimas y acompañar a sus familias. La jornada está prevista para las 7:34 a.m, hora en la que se registró la emergencia. Durante 90 segundos, la comunidad de Buenaventura en pleno está invitada a unirse desde sus casas, desde sus lugares de trabajo, en los barrios, en los vehículos, en ese preciso momento a elevar una oración, un momento de reflexión, un recuerdo, haciendo sonar su sirena, campana, la bocina, como un símbolo de solidaridad y unión. El meritorio Cuerpo de Bomberos Voluntarios de Buenaventura va a liderar un acto de memoria que va a acompañar esta actividad en 4 puntos de la ciudad. Se estará en la calle Bavaria, pasando por la alcaldía, al ingreso de urgencias del Hospital Luisa Blanque de La Plata, en la cancha del barrio La Independencia, hasta la primera etapa, y también en el barrio Rockefeller. Recordemos que allí colapsó un edificio durante esta emergencia y hubo pérdidas humanas. Con este homenaje, las autoridades y organismos de socorro están invitando a la ciudadanía a que se mantenga viva la memoria de quienes perdieron la vida y que se reafirme ese compromiso de seguir acompañando a las familias afectadas en un mensaje de solidaridad, esperanza y fortaleza para Buenaventura. Son las 6:20 a.m. La Gobernación del Valle también va a realizar un homenaje a los integrantes de la Fuerza Pública, a los organismos de socorro y personal médico que participaron en la labor de búsqueda, rescate y atención de las comunidades afectadas por el terremoto registrado el pasado 10 de agosto. El reconocimiento, denominado Porque el Valle lo Reconstruimos Juntos, busca exaltar la vocación de servicio, la valentía y el compromiso de quienes estuvieron al frente de la emergencia, brindando apoyo a las personas afectadas y acompañando a las familias durante los momentos más difíciles. La ceremonia va a ser liderada por la gobernadora del Valle del Cauca, Dilian Francisca Toro, y se llevará a cabo en la plazoleta de San Francisco, en el centro de Cali, a partir de las 9:30 a.m. Durante este acto van a ser destacados hombres y mujeres que desde sus diferentes instituciones hicieron parte de la respuesta humanitaria tras la emergencia sísmica que impactó principalmente al distrito de Buenaventura y otros municipios del departamento. Son las 6:22 y continúan articulaciones desde el gobierno departamental y nacional para poder atender diferentes comunidades, como es el caso de las comunidades afro e indígenas afectadas por el sismo. La inscripción de los habitantes de estas comunidades, tanto de las zonas rurales del departamento, pues no ha permitido tener una inclusión dentro del registro único de damnificados, y esto fue uno de los temas que se abordó en la mesa de trabajo que se efectuó contra la Gobernación del Valle, el Gobierno Nacional, representantes de los pueblos indígenas, consejos comunitarios de Buenaventura y juntas de acción comunal. La iniciativa está buscando avanzar en respuestas a las necesidades y la protección de derechos de esta población. Jorge Ernesto Roa es el viceministro para el diálogo social y derechos humanos y ha destacado la importancia del encuentro.
1: Hemos tenido reuniones muy interesantes y muy productivas con los pueblos étnicos y con los pueblos indígenas, articulando el diálogo social y los mecanismos de protección de sus derechos. Lo que sigue es mantener los escenarios de articulación, revisar los compromisos que se han hecho por parte de todas las autoridades y mantener los canales de comunicación mediante mecanismos de diálogo social y de garantía de los derechos.
0: 6:23. En la jornada también se escucharon las inquietudes de los consejos comunitarios de Buenaventura y de las juntas de acción comunal ubicadas en la vía alterna e interna, con el propósito de fortalecer esa interlocución con las entidades nacionales y facilitar la gestión de las necesidades identificadas en estas zonas. Óscar Lenis es el secretario de Asuntos Étnicos del Valle.
2: Bueno, estuvimos reunidos con el gobierno nacional en cabeza del señor viceministro de diálogo, el doctor Roa. Con él le mostramos todo el diagnóstico que tenemos de la ruralidad, de los grupos étnicos, las comunidades y pueblos indígenas, y también las comunidades negras de los consejos comunitarios. Le especificamos que tenemos todavía mucha población rural étnica que está en el proceso de registro del RUFE. Actualmente estamos trabajando en un procedimiento apropiado y muy dinámico para que toda la ruralidad del Valle del Cauca, sobre todo los grupos étnicos, puedan quedar registrados en el RUFE y que por supuesto son damnificados. Con esto, ellos podrán tener una mejor atención y una atención oportuna para poder suplir los daños que les causó el sismo. También trabajamos de la mano con los consejos comunitarios de Buenaventura, con la Junta de Acción Comunal de la Vía Alterna e Interna, buscando mejorar su interlocución con el gobierno nacional y también tener acceso a las dinámicas relacionadas con la Dirección de Asuntos de Comunidades Negras, también la Dirección de Comunidades Indígenas, todo esto para poder dinamizar una mejor atención a estos grupos. Por último, quedamos articulados con el gobierno nacional con un compromiso muy importante del señor presidente de la República para trabajar de la mano con este departamento y con las comunidades indígenas y también las comunidades negras.
0: La mesa de trabajo busca que la respuesta al sismo tenga en cuenta las condiciones particulares de las zonas rurales y las dinámicas propias de cada comunidad. Han manifestado y han enfatizado que el valle lo reconstruimos juntos. Son las 6:25 minutos. Pueblo Nuevo, Juan 23 y la Independencia concentran las mayores afectaciones al comercio tras el sismo del pasado 10 de agosto. Tiendas, misceláneas, pequeños negocios de barrio están entre los establecimientos más golpeados por esta emergencia. Ante el panorama, la alcaldía está preparando un plan de reactivación que contempla acciones para dinamizar nuevamente el comercio. Entre las acciones se contempla además fortalecer el sector nocturno y articular actividades con empresas privadas para dinamizar el comercio y generar ingresos durante los próximos meses. Así lo explica Julio César Ramírez Garcera, secretario de Desarrollo Económico y Rural.
3: Bueno, al 2 de septiembre del año 2026, pudimos sacar el consolidado general de cómo quedaban las afectaciones del sector comercial en Buenaventura. Se reportaron 1.360 comerciantes afectados por el terremoto, tanto inscrito como en Cámara de Comercio como no inscrito en Cámara de Comercio. La mayor afectación se vivió en el barrio Pueblo Nuevo, y ahí Juan 23 y el barrio La Independencia. En Pueblo Nuevo es aproximadamente el 49% de la población de los 1.360 personas que se vieron afectadas. En ese sentido, las mayores afectaciones se dieron que en los locales comerciales que tienen que ver como tiendas, como misceláneas de barrio, que realmente sabemos que es el que dinamiza la campaña, el comercio con este enfoque territorial. ¿Qué estamos haciendo con desarrollo económico rural? Tenemos varias propuestas. Una que está presentando en el marco de la emergencia económica el señor presidente para que Buenaventura mejore y tenga mayores condiciones de desarrollo económico y competitividad para que se pueda reactivar la industria, el sector comercial y el sector de servicios a través de que la modificación o ampliación de normatividad que permita tener estrategia. Desde lo interno estamos generando varias estrategias comerciales para poder impulsar el sector nocturno que se ha visto tan afectado por el tema, el sector comercial que claramente fue afectado por el terremoto con la información que decimos nosotros de los 1.360 damnificados por este sismo. Y a la zona rural que no podemos quedar en margen, que los compañeros campesinos reportaron a 42 productores en 11 hectáreas afectadas directamente en lo agrario y en lo pecuario. En la administración distrital estamos trabajando fuertemente para que el enfoque del plan de desarrollo vaya dirigido a la atención primaria de víctimas, sin realmente desconocer todas las demás actividades que tiene inmersa nuestro querido proceso como Administración Distrital de Buenaventura. Claramente, ese es un compromiso no solo de alcaldía, sino de todo Buenaventura. Por eso estamos comenzando desde ya con el Festival Solidario. La idea es generar esas estrategias que a partir de ya, porque es en la inmediatez, podamos activar el sector comercial de manera transversal. Esa semana ya entenderemos cuáles son las actividades que se van a hacer directamente desde la Alcaldía Distrital de Buenaventura en asociación con las entidades privadas, con las diferentes empresas que se han venido vinculado para reactivar todos estos sectores.
0: Son las 6:28. Ha dicho el secretario de Desarrollo Económico y Rural que la reactivación económica va a requerir el trabajo conjunto entre comerciantes, empresarios y la comunidad, teniendo en cuenta que hasta la fecha son más de 1,000 los comerciantes afectados por la emergencia. Son las 6:29 y también se busca tener oportunidad para todos estos emprendedores afectados. En la localidad Continente del Pailón, desde la alcaldía local, Livingston Zamora, que como alcalde de esta localidad ha generado, está gestando un encuentro solidario. Este será este 12 de septiembre a partir de las 9 de la mañana en la ciudad de La Colpuertos. Allí se espera que emprendedores y algunos artistas puedan estar en el espacio, pero sobre todo que la comunidad pueda unirse en este acompañamiento. ¿Cuál es el objetivo de y el propósito de esta actividad? Nos las explica Livingston Zamora, alcalde local de la localidad Continente del Pailón.
4: Esta es una actividad que nace de la alcaldía distrital en cabeza de nuestra señora alcaldesa Ligia del Carmen, donde queremos apoyar a nuestros emprendedores que también tuvieron dificultades en este terremoto. Por eso se nos vino la idea, hablando con ellos, nos tocaron la puerta para hacer una actividad cultural que sea comunitaria, donde vamos a tener a nuestras artistas. Tenemos a Chepa, que es una líder de la parte de gastronomía. Tendremos a doña Clementina, de sus bebidas típicas, rechón, tomaseca, curado, arrancagallo. Quiero decirles que esta es una actividad muy sentida, ¿no? Decirles que Buenaventura es una ciudad resiliente, que somos humanos, y queremos que todos los volquemos a la ciudad de La Colpuerto este sábado. Allá estarán unos artistas como Yancha, estará Boris Jaco también vinculándose a esta actividad. Y como les decía anteriormente, estará Chepa, estará la señora Clementina, estará Gladysita Román y muchas personas que tuvieron esas dificultades en esta tragedia o en este terremoto. Así que vamos a apoyarlo, vamos a irlos todos, no solamente la gente de la ciudad, vamos a ir de la Independencia, de Juan 23, toda Buenaventura, vamos a apoyarlos a ellos para que puedan vender sus productos. Vamos a tener toda la oferta institucional de la Secretaría de Salud, lo igual los programas de convivencia, Resta Joven, todos los programas estarán allá para las personas que han tenido dificultades y tienen su necesidad. Vamos a dar medicamentos también ese día. Es abrazarnos, es hacer la Buenaventura de antes, la Buenaventura de esa hermandad.
0: En este espacio va a estar, por ejemplo, la popular Josefina Esther Cortés Palacio, Chepa, conocida como el Bohío de Chepa, en el distrito de Buenaventura. Chepa ya tenía una inversión significativa para participar en el Festival de Música del Pacífico Petronio Álvarez. Debido a esta emergencia, pues sabemos que el festival se suspendió y ella, al igual que muchos emprendedores a nivel pacífico, quedaron con esa gran inversión realizada. Por eso miran este encuentro solidario de este 12 de septiembre como una posibilidad para poder expender algo de sus productos, poder también seguir haciendo su proceso de trabajo, en el caso de ella, en la cocina tradicional. Escuchemos también esa invitación que hace Josefina para participar en este encuentro.
5: Nosotros ya estábamos listos para salir, porque yo precisamente ese día a las 10 de la mañana me iba, ya estaba contratado el carro y todo, me iba para Petronio. Nosotros me entregaban estar en Petronio a las 3 y media de la tarde, teníamos que descargar allá. Ya estaba prácticamente organizada, estaba ya todo listo, ya mercado, todo tenía listo ahí en mi sitio, y cuando pues lo que ya conocemos que nos sacudió y nos movió la vida a todos, porque nos ha movido la vida para eso y para todas las cosas. Pero como Dios quiera que Él está aquí, estamos todavía con vida, gracias al Señor por darnos la vida. No nos podemos quedar ahí, tenemos que hacer cosas y seguir avanzando. Gracias a la localidad 2 del alcalde local, Livingston Zamora, que está haciendo esta actividad para solidarizarnos, para apoyarnos en el proceso que hemos sido víctimas, somos damnificados. Hay muchas maneras de ser damnificados, y en el caso de nosotros somos damnificados, hay muchos que somos damnificados, tanto físico como espiritual, como sentimental, y lo otro es que también se dañan los espacios. Entonces, a mí me quedaron 3 congeladores y medio, porque no había contado del medio, 3 congeladores y medio surtidos de comida, que ya estaban listos para viajar, pero pues ya.
6: ¿La inversión de cuánto más o menos?
5: La inversión que tengo ahí más o menos ya lo cuantificamos, está en 19 millones y 700 en productos. ustedes saben, pues sin tener en cuenta la mano de obra, porque ya yo había pagado personal aquí. Cuando vamos a manipular el producto, el pescado, el camarón, todo ya estaba limpio. Entonces todo eso se estaba pagando a las señoras. Fueron 800,000 pesos que pagué de mano de obra inicial. Ya teníamos los pasteles listos, los tamales, los pasteles chocuanos, los pasteles de arroz, los pasteles que a ustedes les gusta tanto, ya también estaban listos. Lo que nosotros los llevamos en club, la ventaja que a medida que uno tiene este tipo de experiencia, este tipo de cosas y de conocimiento, entonces ya sé que no lo llevaba cocido, sino que yo lo llevo en crudo, y así iba cocinando poco a poco, porque el aroma, la fragancia, la situación cuando está cocinando el pastel es una cosa espectacular, entonces muy atractiva. Entonces habíamos quedado de cocinar siquiera 25, 30 diarios para irlo saliendo, que todo siempre esté fresco, porque lo importante de nosotros, al menos lo que se caracteriza el bollo de Chepa, es que la comida es una comida que se prepara en el momento, en el instante, para que ustedes tengan la oportunidad de disfrutar algo rico pero muy fresco, recién salidito de la olla al plato.
7: ¿Qué producto va a ofertar este sábado en la Ciudadela?
5: Sí, para este sábado 12 de septiembre en la Ciudadela Colpuertos vamos a tener aquí en esta oferta de lo que está haciendo la alcaldía local del continente del Pailón. Vamos a tener el pescado frito, lógico, los pasteles de arroz, los pasteles chocuanos, los pasteles que ustedes tanto les llaman, las empanadas de masa de papachina con piangua, jaiba, camarón, los sudados, el arroz arrecho, hay una variedad de nuestros productos, la papa rellena, una variedad de nuestros productos que van a tener la oportunidad de degustarlo, como el jugo de pringamosa, como el jugo de pomarrosa, también la limonada de pomarrosa. O sea, ciertas cosas que ya tenía yo listo, pero me gusta más que todo cuando sorprenderlos, cuando me dicen, Chepa, ¿esto qué es? Adivina, y entonces ahí se va.
8: Entonces, es invitación, Chepa, para que la comunidad los apoye, a ustedes los emprendedores y artistas de la localidad Continente del Pailón, el sábado 12 de septiembre.
5: Sí, para el sábado 12 de septiembre vamos a estar en la localidad 2, en la Ciudadela Colpuerto, una actividad que está realizando la alcaldía local, el alcalde local Livingston Zamora. Muchísimas gracias, aprovecho para darle las gracias a Livingston por pensar en nosotros. No es Chepa sola, no es Josefina sola, no es el pollo solo, que hay muchos compañeros portadores de tradición que han sido afectados. Entonces también invito que por favor vengan a la Ciudadela a apoyarnos. Están cordialmente invitados, valga la redundancia, para estar en este proceso. Vamos a estar desde las 9 de la mañana hasta las 9 de la noche compartiendo con todos ustedes. Va a pasar un día agradable, un día diferente, con la bendición de Dios.
0: Ahí está entonces este encuentro solidario. Este encuentro solidario será, reiteramos, este sábado 12 de septiembre a partir de las 9 de la mañana. El punto para encontrarse es en la Ciudadela Colpuertos. Allí va a estar, ya escuchamos a Chepa, también van a haber artistas del territorio, va a haber la oportunidad de otros emprendedores de bebidas típicas, de bebidas ancestrales, tradicionales de nuestro territorio. Va a estar doña Clemen en el espacio y otros más, así que la oportunidad para que podamos también abrazar a los emprendedores que hace un mes con el sismo también resultaron afectados, hoy están abrazando esta oportunidad que se ha gestado desde la alcaldía local Continente del Pailón en cabeza de Livingston Zamora y con un acompañamiento que se espera de la población para seguir rodeando a los emprendedores y los artistas locales. Son las 6:37 a.m.
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Son las 6:39 y es tiempo de hacer un repaso por las noticias que hemos desarrollado hasta este momento. Un mes del terremoto, Buenaventura honra la memoria de sus víctimas. 10 personas perdieron la vida en diferentes formas por aplastamiento en este terremoto. 10 historias, 10 familias que desde aquel 10 de agosto deben convivir con la ausencia irreparable de sus seres queridos. Hoy el distrito recuerda a sus víctimas con un acto de memoria y esperanza. A las 7:34 de la mañana será este momento donde toda la comunidad puede unirse en su casa, en su lugar de trabajo, en los barrios, en los vehículos, realizar una oración, una reflexión, sonar la sirena, las campanas, las bocinas, como un símbolo de solidaridad y unión. La Gobernación del Valle también rendirá homenaje a quienes atendieron esta emergencia tras el terremoto del 10 de agosto. Departamento del Valle y Gobierno Nacional articulan acciones con comunidades afro e indígenas afectadas por el sismo. Se preparan estrategias para reactivar el comercio. Pueblo Nuevo, Juan 23 y la Independencia concentran las mayores afectaciones al comercio tras el sismo del pasado 10 de agosto. Emprendedores afectados por el sismo también piden posibilidades de recuperación. Este fin de semana hay un encuentro solidario organizado por la Alcaldía Local Continente del Pailón. La cita a las 9 de la mañana en la Ciudadela Colpuertos. En el espacio habrá artistas y también emprendimientos para que la comunidad pueda apoyar. Son las 6:41, tiempo de conocer la información deportiva con JJ en la jugada.

0: Hola, ¿qué tal amigos? Bienvenidos a la información deportiva, como siempre a través de Voces del Pacífico 106.6, la emisora que lo tiene absolutamente todo. Aquí estamos como siempre, una vez más, con toda la información. Recordemos los resultados del campeonato BetPlay. El Independiente Medellín venció 4-1 al Deportivo Pasto. Y el conjunto, el equipo del Inter de Jumbo empató 0-0 con el Deportes Quindío. Mientras tanto, el Real Cundinamarca cayó 2-1 con el Inter de Bogotá. El América de Cali primero comenzó perdiendo y luego empató y remontó ante el Deportivo Pereira 4-1. Once Caldas 1, Alianza Fútbol Club 0. Muy bien los resultados. Mientras tanto, en la Champions League vemos que el Napoli cayó 1-0 ante el conjunto del Arsenal. El Liverpool ganó 2-1 al Atlético de Madrid. Y el Barcelona ganó 5-1, pasando al Campeonato Mundial de Fútbol Femenino, categoría sub-20. Italia 3, Nueva Zelanda 0. Ghana 3, Corea del Sur 1. Francia 3, Ecuador 2. Japón 2, Estados Unidos 2. Los resultados de lo que tiene que ver con el Campeonato Mundial de Fútbol. Y Independiente del Valle se enfrenta con Flamengo en la Copa Libertadores. Mientras tanto, Millonarios jugará con el Deportivo Cali en la Liga Betplay. En el torneo Betplay para el día de hoy tenemos que el Patriota Fútbol Club se enfrenta con Barranquilla y Rosomar Soledad con el equipo de Tigres. Hoy también tendremos compromisos, partidos de la Champions League. Estará jugando partidos de hoy que no son muy atractivos, ¿no? De pronto el Bayern Múnich por la aparición, porque está ahí Luis Díaz, que será a las 2 de la tarde. Vemos que el conjunto, el equipo de Como 1907, jugará también a las 2 de la tarde ante Leipzig. El PSV también jugará a las 11:45 de la mañana. Mientras tanto, en el Campeonato Mundial de Fútbol categoría sub-20 tendremos que Colombia jugará a las 11 de la mañana ante Portugal. China lo hará ante Nigeria. Corea del Norte jugará con Costa Rica y España lo hará con Nueva Caledonia. Son los encuentros que tendremos para el día de hoy. Partidos y Colombia que aparece en lo que concierne pues en ese gran campeonato mundial, que su primer partido ganó y ha sumado 13 puntos. Esperamos que en esta segunda aparición también tenga buenos resultados, otro triunfo, para que avance así de forma más cómoda a la segunda fase. Oros del Pacífico estará jugando este domingo, recordemos, en horas de la tarde, compromiso partido, que será a las 3 para que acompañemos al conjunto de Oro del Pacífico. De igual manera, habrá una gran programación el día sábado. Exjugadores de fútbol a las 3 de la tarde, ahí en la cancha de la Independencia. Un partido que habrá, que será en pro de poder recoger fondos y seguir ayudando a las víctimas del terremoto, que ya hoy se cumple un mes. Se cumple pues del terremoto, y que ese compromiso, ese partido servirá para seguir aportando un granito de arena a las personas que han sido damnificadas. La información deportiva llega a su final con John Jairo Valencia Valles, y ya duro con el problema y suave con la gente.
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0: Ya son las 6:50. 28 pacientes llevan varios días sin recibir diálisis en Buenaventura, según la denuncia de los familiares, luego que se venciera el convenio entre la EPS SOS y la Clínica Santa Sofía. Ante la interrupción del tratamiento, aseguran que una persona habría fallecido. Advierten que otros pacientes ya presentan complicaciones y sus vidas estarían en riesgo. El caso sería verificado por las autoridades de salud. Janet Arce Grisales es la esposa de uno de los pacientes afectados.
1: Muy buenos días, mi nombre es Janet Arce Grisales. Soy la esposa de Edgar Alexander Rodas Múnera y aquí estoy con algunos compañeros de diálisis. Desde la semana pasada no les realizan la diálisis, ya están empezando a sentirse muy mal. Mi esposo, por ejemplo, lo tuve que mandar para la casa porque fuimos primero a la Santa Sofía y la Santa Sofía nos manda acá al hospital. El hospital dice que necesitamos una autorización de la EPS para que les puedan a ellos realizar dicho procedimiento. Y pues la EPS particularmente, yo he llamado y no me han contestado nunca. El lunes me llamaron, estando yo en el trabajo, y me dijeron que estaban organizando un grupo para enviar a Cali, y después ya nunca más contestaron. Esa es la verdad.
2: De pronto, ¿qué EPS estamos hablando? Y ella perdió, ¿fue convenio con la clínica?
1: Dicen que ya se venció el convenio que hay con la Clínica Santa Sofía, es SOS, pero el problema es que la situación de ellos es grave, es verdaderamente grave.
2: ¿De cuántas personas estamos hablando y que su vida podría correr
1: riesgo? De 28 personas, de acuerdo a lo que escuché esta mañana, a la Secretaría de Salud le han dado una información de que algunos de estos pacientes ya fueron remitidos a Cali para que les hicieran el procedimiento, y de acuerdo a lo que ellos me informan, es mentira. A ninguno.
2: Por esta situación ya una persona lamentablemente perdió la vida.
1: Sí, eso suponemos, que gracias a que no se le ha hecho la diálisis, pues eso le trajo complicaciones, pero de acuerdo a lo que dice la secretaria esta mañana, ella va a investigar si es verdad. Pero pues a nosotros suponemos que es eso, la verdad.
2: ¿Cuál es ese llamado que ustedes hacen? Porque tantos días sin que estas personas reciban la diálisis y las complicaciones que pueden.
1: La verdad es que la SOS se haga responsable y que, si es posible, hoy mismo les hagan la diálisis, así sea en la noche, en la madrugada, pero que por favor se las hagan, porque no queremos gente en UCI o posiblemente un muerto más.
2: Las complicaciones que pueden tener esas personas cuando no se les realiza la diálisis.
1: A ver, a ellos empiezan a faltarle la respiración, les afecta primero que todo los pulmones, la presión arterial. Y depende de las otras complicaciones que muchos de ellos puedan tener, asimismo son las dificultades.
0: Aunque según la familiar, la EPS les ha informado que serían trasladados a Cali para continuar con el tratamiento, les aseguran que hasta este momento ninguno ha sido remitido. Escuchemos.

0: también a Ángela María Guizamano. Ella es hermana también de un paciente que debe recibir diálisis.
1: Les agradezco de antemano pues el espacio que nos están brindando para poder, digamos, que alzar la voz ante la situación que se está viviendo con los pacientes renales de la EPS SOS. Mi hermana hace parte del grupo de pacientes que es dializado en la Clínica Santa Sofía del Pacífico, y desde el día sábado 6 del presente mes no se les está realizando más diálisis a ninguno de los que están afiliados a esta EPS. La razón que nos dan es que la EPS y la Clínica Santa Sofía tienen problemas de cartera. No se les ha pagado sus prestaciones de servicios. Aparte de ellos, nosotros hemos estado haciendo la gestión de solicitar que nos atiendan para poderles dar una solución a los pacientes que están allí en esta entidad y que nos puedan brindar un lugar, un sitio donde se les pueda hacer la diálisis. Pero al no tener punto físico, desde el 10 de septiembre que se presentó el, perdón,
2: 10 de agosto
1: que se presentó el sismo, entonces no hemos podido tener respuesta alguna de manera puntual, clara y que se nos pueda dar como respuesta. Llamamos ayer el lunes y el martes, porque hoy ya estamos miércoles, hemos llamado a la línea de atención de 018000 para que nos brinden atención y una respuesta. Nos dicen que hay una entidad que va a recibir a los pacientes. De hecho, esta entidad ya les escribió ayer en la tarde a mi hermana, una de ellas, les dice que sí está el espacio, pero que son ellos quien deben de llamar a programar. Pero es que ellos, estos pacientes ya tienen 5-6 días de estar pendiente por una diálisis y no se puede extender más el tiempo para ser atendido. De hecho, el día de ayer, en horas de la tarde, falleció una de las pacienticas. Entonces, eso y las complicaciones de salud que presenta mi hermana, porque en particular yo me enmarco en ella, aunque sé que todos los demás pacienticos están involucrados también y que hablamos en representación de ellos, esta situación se está saliendo de contexto porque se está volviendo reiterativa. De a poco tiempo siempre se nos está indicando la suspensión intespectiva del servicio y no nos dan una justificación, sino que nos toca estar averiguando por qué nos suspenden el servicio de la diálisis. Y ya esto atenta contra la vida y la integridad de las pacientes que están vinculadas a esta entidad. Entonces, le agradecería mucho de pronto a través de este espacio que nos hicieran llegar esta queja a la Superintendencia de Salud, al Ministerio y también al Presidente, ¿por qué no? Y la gobernación, que haga parte también de vincularse al proceso de dar una solución a las EPS o mediar para que esta solución no se vuelva una constante y se pierdan más vidas.
2: En ese momento, ¿cuál es el estado de su hermana? ¿Está en la clínica? ¿La están atendiendo? Cuéntenos un poco de eso.
1: Bueno, en ese momento, ella ahora en la mañana le tocó irse por urgencia a la Clínica Santa Sofía para que la valoraran y de ser posible le pudieran ingresar para hacerle la respectiva diálisis. Y efectivamente fue así. Mi hermana llegó y me llama ahora unos minutos y me dice que sí, que la atendieron, pero fue porque tenía la presión súper elevada. Pero que a los pacientes que en ese momento así estén llenos de agua, como ella le dice, no los están atendiendo si no tienen una, si no presentan un riesgo eminente, es decir, que tengan los signos alterados, no los están atendiendo, los devuelven. Solo quedan los que tienen unos signos de alteración en ese momento, y ella es una.
2: ¿Cuántas personas más o menos están en esa misma situación que la de su hermana?
1: Bueno, en el grupo de pacientes de la SOS es alrededor de 17, 18 personas más o menos son las que están vinculadas a la EPS y las que prestan el servicio a través de la Clínica Santa Sofía.
0: Las familias están pidiendo que haya una solución urgente que les pueda permitir a los pacientes recibir nuevamente su tratamiento y evitar que su estado de salud continúe deteriorándose. Ya son las 6:58 a.m.
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0: La recolección de escombros continúa en diferentes sectores de Buenaventura afectados por el sismo del pasado 10 de agosto. Los trabajos se han concentrado en zonas como El Firme, en la calle Quinta, Mayolo, en los alrededores del hospital en Buenaventura. Las labores están buscando que se retiren los residuos que dejó la emergencia y mantener despejados los espacios y las vías de la ciudad. Así lo explica el arquitecto Nelson Bonilla Quintero, secretario de Infraestructura Vial.
1: Bueno, dos cosas. Dentro de la ruta que hemos diseñado para atender la emergencia, estamos en la etapa de recolección de escombros, que ha sido exitosa en la ciudad gracias a la colaboración de los alcaldes locales y la coordinación que se ha hecho con las juntas de acción comunal. En este momento no tenemos ninguna vía obstruida, estamos haciendo recolección diaria los 7 días de la semana para mantener las vías libres, que puedan entrar los vehículos de socorro, una ambulancia, puede entrar un cuerpo de bomberos o cualquier vehículo. Y esas actividades se están haciendo en coordinación con tránsito, con el apoyo de maquinaria que nos provee la sociedad portuaria y la propia de la alcaldía distrital. Es importante resaltar el apoyo que nos están dando los presidentes de Junta de Acción Comunal y a los cuales exhortamos sigamos recogiendo en sitio estratégico los escombros, ojalá embolsados, para que evitemos colapsar las alcantarillas de la ciudad.
2: Bueno, sabemos y entendemos que demoler una vivienda es algo costoso. ¿Cómo se le da esa parte de tranquilidad a las personas que necesitan hacerlo?
1: Bueno, como ustedes mismos lo dicen, primero no solo el costo, eso tiene que tener una ruta jurídica y una ruta técnica que se está terminando de realizar en la Oficina de Prevención y Atención de Desastres. Eso implica también proveer los recursos necesarios y el personal técnico para acometer estas demoliciones controladas, que en muchos casos son muy delicadas porque tienen viviendas aledañas en riesgo. Entonces se está reiterando, haciendo la ruta jurídica y técnica para iniciar ese proceso.
0: La maquinaria y el personal van a ser recorridos en distintos sectores, ha manifestado el secretario de Infraestructura Vial, para avanzar con esta recolección de escombros. 7:01 a.m. La Fiscalía General de la Nación legalizó ante un juez penal de control de garantías la incautación de 2 contenedores con 500.000 elementos de perfumería y papelería que llegaron al puerto de Buenaventura. Los cálculos preliminares dan cuenta que la mercancía de contrabando incautada por uniformados de la Policía Fiscal y Aduanera el pasado 7 de septiembre estaría evaluada en más de 2.000 millones de pesos. Investigadores de la Policía Nacional establecieron que la documentación aportada por los importadores del cargamento ante la Dirección de Impuestos y Aduanas Nacionales DIAM no coincidió con lo encontrado al interior de la unidad de carga. Además, los 2 contenedores traían mercancía de marcas protegidas. En el primer contenedor fueron halladas 3.000 cajas plegadizas, 2.000 unidades de tapas y 7.070 frascos para perfume de marca. En el segundo contenedor fueron halladas más de 400.000 unidades de pegante instantáneo de origen extranjero, cintas adhesivas, notas adhesivas, sacapuntas, borradores y cintas transparentes, entre otros elementos. Por estos hechos, la Fiscalía abrió una investigación por el delito de contrabando y la mercancía fue entregada a la DIAM. 7:02 a.m. y al cierre de la emisión de la primera parte de este bloque informativo les contamos que representantes de diferentes sectores en Buenaventura estarían pidiendo que se retome el festival folclórico suspendido en medio de la emergencia, esto como una alternativa para contribuir a la reactivación económica de la ciudad. De acuerdo a lo manifestado por Álvaro Javier Caicedo, director del festival, la solicitud ha sido planteada por artistas, gestores culturales, comerciantes, empresarios y representantes de los sectores turísticos.
3: Bueno, hoy hemos recibido solicitudes de diferentes sectores, del sector empresarial, comercial, turístico, hotelero, de transporte, y especialmente nuestros portadores de tradición, nuestros artistas y gestores culturales, el cual ellos piden de cómo, qué acciones hacemos para reactivar la economía local. En consecuencia de la cancelación del festival, pues hoy se replantea con nuestra señora alcaldesa también y todo el equipo, se han estado articulando con diferentes sectores, como le digo, con los gremios empresariales, y lo que hoy se busca es una articulación clara y precisa de cómo coadyuvar a que Buenaventura se reactive. Hoy se piensa un festival solidario, pero más allá de un festival solidario, es un encuentro que permite de que todos estos sabedores culturales, toda esa economía local, esos emprendedores, esos comerciantes, podamos estar en ese espacio para reactivar y así que pueda circular, no solamente la economía, sino también no, nuestros artistas. Sí, yo soy de los convencidos que la música lo puede todo, el arte, la cultura, especialmente nuestra cultura. Sabemos que hoy no buscamos olvidar lo pasado, lo que pasó, no pretendemos desconocer que hay unas problemáticas, pero también hoy yo creo que juntos, si entre juntos nosotros buscamos acciones que permitan, uno, dinamizar la economía local para que las familias que dependen de estos quehaceres cotidianos puedan llevar su sustento a su familia, pero también lo más importante, que podamos tener un momento de esparcimiento, un momento de olvidar por un momento lo sucedido, y como le decía, la música lo puede todo. Yo creo que con la música, el arte y la cultura podemos lograr armonizar todo este tema que ha pasado en Buenaventura. Por supuesto, mire, un evento, un festival, no solamente es goce y disfrute como a veces lo queremos ver. Detrás de un evento hay meses de preparación, están los artistas, todas las personas que conlleva, inclusive hay unos sectores, como lo manifestaba inicialmente, está el sector de producción de eventos, están los artistas, los gestores, creadores, todo un complemento de cosas, el sector comercial, y por supuesto nosotros proyectamos un festival para más de 30.000 visitantes, y por supuesto al no realizarse el festival, por supuesto que toda esa planificación que se tenía hoy está pausada, pero hoy queremos que se reactive, porque como le decía, el sector turístico vive de este quehacer, la parte de transporte, el tema comercial, ya sabemos que Buenaventura es un territorio por naturaleza comercial. Hoy lo que se busca es que esas ganancias que estaban previstas para de más de 15 mil millones de pesos para Buenaventura se puedan volver a reactivar, y que, como le decía, Buenaventura se pueda levantar, y es como cuando se reactiva la economía logramos pues que la gente lleve su sustento. Hoy el festival tenía proyectado más de 588 personas beneficiadas directas en el marco del festival.
0: Se busca a través de esta iniciativa que se pueda reactivar sectores como el turismo, el transporte, comercio y producción de eventos, además de brindar un espacio de encuentro y esparcimiento para la comunidad después de la emergencia. Son las 7 de la mañana, 6 minutos. Vamos a hacer la pausa. Les invitamos a que sigan con nosotros. Recuerden que nuestro bloque informativo en las mañanas continúa. Luego de la pausa estará nuestro director Elber Rengifo Micolta para dar inicio al magazine. Sigan con nosotros.
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0: hecha de sueños, como yo. 7:11 a.m. 7:11 a.m. Amable audiencia de Voces del Pacífico. Una razón muy especial para decir buen día, para decirles bienvenidos, para darle gracias al Todopoderoso o a quienes ustedes crean según su creencia religiosa. Si le quieren dar gracias a una pared, denle gracias a una pared. Si le quieren dar gracias a Firulai, háganlo. Al gato de la casa, a quien ustedes consideren que ese día haya sido su salvador, denle gracias. Hoy, como todos los días, les damos la bienvenida y les damos las gracias por acompañarnos. Pero hoy más que nunca, les damos las gracias por hacer parte de esta familia de Buenaventura, de Voces del Pacífico. Desde cualquier lugar del mundo donde ustedes se encuentren, compartiendo con nosotros este día lleno de nostalgia, lleno de tantas cosas. A veces se confunde una lágrima porque se mezcla el humor con el dolor, con la tristeza. Esto es en que uno quiere sacarle como la chispa diferente a las cosas y termina uno a veces riéndose de su propia tragedia, más no burlándose. Son tantas cosas, exacto, reír por no llorar, dice la niña que se da la fuga en este momento. Ayer le decía a unos amigos, ¿ya volvieron a dormir con ropa? Porque las tragedias nos cambian tanto, ¿no? Y hemos tenido acompañamiento de algunos amigos, amigas, que dentro de su profesión en la psicología nos han regalado tips, consejos y demás. Pero el mundo es tan grande, los momentos son tan diferentes, las circunstancias tan variables, que a veces uno empieza a buscar en toda esa carpeta de información dónde está la clave de lo que debo hacer en el momento donde estoy. La sensación que por momentos se convierte en realidad de temor está todos los días. El vehículo, usted puede estar en un vehículo estacionado, de un momento a otro el vehículo se movió, usted empieza a mirar las cuerdas, si está cerca. Resulta que pasó una moto, a veces pasó una moto muy rápido, un carro muy rápido y le movió su vehículo. Hoy voy a hacer mal uso de una palabra, pero hoy tenemos claustrofobia externa. Es decir, nos da miedo hasta los espacios de la calle. Uno puede estar en una calle, pero la calle está en medio de edificios y ya empieza usted a mirar. Hay algunos que usted los ve hasta torcidos y nos han torcido. Y usted los ve hasta torcidos. Y es mayor la sensación en sitios cerrados. En un elevador, en un túnel, en habitaciones pequeñas, en parqueaderos, en sótano. Es mayor la sensación. Pero esto gradualmente puede ir regresando a la normalidad con algunas terapias, con acciones de confianza que nos vaya generando poco a poco la información de ciudad. No es fácil y no va a ser fácil, siempre lo hemos dicho, pero con el acompañamiento, con diferentes acciones que se puedan realizar, tendremos la fortuna de ir buscando esa normalidad que abruptamente perdimos hace exactamente un mes. Lamentablemente, las cifras en Buenaventura y en el país de esta tragedia superan cualquier pronóstico que se podía haber hecho ante una situación inesperada. Presentamos nuestra voz de condolencias a las familias de las víctimas en Buenaventura. Les confieso que los primeros minutos, uno lo primero que analiza es su entorno y su familia, el entorno físico, donde uno está, por ejemplo, el caso de Luis Enrique y de Elber, que estábamos solos en ese momento aquí en cabina, la señora ya había huido. Nosotros lo primero que analizamos fue el entorno aquí del pasaje, a los vecinos, cómo están, cómo se encuentran. Observamos el daño ocurrido aquí internamente, daño que no dimensionamos en ese momento, pero ya ahora que uno vea, compre esto, compre aquello, hay que tumbar aquí, hay que tumbar allá, ya la cosa se ve de otra manera. Luego, el desespero por conectarnos con nuestras familias, Luis Enrique con sus hermanas aquí en Buenaventura y fuera de la ciudad, el caso mío también con mi señora, mis hijas y mis hermanas. Ya cuando uno empieza a escuchar estamos bien, pues empieza a tranquilizarse un poco, apenas un poco, porque también a veces pensamos que nos pueden estar ocultando cosas por no preocuparnos. No, estamos bien, no se preocupe. ¿Usted cómo está allá? En ese momento se colapsan las comunicaciones, todo se vuelve una locura porque además se va la energía, y mientras se restablece la energía, muchos servicios quedaron por fuera. Yo no sabía, Lucho, ahora que estoy observando varios mensajes que dicen 90 segundos, que todo eso fue lo que duró. Yo hacía el cálculo casi del minuto, porque mientras nosotros empezamos a mencionar que se estaba presentando un movimiento, estuvimos alrededor de 20 segundos aquí en cabina al aire. Ya cuando se nos va la energía, observamos que una columna que teníamos de 2 metros con el soporte del tanque de agua, 2 metros de alto y o más de 2 metros de alto y de grueso, casi 70 centímetros cuadrados, se quebró como una canela y se vino abajo con tanque y todo. Cae sobre una pared, luego rueda en el piso. Ya mirábamos que esto no era cualquier cosa, pero a nuestro alrededor, en el entorno rápido de la emisora, todo bien. La gente no registraba daños en sus viviendas. Y los primeros minutos fueron así porque todavía no teníamos comunicación. No recuerdo quién fue la primera persona que nos llamó a hablarnos de la dimensión. Cuando ya empezaron a correr los minutos y nos dicen, se cayó un edificio en Rockefeller, hay personas atrapadas. Se cayó una vivienda en la vía alterna interna, hay personas atrapadas. Se cayó un edificio en el Naranjito, están buscando personas si habían ahí en ese momento. Cuando nos dicen uno de los túneles, hay personas atrapadas. Y con el transcurso de los minutos y de las horas, empezamos a tratar de dimensionar la tragedia, porque yo la dimensioné cuando ya visité los sectores. Yo no creía ese día en Rockefeller, veía las cosas y no quería creer. La angustia de saber que se pasa de un día a otro con unas personas allá atrapadas. el momento difícil, difícil desde todo punto de vista, de ver que sacan a una persona con vida, atrapada más de 2 días en los escombros y posteriormente recibir la noticia que pierde la vida. Son momentos que uno no quiere volver a repetir. Hoy estamos, no de pie, estamos levantándonos. Todavía nos falta para estar de pie. Estamos levantándonos. Son muchas las situaciones, son muchas las cosas que tienen que volver a encauzarse en la normalidad. A veces nos resulta difícil entenderlo, pero se tiene que volver a establecer un orden. Y ese orden lo establecemos nosotros de diferentes maneras, respetando y entendiendo el dolor ajeno, pero entendiendo también la necesidad de levantarnos. Por eso no es fácil generalizar comportamientos ni acciones cuando no hemos individualizado las soluciones. Ojo, no es fácil generalizar comportamientos y acciones cuando no hemos individualizado las soluciones. Hoy usted puede estar durmiendo bajo techo porque tuvo una familia, un amigo, un conocido, un bondadoso, un ángel que le dijo: ahí hay donde, vaya. Pero si usted no ha recorrido algunos sectores de la ciudad, hoy no se da cuenta que hay gente durmiendo en carpas, que hay gente que hoy fueron albergados donde un familiar o donde un conocido, y ese conocido no tenía una cama extra, hoy están durmiendo en un colchón en la sala. Ay, el vecino ya no volvió a abrir la sala, la puerta del garaje, que uno siempre veía que lo abrí todo, porque en la sala y en el garaje están durmiendo sus familiares. Y quizás con una colchoneta que es más gruesa la baldosa que la colchoneta. Y ya iban a completar un mes. Estamos en septiembre, mes del amor y la amistad. Y nosotros desde Voces del Pacífico le sumamos la palabra solidaridad. Hombre, regalémosle algo a alguien, así no lo conozcamos. Yo invito, por ejemplo, voy a escribirle a mis amigos hoy, que organicemos un kit de hogar. Por ejemplo, regalemos juegos de sábanas y almohadas. Lucho, hoy, ¿a quién no le puede hacer falta de las familias damnificadas un juego de sábanas y almohadas? Gente que hoy la almohada de ellos puede ser su propia cabeza. El brazo, que uno mete el brazo así como acomodándolo como almohada y al otro día termina con el hombro como si le hubieran dado una garrotiza o hubiera cargado a King Kong por varias horas. Hoy podemos hacer detalles como esos. Hoy podemos regalar un juego de vasos, podemos regalar una olla arrocera, podemos regalar cubiertos, platos. Quien pueda tener la voluntad de hacer otras cosas, por ejemplo, una lavadora colectiva, es decir, para que la utilicen 4 o 5 familias. Esa voluntad yo sé que todavía existe en el corazón de muchas personas. Tenemos un oyente en línea, vía celular antes de la primera pausa. Hoy Buenaventura hará sonar pitos, sirena y demás a las 7:34 en un espacio que ya está siendo en estos momentos objeto de visita, que es el sector de Rockefeller. Oyente en línea, muy buen día.
1: Sí, muy buenos días, amigo Ember Regivo, director de Voces Pacífico, todo lo tiene. Me llena de dolor. No sé si tengo 2 corazones o un pensamiento de tristeza, pero los que estamos viviendo hoy día, que estamos cumpliendo un mes de este dolor, de este temblor que hubo en Buenaventura y a nivel nacional, que es Colombia, hagamos una oración. Cada familia que en este momento salgan, que fue a las 7:30, bomberos, defensa civil, todas las entidades que apoyaron para hacerle rescate de toda esa comunidad de Buenaventura, hoy se levantan a mirar dónde voy a echar sueño, porque no es lo mismo de estar en su propia casa que estar en el vecino. Gracias, vecino, por ese apoyo, real ese descanso, pero no es lo mismo. Como usted dice, estamos en el mes del amor y amistad. Démosle ese amor y démosle un cariño a esa persona que ha perdido todo. Que Dios me los bendiga a todos los que apoyaron a esa gente que los perdieron, como es el Yera, la Inmaculada, Rockefeller, y etcétera, etcétera, y el que le habla Sofonía. Estoy haciendo una oración por todas esas personas para que salgamos adelante, porque no es lo mismo que usted tenga su sueño agradable y que esa persona se levante en la casa de un vecino, de un compadre, de un pariente. No es lo mismo. Le pido en el amor de Dios a esas personas que perdieron, tengan valor, fuerza y energía, porque Dios está con todos ustedes. Y para segundo punto, para irme a Lepa, ya mañana está cumpliendo una semana, estuve allá por el parque, para que el amigo de apoyo Gabriel Riasco de Lepa se haga una malla así parecida, así como un chayo, porque mucha basura, o el coordinador o el presidente del parque nuestro urbano tenido, que se llama ahora Malecón, Bahía de la Cruz, se le haga una limpieza, porque este día me dio tristeza, me dio pena, porque un señor amigo, ¿a quién se le puede dirigir para que le haga limpieza a este sector de aquí de la playa de aquí de este parque que llama nuestro urbano Tenorio? Entonces me estoy dirigiendo a la EPA. Y tercer punto, ya estamos entrando a punto final, estamos a 3 meses, señores representante de la SA, por favor, mándenle la agüita a nosotros en la parte baja del calle Las Acacias, barrio El Cambio. No es justo que tenemos que estar como el picapiedra buscando el agüita por manguera. Por favor, te digo encarecidamente, esta persona que le habla de corazón, de amor, por esta tristeza que estamos viviendo, y espero que bomberos, el capitán Granjol, levante esa sirena en alto para que por 1 minuto, 2 minutos, y digamos, señor mío, damos fuerza para que esta persona salga adelante con lo que sucedió el 10 de agosto de 2023. Muchas gracias y que Dios me lo bendiga, porque Dios es primero. Vamos adelante. Con la fuerza de Dios, todo podemos. Muy buenos días.
0: Muy buen día, muchas gracias. Vamos a recibir oyente vía WhatsApp. Buen día.
2: Hola, buenos días, Elber. Soy Beth Cáceres, la trabajadora social que invitó hace unos días a la jornada de salud mental. ¿Cómo están todos?
0: Muy bien, ¿qué tal? Bienvenida.
2: Elber, primero que todo, agradecer a Dios por permitirnos, a pesar de ya un mes, este sismo, tenernos a todos con vida y fortalecidos en él. También agradecerle a toda la comunidad que se dio la oportunidad precisamente de asistir a esta jornada de salud mental y pensar en poder sanar un poco esos rezagos que dejó este sismo y que de alguna u otra manera alteró un poco la paz, la mente, el corazón, y que se dieron esa oportunidad casi 100 personas de creer que los psicólogos no son para los locos y que vale la pena sanar desde adentro. Agradecer también a todas las personas que se unieron, agradecerles a ustedes, Voces del Pacífico, por abrir el espacio, al padre Alejandro, a las entidades y todos los que se unieron para que esto fuese posible, la Fundación Sociedad Portuaria, Transportes Fede, a todos que se unieron para que esto se diera de la mejor manera y los profesionales llegaran al espacio para atender a la población de Buenaventura. Gracias por sumarse por Buenaventura y seguir extendiendo la invitación a que cuidemos nuestra salud mental. A un mes de este sismo, todavía tenemos personas alteradas en sus nervios, alteradas en toda esta situación, y es importante que acudamos a nuestros psicólogos, a nuestros orientadores, para que podamos de poco a poco ir sanando, ir saliendo. Para muchas personas es un poco más compleja que para otras, pero de verdad que no le tengamos miedo a trabajar en nuestra salud mental, no le tengamos miedo a escuchar nuestro cuerpo y sanar nuestras heridas. Entonces, nada, que Dios siga al mando, siga abrazando a Buenaventura y que cada una de las personas que están pasando por un momento más difícil que otras encuentren la paz necesaria para salir adelante.
0: Gracias a usted, doctora, muy amable por esas palabras. Vamos a la pausa, ya regresamos con ustedes.
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0: un homenaje a las víctimas, un homenaje a las familias que hoy sobreviven y que con ese espíritu de resiliencia intentan levantarse. Y sé que lo van a lograr. Sé que lo van a hacer. Sé que lo van a lograr. De esta, como dice la gente, de esta nos levantamos, de esta salimos. Y todo tiene un propósito en la vida. 7:36. Tenemos oyente, participación a través de vía WhatsApp, pero antes de la llamada, Lucho, enviar un mensaje muy especial a los pacientes que han estado en contacto con nosotros por la exigencia del servicio de su diálisis. Ayer tengo entendido que ya empezaron a recibirles para adelantar la diálisis. Lamentablemente, una persona perdió la vida en las últimas horas. Al parecer, las complicaciones por la falta del servicio. También nos sumamos a un llamado urgente, y yo no sé hasta cuándo lo vamos a hacer, y yo sé que les incomoda a algunos, que uno, no es que las ideas de uno sean las únicas, Lucho, pero cuando las ideas tuyas coinciden con las de los demás y no te prestan atención, ya uno no sabe qué hacer. Buenaventura necesita, y lo hemos venido insistiendo mil veces, así como Walter habla todo el tiempo de la Buenaventura necesita un estadio. Buenaventura necesita un equipo operativo para la carretera, para la obra, para todo el corredor vial. No es solamente un paletero con un parisiga. Resulta que tú pasaste del parisiga y adelante te encontraste un camión en una curva parado. Tú no alcanzas a ver qué está después de la curva. Y el del camión puede ser que haya estacionado porque está durmiendo, porque se barota. Pero no hay nadie con una señal que indique algo. Entonces, el que va y encuentra el camión para. El que viene detrás para porque es una sola vía. Y todo el mundo se va deteniendo hasta que después de una hora, bueno, ¿y qué pasó? Y alguien que viene de regreso dice, no, el camión está varado, adelante no pasa nada. Y empieza la gente a intentar adelantar con los otros vehículos que vienen de frente. Resulta que tú pasas un parisiga y más adelante te encuentras un accidente o te encuentras un pequeño derrumbe o algo que impide el paso. ¿Y quién le avisa a la empresa que allá hay una situación que ir a resolver? A nosotros nos pasó viniendo de Cali. Llevábamos 4 horas esperando paso. Logramos pasar y en un túnel me encuentro un camión varado. Y afortunadamente los conductores estaban regulando el paso entre ellos de entrada y de salida. Pero la cola, como uno dice, para salir de Buenaventura desde ese túnel pasaba a Cisneros, y sabes hasta dónde llegaba, hasta los tubos, y solo por el camión varado en el túnel, porque ya habían retirado el accidente que se había presentado, ya lo habían retirado más adelante. Llamo a emergencias de Unión Vial y les digo, mire, se presenta un accidente en tal túnel, tata, y ahí se pudo ir a atender el caso. Y yo ya llevaba más de 50 minutos de viaje cuando me pude comunicar con ellos. Si hay un equipo operativo en el corredor, hay que esperar a que se entere la autoridad por obra y gracia, o se entera a través de ese equipo operativo y se toman medidas. Tenemos oyente, Lucho, ¿a quién tenemos? A Melzer. Melzer, adelante.
1: Director, buenos días para usted, un saludo cordial para Luis Enrique y para toda la audiencia que a esta hora está en sintonía con el magazine. Estamos en el barrio Rockefeller haciendo ese minuto de silencio, ya con toques de sirena, con la participación del meritorio cuerpo de bomberos voluntarios, diferentes secretarios de despachos, autoridades de policía y militares que están en la zona. Y pues la idea es rendir ese homenaje póstumo a quienes en esta lo que fue una edificación perdieron su vida en este sismo. A esta hora tenemos a la directora técnica de vivienda del distrito, a Merlin Díaz Villota, quien a esta hora pues está con nosotros en Voces del Pacífico. Se hace este homenaje en diferentes puntos del distrito de Buenaventura. Rockefeller es uno de los puntos escogidos.
2: Muy buenos días para todos, un cordial saludo a toda la comunidad de Buenaventura, y hoy hay a un mes de este trágico evento natural que estamos pasando en todo nuestro territorio nacional. Decirles que nuestras primeras palabras a las familias son de solidaridad. La alcaldesa distrital está, digamos, liderando todo este proceso de que ha sido bastante complejo, pero contarle a las familias que aquí estamos y no hemos parado ni un solo día.
1: Ese acompañamiento que se ha hecho, pero también lo que se recuerda es cómo fue el momento solidario en este punto donde estamos, que termina siendo representativo por las víctimas, pero también por la solidaridad de la gente en el momento del siniestro.
2: Buenaventura, la gente de Buenaventura fue muy solidaria, y eso nos da un mensaje de aliento y de humanidad, sobre todo para todos, para todo Colombia. La solidaridad en Buenaventura se ha desbordado y podemos decir que tenemos una ciudad y unas personas bastante comprometidas, y que siempre hemos crecido entre hermanos, y digamos que este evento nos recordó de que estamos en familias y que hay que estar más unidos que nunca en este proceso. Así que este punto nos recuerda que unidos somos más y que unidos somos más fuertes.
1: Director, lo escucha la doctora Merlin, por si tiene alguna pregunta.
0: Bien, solo dar gracias por este espacio, por este momento de acompañamiento a la ciudadanía, y muy expectantes también a todo lo que tiene que ver con las soluciones que se están brindando en materia de asistencia a las familias damnificadas.
2: Sí, nosotros estamos implementando y organizando toda la ruta con el gobierno nacional, gobierno departamental, para poder traer las soluciones seguras que requieren en Buenaventura. La alcaldesa está liderando este proceso de una manera muy organizada, muy responsable, y como siempre lo digo, con mucho amor, para nosotros poder tener a Buenaventura con todo, digamos, darle las soluciones que se requieren de una manera responsable, y estamos trabajando incansablemente, no hemos parado ni un solo segundo, para poder tener la ruta establecida y clara y segura para poder reconstruir las viviendas en Buenaventura.
1: Okay, muchas gracias. Ahí está la directora técnica de vivienda, también está en el espacio acompañando a la comunidad de Buenaventura, pues en este momento la Secretaría de Turismo, reitero, las autoridades, director, y estamos pues en este proceso. Recordarle a la comunidad que este es uno de los puntos donde se ha estipulado hacer este minuto de silencio, este homenaje póstumo a las víctimas del terremoto, pero que también hay otros puntos de la ciudad donde al mismo tiempo, esto fue de manera simultánea, se estaban realizando estas actividades, director.
0: Muy bien. Melser, ¿quiénes se encuentran en el entorno? ¿Quiénes han asistido acompañando este momento?
1: En estos momentos hay otros medios de comunicación del orden nacional. Hay representación de la policía, hay representación de las fuerzas militares de la Armada de Colombia. También está la secretaria de Turismo, la directora técnica de Vivienda, está la doctora Dayana, quien es asesora de la alcaldesa distrital, el alcalde local, continente del país, Don Livingston Zamora. Alcalde, buenos días, le saludamos en Voces del Pacífico. Este acompañamiento que se hace a las familias, que se hace a la comunidad entera de Buenaventura, que hace un mes sufrió este siniestro, este terremoto.
3: Bueno, buenos días para todos los oyentes de Voces del Pacífico. Gracias a Melcer y a toda la mesa de trabajo. Sí, hoy estamos aquí desde Rockefeller, un minuto de silencio por todo lo que pasó el día 10 con este terremoto.
1: Bueno, ese continente del Pailón, esta localidad bastante afectada con el terremoto, ¿qué tanto podemos decir a un mes de que se ha podido ayudar a las familias?
3: Bueno, se puede decir que se ha ayudado muchísimo, gracias por ¿qué se puede decir? No es fácil hoy estar en este espacio, decirle gracias a la señora alcaldesa por ese apoyo a esta localidad. Fue una de las localidades más afectadas, se puede decir que la más afectada, donde hubieron más de, se puede decir que más de 2.000 viviendas afectadas, y no, hoy estamos corto de palabra porque precisamente en este momento y en este espacio fue donde fallecieron 4 personas, y eso lo conmueve muchísimo ahora. Melcer, no tengo palabras para seguir.
1: Tranquilo, entendemos, es un momento bastante emotivo por la situación, que se está viviendo, director, también decirle que se ha venido desde diferentes funcionarios haciendo el acompañamiento. Dayana Conrado, asesora del despacho de la alcaldía distrital, se hizo esta actividad o se hace esta actividad de manera simultánea. ¿Cómo se piensa acompañar en este día a las familias que perdieron sus seres queridos?
2: Bueno, muy buenos días a todos, muy buenos días a todos los oyentes de Voces del Pacífico. Efectivamente, con el liderazgo del Meritorio Cuerpo de Bomberos de Buenaventura, en 4 puntos en la ciudad se hizo en simultánea la activación de las sirenas, también se hizo la convocatoria a las diferentes iglesias y a los diferentes gremios de transporte también que quisiesen acompañarnos con ese sonido. Hemos pedido, la señora alcaldesa ha pedido que a nivel general en Buenaventura hoy sea un momento para reflexionar, para recordar y para acompañar con una oración a las familias y a todas las personas que han perdido también pues sus viviendas. Sabemos que pues una vivienda que se derrumba también es un sueño, son años de trabajo construido, entonces, y nosotros desde la institucionalidad a seguir en ese trabajo, consolidando ya, pues como muy bien comentaba la directora técnica de vivienda, esa ruta para que pues sea también una oportunidad no de reconstruir a Buenaventura como antes estábamos, sino construir. Ese es el mensaje de la señora alcaldesa de este día para la población a nivel general y pues todos los vecinos y todas las personas cercanas a los familiares pues de las víctimas, también la invitación de acompañarlos a nivel general.
1: Gracias, Dayana, y esperamos que así mismo como aquí en el sector de Rockefeller, en los otros puntos, la comunidad también se una.
2: Claro, sí, es un llamado a nivel general. No quisimos que fuese un acto solamente de la institucionalidad, por eso hicimos la convocatoria a nivel general, para que todos, desde sus posibilidades, desde lo que quisieran pues hacer para acompañar a las familias, también entendemos que hay varios colectivos, sabemos que también están convocando velatones en la noche, y todo esto hace parte, es una unión a nivel general para acompañar de manera pues conmemorativa, de manera afectiva a las personas que pues están, a los familiares de las víctimas.
1: Muchas gracias, Dayana, así es, muchas gracias. Director, en el barrio Independencia también es otro de los puntos que se ha activado para eso, en el centro de la ciudad, en la calle Bavaria, en inmediaciones de la alcaldía distrital. Aquí en Rockefeller es otro de los puntos donde la comunidad pues también se está acercando a este llamado y se espera que la participación de la comunidad en las actividades pues sea de eso, ¿no? De esa solidaridad que desde el día uno se ha resaltado, se ha visto, se ha evidenciado en nuestro territorio.
0: Muy bien, Mel, muchas gracias, muy amable por ese informe. A los compañeros ahí entonces, que continúen con la actividad más adelante, si es posible, pues estaremos en contacto nuevamente. Melcer, gracias.
1: Bueno, director, seguimos, sí señor, seguimos atentos. Un excelente día también para nuestra audiencia.
0: Además, por ahí está el lente de Fabio Augusto Gallo también, que más adelante nos hará el registro fotográfico que podamos ver en soydebuenaventura.com y en su red social de Facebook. ¿Tenemos oyente? ¿Vía? Bien, ahí estamos pendientes entonces que se pueda conectar nuevamente la persona a través de nuestra línea 314-572-9143.

0: entre Cali y Buenaventura. No, mejor dicho, de Lobo Guerrero para acá, que es el problema. Sí. Willy Correa, bendiciones para todas las personas que perdieron todo con el terremoto y a las personas que ya no están con sus familias. Bendiciones. Gracias, Voces del Pacífico, desde Costa Rica. Un abrazo en la distancia. Denny Gómez, bendiciones para las familias que perdieron familiares y que Dios les dé el descanso eterno a cada persona que partió hace un mes por el fenómeno natural. Bendiciones para todos. Oyente vía WhatsApp, buen día.
1: Buen día, Elmer, y equipo de trabajo.
0: ¿Con quién tenemos el gusto?
1: Luis Moreno.
0: Don Luis, bienvenido.
1: Hombre, Elmer, de nuevo, qué pena, hombre. Informarle que la manzana 10 está sin fluido, no tiene luces, entonces hice el llamado primero, pero entonces no han podido ir. Entonces, para ver si de pronto iluminemos, de una pasadita por ahí por Confamar. Entonces, para ver si en la manzana Dios nos mira la luminaria, hombre.
0: Ah, muy bien, listo, vamos a tenerlo ahí presente. Ok, Luis,
1: Bueno,
0: vale, muchas gracias.
1: feliz día para todos ustedes.
0: Igualmente, 7:50 minutos, 7 de la mañana, 50 minutos. Se está hablando en Buenaventura de un evento solidario con la participación de algunos artistas, de gestores culturales, de la gastronomía y demás. Aquí se están uniendo varias propuestas para llevar a cabo este evento solidario en el mes de octubre, para la creación de un fondo, y que este fondo permita, pues, obtener recursos para el bienestar de las familias. También en la reactivación económica que requiere el distrito en diferentes ámbitos. Entonces, cada ciudad toma medidas especiales y Buenaventura quiere apostarle al espacio solidario, como lo va a hacer este fin de semana la localidad 2, Continente El Pailón, pero se quiere articular desde la alcaldía con diferentes entidades la posibilidad de un evento solidario. También quiero hacerle la invitación para el próximo miércoles, Voces del Pacífico, les estamos invitando con la APP, porque es un evento de los medios que hacemos parte, de la APP, que es la Asociación de Periodistas, Productores, camarógrafos, locutores y editores de Buenaventura, para el conversatorio de residuos sólidos aquí en el distrito, el próximo miércoles.
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0: Ahí está la invitación entonces para el conversatorio que será el próximo miércoles. Esperamos que las personas invitadas nos puedan acompañar y además de presentar de una manera sintética o sintetizada, perdón, la problemática, también se puedan exponer soluciones por parte de los comprometidos con ella, que es la empresa de aseo, la administración distrital y entes de control. Oyente vía WhatsApp, muy buen día.
3: Muy buen día, espero que el Espíritu Santo siempre los abrigue, que el Espíritu Santo siempre los proteja y a mí también. Ayer esta anciana salió de la terminal del Cali a las 7 de la mañana. Llegamos acá a Buenaventura, en el lugar donde yo tengo que bajarme, a las 2:17 minutos. Dios mío, ¿es posible que todos tengamos que pasar por esta tortura? Yo siempre he dicho, esta anciana siempre dice, la buena o mala administración depende de los jefes de despacho. El señor secretario de tránsito no está enterado

0: de esta difícil situación que estamos pasando, tanto hace los que tenemos que viajar a otra ciudad fuera de Buenaventura. Este señor secretario tiene que tener un plan, todos tienen que tener un plan B. ¿Cuál es el plan B que este señor secretario ha dado para que nos libremos de ese martirio con tanto sol metidos dentro de un carro? ¿Cómo es posible, Sagrado Corazón de Jesús, que nadie, nadie, nadie se pronuncie sobre esta anomalía que estamos padeciendo? Con mucho respeto y con mucha humildad sugiero, tenga la gentileza de ordenar que se vayan por la carretera vieja. La carretera vieja es un tramo, sí, de unas cinco horas, pero vamos tiro liso. Pero es que estacionarse en un solo lugar, ay, eso ya es una grosería de parte de quienes tienen que ver con eso. Clamo porque el cementerio de la antigua colonia china se ha retirado. Repito, donde hay personas vivas no debe permanecer un cementerio abandonado. Señor Elber, que el Espíritu Santo siempre, siempre sea su guardaespaldas y de su familia y del señor, ¿cómo se llama el señor? Enrique, y de la profesional que habla en ese. La dama profesional que habla allí en ese tan escuchado programa. Muchas gracias.
1: Con Melzer, Melzer. Yo sé que no, no es un nombre fácil de aprenderse, pero nosotros ya nos acostumbramos. Muchas gracias, doña Carmen María. Siéntate, Carmen María. Necesitamos hablar. Y tiene razón, doña Carmen. Un viaje, 5 horas de estación. Ah, no, Luchito ya le tocó. Luchito fue a que le hicieran track y de regreso terminó traqueado acá. 6:05. Dios mío. Y cuando es en el mismo día, Luchito, uy, no. No, no, no, no, eso es matador. 1:04, es que hasta 1 hora, si se cansa uno manejando 2 horas normal, las 2 horas y media que puede durar el viaje, estacionado, las necesidades fisiológicas. Nosotros los hombres resolvemos fácil, entre comillas, el uno fácil, pero cuando se apuran las otras, gente que tiene sus patologías, no, no, no, no, no, no, esto es complicadísimo. Y le cuento, para quien conduce, unos 5 horas estacionado, y vas a arrancar, no arrancas despierto. Es decir, hay una situación en el cuerpo que no es fácil de nivelar. Claro. Las personas que tienen que viajar a quimioterapia. No, Dios mío. Problema es que él ve mucho. Lucho. Ese periodista de emisora, sí, molesta demasiado. Uy, cosa tan cansona. Oyente en línea, muy buen día. Vía celular.
2: Muy buen día para todos.
1: ¿Con quién tenemos el gusto?
2: Con Mercedes.
1: Mercedes, bienvenida.
2: Pues primero darle gracias a Dios, porque es por el que hoy estemos hablando. Darle gracias a Él, porque en medio de la situación que se vivió, yo siempre digo, después de unos segundos, 3 minutos después, se convirtió en una historia, se convirtió en una anécdota. Gracias a la misericordia de Dios, hoy estamos contando el cuento. Solidaridad, un saludo fraternal a todas aquellas personas. En este terremoto. Y a los que Dios nos tiene todavía aquí, solamente decirle a usted mirar la vida desde otro punto.
1: Acérquese un poquito más al celular porque no le escuchamos bien.
2: Volvimos a vivir. ¿Ahí me escucha?
1: Muy bien, perfecto.
2: Ah, bueno. Entonces, solamente darle gracias a Dios y que iremos con una nueva oportunidad. Yo siempre digo que cada amanecer es un milagro. Y verdaderamente, desde el 10 de agosto, se convirtió en un milagro más para mí y un milagro más. Llegando a otro punto, quisiera hablar un poquito de lo que hablan de retomar lo del Festival Folclórico. yo soy una de las fieles convencidas de que el festival folclórico no se hizo porque yo creo que la gente de Buenaventura hospedaba en sus estados, no al festival, porque yo había pasado unos días y ni siquiera ellos mencionaban nada de no hacerlo. Yo creo que fue más la presión de la comunidad que hizo que se cancelara por esos momentos. Digo yo, hacer un festival en medio de la cochinera, porque hace rato se venía hablando de que Buenaventura no tenía, imagínense, el agua, el problema del agua, el problema de la basura. Buenaventura venía en un estado de salud, mejor dicho, en cuidados intensivos, como cosa de Dios. Resulta que cuando se levanta el paro de la salud, el día que ya pide mi tía era trabajar, porque yo de hecho tenía una pérdida de exámenes aún pendientes, y dije yo, el lunes como ya se renueva otra vez, no voy a ir a hacerme los exámenes, voy a ir el día jueves. ¿Y qué pasó? Mira lo que pasó ese mismo día, el 10. O sea, Dios es lindo en este momento, yo se me quedo y digo, mira, la palabra siempre la gente la usa, Dios sabe por qué hace las cosas y no es por qué, es para qué. Buenaventura es una ciudad cochina. Van a pensar a hacer un evento en octubre, primero recojando la basura. Tú no puedes invitar a alguien a tu casa y tener tu casa sucia. En cuanto a la vía, saliéndome un poquito de eso, a mí me tocó el viernes 4. Está bien que estén los trancones, Elber, pero que te encuentres un trancón aquí en el 14, en la 14, por favor, eso es el colmo. Íbamos saliendo, que van a ser las 6 de la mañana, y resulta que por el trabajo que están haciendo ahí, porque yo ni sabía, había un carro a mano derecha, el conductor íbamos en el lado izquierdo, íbamos subiendo para Cali, y a una cita médica, ¿qué pasó? El conductor le decía a un muchacho que estaba ahí con un chaleco naranja, que por favor, el señor que estaba en el carril derecho, que se corriera para el poder pasar. ¿Qué hizo el muchacho? No, es que no se puede pasar, porque si tú pasas por aquí le dañas de no sé qué cosa. Bueno, se enchimpó, como no dice popular y internamente. Estuvimos ahí, él decía, hombre, pero ¿por qué le das paso a los demás? Yo no puedo jugar con el tiempo de las personas que yo llevo aquí. Quiero que entiendas eso. Se enchimpó y estaba parado en la raya que no se podía, y no se estaba manejando, y no sé qué carro era ese. También se enchimpó y decía que no podía pasar. Como por arte de magia, como dice usted, como dijo hace un momento, llegó alguien de tránsito. Y ahí fue, que ahí sí inmediatamente por arte de magia se movió absolutamente todo y pudimos pasar. Y luego nos encontramos unas trancas que yo llegué tarde a mi cita Cali. Pero es el colmo que aquí en plena 14 la gente no deje pasar los carros porque no les da la gana. Muy buen día.
1: Gracias, dama. Y la verdad que son cosas que indignan, ¿no? Y yo espero que no terminen un día de furia. Lo he dicho en varias ocasiones. Que se ha presentado, Lucho, ha habido enfrentamientos, amenazas y todo. Y deje así. 8:03. Oyente en línea, buen día.
3: Elmer, muy buenos días.
1: Sí, aló, buen día. ¿Con quién tenemos el gusto?
3: Con Manuel.
1: ¿Qué tal, Manuel? Bienvenido.
3: Excelente, gracias a Dios, Elbert. Elbert, dos punticos ahí rapidito. El primero es, pues, que tú decías en el principio de la emisión de que debemos respetar el dolor de las víctimas como tal, de las personas afectadas. Entonces, cayendo en cuenta en eso y entrando, pues, en razón, vemos de que ahora se está planteando nuevamente la opción del festival. Entonces, cuando pues surge esa idea, uno dice, bueno, sabemos de que hoy sonó la sirena, un minuto de silencio por lo sucedido. Entonces no podemos estar pensando en un festival cuando hay personas que no han superado su luto, no han superado la pérdida de su vivienda. Sabemos de que el pueblo de Buenaventura, los habitantes de Buenaventura construimos su vivienda con mucho sacrificio, porque muchas veces el abandono del Estado y de las en muchas entidades nos han recostado a una pobreza absoluta. Entonces, el llamado es muy importante a este caballero o a la gente competente de este festival, de que tengamos en cuenta de que hay personas que no han superado lo absoluto y no han superado la calidad de su vivienda y sus previos como tal, y que seamos más conscientes, porque una cosa es hacer lo que está, valga la redundancia, lo que está haciendo Livingston Creativo, perdón, el caballero Livingston de la localidad del Pailón, que son actividades para recoger fondos para seguir contribuyendo a las personas afectadas. Ahora, otra cosa es un festival donde el pueblo prácticamente pues sale en festividades. Eso por un lado. Ahora, otro punto, tú planteaste una idea muy importante. Viene el Día del Amor y la Amistad. Hago un llamado muy importante a toda la ciudad de Buenaventura a que regalemos, como tú dices, regalemos. Un detalle no es como algo que te cambia el pensamiento de la noche a la mañana, pero al menos te desvía por un minuto del suceso como tal. Entonces, es muy importante que los entes competentes, como fundaciones, otras entidades, hagamos como digámoslo así, un donatón de cosas pequeñas o quizás lavadora, como tú decías, para muchas familias, una lavadora comunitaria, como tú decías, para muchas familias que están hoy afectadas, que tú dices que todavía hay personas que duermen en carpa, a que nos unamos y podamos y salgamos adelante y hagamos eso. Para el Día del Amor y la Amistad, le regalemos un detalle, vecino regala un detalle, vecina regala un detalle, y los que no puedan, que lo lleven a la emisora. Ahí está Elber con ese gran corazón, y yo creo que hay muchas fundaciones que se pueden sumar a esta gran jornada, pero muy importante ese aporte que hiciste hoy en la mañana. Entonces, de antemano, agradecer pues por este espacio y desearles un excelente día para todos.
1: Muy bien, muy amable, muchas gracias. Bueno, se está planteando en Buenaventura, por parte de la alcaldía, a través del director del festival, hacer un festival solidario en Buenaventura para el mes de octubre, 9 al 12 creo que es la fecha propuesta, donde se busca generar un fondo y obtener recursos para las personas damnificadas. Es una propuesta que están dando y se está consultando con varias personas. A mí me invitaron a una reunión virtual, propuse una o planteé una idea que fue acogida, pero todavía no se ha incluido, porque también después de la reunión de ayer, que fue una reunión donde ya se planteó una programación, dije que tenía unas sugerencias muy particulares que las iba a escribir para ponerlas en consideración. Es decir, no estoy siendo parte de una decisión para el evento, sino que me han pedido un acompañamiento, una asesoría con ideas en un par de temas, y es lo que estoy haciendo. Ya la decisión final pues la tomará quien tenga la responsabilidad, en este caso, de hacer la actividad. Pero hay voces encontradas, porque no se quiere hablar de un festival con derroche de rumba, de fiesta, de alegría, sino que se piensa hablar, o se piensa por un sector, es que se debe hacer un evento donde se reactive la economía sin necesidad de pasar a la celebración, o que se abra un espacio donde se espere una especie de donatón de 3 días para recaudar fondos para las familias damnificadas. Tenemos oyente en línea, muy buen día.
4: Soy técnico, malabarista de las perillas, Luis Enrique Pérez Moreno. Demás compañeros que le acompañen a usted en este importante medio. La emisora del pueblo es Voz del Pacífico. Gracias a nuestros amigos por la asociación que se nos allá. Bueno, quisiera pedir, le damos la bienvenida a nuestro coronel Santa Cruz, al nuevo coronel comandante aquí en este distrito. Le sugiero que esta es su segunda casa, pero le ruego el gran favor de trabajar poner la mano en el corazón, como decimos,

0: el bien de esta ciudad, que nos ponga un poquito más de vigilancia estricta. Por la cual tenemos una queja, señor coronel, con el respeto que usted se merece. Se dice que para colaboración de la comunidad está expuesta la línea 1-3, ¿no? Pero esta línea está fallando, porque el suscrito le consta de que las denuncias de la comunidad le llegan, a veces me llaman en hora de la noche, me patrullero, vea, estamos llamando para una emergencia al 1-2-3, y se me dice, y dicen, una vez no contestan, y cuando contestan ya, ah sí, bueno, ya estamos, pues, hay colaboración para la comunidad. Le respeto que usted se merece, señor comandante, felicitarlo primeramente por su llegada aquí y que nos ponga un poquito de atención en este personal que maneja esta línea de emergencia, porque tiene muchas fallas, no se está colaborando al pie de la letra con nuestra comunidad. Por otra parte, también le pido, señor comandante, con el respeto de usted, donde la policía tiene autorización para de la madrugada. Aquí, cuando la vaina, el asunto del temblor, hubieron personas que tenían el cinismo de estar haciendo patrulla, haciendo fiesta, ¿no? Cuando tuvimos aquí, como momento de angustia, muchas personas que fallecieron, que en paz descansen. Entonces tuvieron el cinismo de estar haciendo acá en algunos barrios de la comuna 12, amanecerse, ¿no?, en alto volumen, perturbando el orden público. Ahí le dejo la inquietud, señor comandante de la policía, con el respeto que usted merece, para que sus agentes se pongan más pilas en el funcionamiento de prevención del delito. Muchísimas gracias. Dios les bendiga, señor director.
1: A usted, patrullero, muy gentil por su llamada. Tenemos vía WhatsApp, buen día.
2: Muy buenos días, gente. ¿Cómo amanecieron?
1: Muy bien.
2: Dios bendiga a todos.
1: Muy bien, gracias a Dios.
2: Elber, usted lo ha dicho, hoy un mes que tuvimos el terremoto y así está el barrio eucarístico. Un mes que no tiene doliente. Están las casas para caer, están los escombros. Ya nadie ya dice nada, todo el mundo en silencio. Ya me da pena pasar por las calles del Eucaristi porque veo que la gente, presidenta, al fin, ¿qué va a pasar con esto? ¿Qué va a pasar con lo otro? Ya uno no sabe qué decirle a la comunidad del Ver. Y eso me da tanta tristeza porque las personas en realidad están sufriendo tanto por sus viviendas como sus seres queridos que tuvieron bastantes problemas acá en el barrio eucarístico. ¿Oyó? Entonces eso me tiene muy triste, Herbert, porque en realidad se han olvidado de los barrios, se han olvidado de uno, se han olvidado de todo. ¿Oyó? Entonces eso me tiene muy preocupada. Igual hoy día tenemos una velatón en el barrio Rockefeller a las 6:30 de la tarde. Y estamos invitando a toda la comunidad para que hagamos parte de esa velatón. ¿Oyó? Para rogar por las víctimas, por todo lo que nos ha sucedido en todo este Buenaventura. Entonces también ahí dejo la invitación, Herbert, para que la gente acuda, pues, y decir que no se olviden de nosotros, más que todos los que estamos sufriendo esta calamidad.
1: Bien.
2: Dios lo bendiga, Elber.
1: Comadre de la niña que huyó. Muchas gracias, muy amable. 8:16 minutos. Hugo Montenegro Manyoma. De los Manyoma, Lucho. Manyoma. Te hablo desde la prisión. Manyoma. Wilson Manyoma. ¿Tengo familia de Wilson? Claro, hombre. Sí, señor. Hay Manyoma blanco. ¿Sí hay Manyoma blanco? Sí, claro. Hay Manyoma negro. Sí.

0: perea blanco, ahí perea negro. Por más que le haya caído más leche al café, ya no son mosquera. Enredo. Ahí lo haré la definitivamente, sí. Sí, esa es una. De las 10 cosas más tontas, esa es una. Oyente en línea, muy buen día.
1: Muy buenos días, director, a Lucho, a Hugo Montenegro Mayor Macroso, gestor cultural del Pacífico para el Mundo. Les habla Ramiro Bandera Tabima de Hospital y Arranque La Tata, el área de servicios generales, aquí en el Hospitalito de la Vista. A ver, una información importante, Elber. Desde el día que sucedió el evento hace un mes, la sala de parto se trasladó con la coordinación acá de Bella Vista, con la coordinación de la enfermera de Ginebra, con Domí Torres, y todo el equipo, camas, elementos, donde todo se trasladó debido al colapso que tuvo la sala de parto en el segundo piso del Hospital de Arranque La Plata. Desde el día de ayer se comenzaron a hacer los traslados de las embarazadas, las que estaban haciendo posparto, allá a la sede del Jorge, segundo piso, al lado de quirúrgica. La jefa informa que únicamente acá en Bella Vista se estarán realizando monitoreo, control de embarazo, colocación de hierro, control de planificación, y lo demás que concierne a urgencias de embarazadas y partos están realizando en el hospital de la parte en el área de segundo piso de la clínica en el orden. Agradecimiento a todo el equipo en cabeza de la jefa Ginebra Condomí Torres, a los ginecólogos, pediatra, enfermera jefe y auxiliar de enfermería, con ese compromiso que tuvieron desde el día que sucedió el evento hasta la fecha, y se sigue trabajando para dar una materna embarazada, su tema de posparto y sus controles de embarazo. Muchas gracias a Elber, a usted y a todo el equipo. Bendiciones, feliz día.
0: Gracias a usted, Dalmiro. Bueno, nos vamos, damas y caballeros. En la parte técnica, Luis Enrique Pérez Forero, la niña que huyó. Muchas gracias. Don Hugo Montenegro Manyoma, que ya viene con Mar y Música. ¿Qué nos trae don Hugo para hoy? Buen día, bienvenido.
2: Como siempre, tratando de llevar a nuestra audiencia ese mensaje de las manifestaciones culturales del Pacífico colombiano. Ese Pacífico colombiano que tiene el folclor más puro de América, buena música de un lado, y por otro lado información que debemos saber, pero que la escuela nos niega, nos desconoce. Recuerden que ayer hablábamos de Alejandro Dos Santos, el único jugador de fútbol que había estado en la selección argentina, pero como es afro, resulta que no, nadie habla de ese tema. Ayer precisamente trabajamos sobre eso. Aspiramos que hoy pues tengamos un compartir con nuestra comunidad que permita que podamos seguir creciendo en cuanto a información que debemos saber, pero que por razones obvias nosotros desconocemos.
0: Mire, Hugo, que hay tantas cosas que no se cuentan, que no se dicen, que la verdad siempre es bueno leer, escuchar. Nosotros somos, por eso en el Pacífico particularmente, bueno, y en muchas partes del país, en lo que tiene que ver con los campesinos y demás, la zona rural, las historias son habladas, contadas.
2: La oralidad.
0: Y si eso no se ha grabado, no se ha transcrito, se pierde en muchas ocasiones porque ya se ha ido desarraigando los territorios, entonces la gente se va y ya no regresan a compartir esas historias. Hace un par de meses que conocí o vi una entrevista que le hacían al hijo de Gustavo Angarita, uno de los actores más reconocidos de este país, creo que de lo mejor que ha dado la actuación. Le preguntaban al hijo de Gustavo Angarita sobre la relación de sus padres y demás, y decía que él tenía un aprecio muy especial por las memorias de su madre, doña Margarita, se llamaba ella, la esposa de Gustavo Angarita, y contó un dato muy curioso, Hugo. Doña Margarita fue maestra acá en el Pacífico, en Guapi. Sí. Y doña Margarita, siendo una mujer mestiza, cuando llegó al territorio, se encontró que la literatura con la que ella venía a enseñar era muy diferente a las costumbres. Decía, ¿yo cómo le voy a enseñar a un niño de primaria en un texto cuando caía la nieve? ¿Y cuál nieve? Acá donde hay nieve. Y doña Margarita fue la primera en escribir textos adaptados a la región.
2: Tecnoeducación.
0: Exacto, por ahí empezó. Y dice, y su mamá se fue a Bogotá con los textos, los imprimía y los traía a sus clases a Guapi, o creo que alcanzó a enseñar hasta en Timbiquí, si no estoy mal, en lo que contó en la historia. Y qué bonito eso. Qué bonito conocer este tipo de historias que a veces no están escritas, solamente contadas, pero que hacen parte de momentos especiales de nuestra historia.
2: Hoy, por ejemplo, nosotros vemos que muchas personas, hombres y mujeres, utilizan pasamanerías, se llama en el estudio de lo cultural, que, de la que cubren, por ejemplo, collares, ¿sí? Pulseras y tobilleras, por ejemplo. Pero no todos sabemos el significado de eso. Y hay personas importantes de nuestros pueblos, y a veces hasta el mismo presidente de la República, que uno ve y carga una cantidad de cosas. Hablemos del pibe Valderrama, por ejemplo. ¿Ya? Cargaba en el pulso alrededor de 10 manillas. Seguramente eso le trae recuerdo, pero también sirven para otras cosas que pertenecen a una cosa que se llama el folclore hermético, una práctica que se llama el folclore hermético, que es una suma de conocimientos que están en la comunidad, pero que la comunidad los guarda y no los cuenta dentro de la bendita oralidad que yo llamo, ¿verdad? Entonces un collar, una pulsera, una tobillera, precisamente son elementos de protección. Por ejemplo, depende de qué tipo de quién es usted, dónde, cuándo nació, qué edad tiene, y en fin, una cantidad de cosas, y sirven para proteger. Hoy vamos a hablar precisamente de eso, de los collares.
0: Oh, qué bueno. Lucho, ¿usted dónde estudió? ¿En qué escuela, colegio?
3: La primaria en el Instituto Buenaventura.
0: Primaria, ¿eso dónde quedaba? Instituto Buenaventura. Frente a San Rafael. Sí. Instituto Buenaventura. Ahí donde está el Fruber, ahorita en la bajada de San Andresito, ¿o por el otro lado?
3: No, enfrente.
2: Enfrente, al frente.
0: ¿A dónde está?
3: Cuando viene uno de la Sorbasque.
0: Sí, ERPA, donde estaba.
3: Frente a la entrada de San Rafael.
0: Ah, ya, listo.
2: ¿Dónde está la zapatería?
0: Eso, ¿dónde está la zapatería?
3: Exacto, ahí todavía está eso. La edificación, pero ya no.
0: ¿Instituto qué?
3: Instituto Buenaventura.
0: Buenaventura, la primaria.
3: ¿Y el bachillerato una parte en el Bartolomé de las Casas cuando recién lo hicieron?
0: En 10 colegios hizo el bachillerato. Una parte en el Bartolomé.
3: Otra parte en la base naval.
0: Otra en la base naval.
3: Y la otra parte en el seminario.
0: Te iba acabando con cada colegio y lo pasaban del uno al otro. Es que llega un niño, Hugo, y le dice al papá, es que, papá, ¿usted dónde estudió la primaria o dónde? Y le dice el papá, en el mismo colegio donde usted está hoy. ¡Ay, sí, con razón! ¿Y con razón qué? ¿Y cuánto hace que usted estudia allá? Hace 30 años. El niño dice, ¡ay, sí, con razón! ¿Pero con razón qué? La profesora me dijo, hace 30 años no vi a un niño tan bruto como usted. Dejó huella, ¿no? Damas y caballeros, quédense conectados con Voces del Pacífico. Feliz día para todos.

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7: Hermanos en Dios, en el universo, reciban el cordial saludo de su amigo, su consejero, Félix María Busto, el hermano Alman, que es la misma persona. 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En mis manos tengo un horóscopo que fue sacado científicamente de acuerdo a su día, mes y año de nacimiento, y en él llevo una guía numerológica donde muchas personas dan fe y testimonios de los beneficios que han tenido con el juego de chance y lotería. Así que si usted también quiere ganar, voy a comenzar con el signo Aries. Comenzamos como de costumbre con el signo Aries. Para Aries en el día de hoy, número para hoy, 379. Lo del signo Tauro, 024. Lo que nacieron en Géminis, el 136. Lo de Cáncer, 007. Para Leo, 329. Virgo, 562. Libra, 728. Escorpión, 871. Sagitario, 054. Capricornio, 385. Acuario, 422. Piscis, que es el último del zodiaco, 796. Esos son los números de acuerdo a su día, mes y año de nacimiento. Ahora voy con el mundo de la naturaleza. 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Ahora sí, hablemos de ese mundo de la naturaleza. Le hablé en programas anteriores cómo quitar las fiebres palúdicas con café y sal. Hoy, para problemas o flemas en los niños, cuando los niños tienen flemas, se utiliza eucaliptos y sal. Pongan atención que cómo deben hacer esto. Se ponen a cocinar 1 o 3 litros de agua, agregar 2 libras de eucalipto, 2 o 3 cucharadas de sal, tapar y con el vapor hacer vaporizaciones, acostando al niño en sus rodillas. Haga masaje en las espalditas, haciendo botar las flemas. Repita eso por 9 días y abrigar bien. No le puede dar la brisa, recuerde, después de usted hacerle esas cosas calientes. Flemas en los niños con eucalipto y sal. Esto se llama el mundo de la naturaleza y en este momento abrimos el cofre de las correspondencias. Están en mis manos las cartas dirigidas. La primera correspondencia viene de Buenaventura y escribe: señor Alman, saludo cordialmente. Y a la vez quiero que se encuentre bien. Después de este corto saludo paso a decirle lo siguiente. Me identifico como anciano, enfermo y desesperado sin salud. Yo nací el 20 de agosto del año 1957. Doctor Alman, no sé qué me pasa, que cuando salgo a la calle me duele mucho la cabeza, estoy perdiendo la vista, estoy sordo, me duele todo el cuerpo, tengo que salir acompañado porque me pierdo, se me van las luces. Dígame qué es lo que tengo. ¿Será que tengo mucho problema en la casa? ¿Se me hace o es que me hacen brujería? Antes de perder la vista, primero sentía un dolor en las caderas. Doctor Alman, sufro un dolor de estómago que me agito. Siento como si tuviera algún animal en el estómago. Doctor Alman, por favor, dígame a qué se debe tanto dolor. ¿Qué es lo que yo siento? Me siento muy mal. No sé qué hacer. Tengo anemia al lado. Tengo sospecha, porque al lado mío tengo una enemiga y sospecho que ella me hace daño. Es por esto que yo le escribo, don Félix, porque yo me siento muy mal. Me identifico como anciano, enfermo y desesperado sin salud. Y nací el 20 de agosto de 1957. Mi amigo, la situación con usted es la siguiente. Usted es diabético, además está estítico, tiene Alzheimer y nunca va al médico. Imagínese todos los defectos que usted tiene físicamente, diabéticos. Está estítico porque dura 7 y 8 días sin ir al baño a defecar, mi amigo. Y fuera de eso, como le digo, tiene inicio de Alzheimer y nunca usted se hace ver del médico. Entonces, por eso tiene los problemas que tiene, las condiciones que tiene. Si nunca va al médico, porque el médico es el que tiene que pronosticarle, usted no tiene, sí tiene enemigos por su forma de ser, pero no porque esos enemigos le hagan daño, ni maleficio, ni brujería. La brujería la tiene usted en su cabeza. Yo le recomiendo, quiere mejorarse, vaya al médico. Eso es lo que usted necesita, ir al médico para que le controlen la diabetes, para que le ayuden a resolver el problema de que está intoxicado físicamente, y por eso necesita ir al médico. Es lo consejo que yo le doy. Anciano, enfermo y desesperado sin salud, nacido el 20 de agosto del 57, gracias por la carta. Repito, ¿quiere ser feliz? Hágase ver del médico. Buenos días. Vamos a ver, tengo la última correspondencia. Esta viene como mujer atormentada por su suerte y su casa. Dice don Félix, no mi edad ni el barrio, con mucho gusto. Dice don Félix, quiero comunicarle que de mucho tiempo para acá en mi casa no consigo un peso y las personas que me deben no me pagan, y cuando cobro tengo enemigencia, que quiero saber, yo quiero saber qué es lo que pasa con mi suerte. Pues yo tenía una mata de sábila en la mitad de la casa y de ella se cayó la mata toda podrida, de lo cual para acá todo se me ha cruzado. Quiero saber qué me echaron en la casa. Quiero saber qué es lo que pasa con mi suerte, porque tengo dudas. Se despide de usted, mujer atormentada por su situación. No diga mi edad ni el barrio. Mi querida señora, la situación con usted es de que usted piensa que qué es lo que le está sucediendo, porque desde que se cayó la mata de sábila usted ha tenido problemas. Lo que pasa es que usted vivió con Ramón. Ramón fue un hombre con el que usted vivió 11 años y usted lo echó de la casa. A usted le dijo que no, que tenía que irse de allí, pero como ustedes vivieron 11 años, él se sintió con derecho porque él le ayudó a hacer esa casa. Él no la hizo solo, sino que la hicieron entre ambos y usted lo sacó, porque incluso en varias ocasiones le dijo que si no se iba, le iba a echar la ley, o que le iba a echar a uno de sus hijos que no son hijos de él. Entonces esta persona se sintió engañado, y preciso, por sentirse engañado, él sí le hizo unos trabajos para que usted se vaya aburriendo y que le dé la parte que a él le pertenece. Yo no puedo darle más detalles porque el tiempo para mí en la radio es muy corto, pero si usted quiere más datos con respecto a lo que está pasando y qué tiene que hacer para ser feliz, la estoy invitando a mi oficina. Mujer atormentada por su suerte y su casa, que no quiere que diga le da ni el barrio, gracias por la carta. En la oficina le tendré solución de su caso. Buenos días. Bueno, señoras, señores, como siempre se nos agota el tiempo. 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Hermanos en Dios, en el universo, la manecilla del reloj en este instante indica que el tiempo ha finalizado. Solo me resta pedir a Dios nuestro Señor haya deparado bondad, paz, tranquilidad a todos ustedes. Un cordial saludo.
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1: Amigo oyente, tenga usted muy buen día. Son las 8:44 minutos en la mañana, 8:44 minutos en la mañana. Esta es su emisora comunitaria Voces del Pacífico, 106.6 del FM de la Fundación Ciencia Maya, y este es su programa Mar y Música, creado el 2 de noviembre de 1997. Somos la cultura en la radio comunitaria. Este programa se transmite de lunes a viernes. Hoy es 10 de septiembre de 2026. Frente al horror de la guerra y ante quienes viven de fomentarla, levantamos nuestras voces y ofrecemos el sonar de nuestros instrumentos musicales para seguir cantando y para que siga la vida. Dirección General, Elber Regifo Micolta. Dirección Técnica, Luis Enrique Pérez Forero. Coordinación y Conducción, Hugo Montenegro Mayoma. Iniciamos nuestro desfile artístico de hoy con el álbum Mi Buena Vida, el grupo musical Pregones del Manglar. La composición es de John Francisco Gallo Ruiz, el tema Bonito es.
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8:53 minutos en la mañana, 8:53 minutos en la mañana. Buenaventura de mi niñez, Juan Tato Angulo como compositor, Orquesta de la Realidad, con Charlie Salcedo, y canta José Mangual Jr. Hablemos de los collares hoy. Desde que el hombre surge a la faz de la tierra, ha utilizado disímiles formas para adornarse, ya sea adicionándose adminículos sobre su cuerpo o haciendo cambios en el mismo, siempre acordes con los criterios estéticos o de otro orden que primen en ese momento histórico. El hombre se ha pintado el cuerpo, se ha tratado la piel o se ha escarificado. Asimismo, se ha alterado parte de su anatomía, por ejemplo, la cabeza, tal como hicieron los indios taínos, que cambiaban su forma a partir de un proceso iniciado desde muy temprana edad. Se han mutilado los dientes en forma de puntas. Se ha horadado las orejas, la nariz, los labios, los genitales, para colocarse en esos orificios cuanto objeto pudiese adquirir en el entorno que resultase de importancia para él. Una de las formas más sencillas, pero tal vez la más empleada, es la de adicionarse al cuello cualquier objeto en forma de colgante. Este ha recibido el nombre de collar y se ha utilizado en todos los estadios socioeconómicos, por lo que ha pasado el individuo en el decursar de la humanidad. Existen collares de numerosas formas y diversos materiales, usados tanto por hombres como por mujeres de cualquier edad, pero con distintos significados, en dependencia

0: de los diferentes aspectos de la vida del propio creador. Pueden ser como ejemplos de jerarquía, de ideas religiosas, de creencias atávicas, de sus gustos y de las modas, así como también de los principales materiales que rodean, que le rodean y tienen importancia para la vida del portador. Por imposición o por deseo, el hombre se colocó en el cuello objetos que lo acompañaran y le ofrecieran una seguridad anímica. De este modo, confeccionó cuentas de varios materiales: vidrio, cerámica, conchas, metales, en fin. También les adicionó a estos collares otros objetos para él de gran valor, como son las plumas de aves de variados colores, conchas y caracoles, semillas de plantas, pedazos de piedras preciosas y semipreciosas y de metales, los cuales adoptó para poder usarlos a su gusto. 8:56 minutos en la mañana, 8:56 minutos en la mañana. La Escuela Canalón de Timbiquí, de su álbum Din Din Din, nos presenta un tema del folclore. Escuchemos, se llama Aromito.
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0: reposo.
1: ¿Buscar la Virgen de reposo? Bendito sea Dios. 9:08 en la mañana, 9:08 en la mañana. La Chismosa, presentada por el grupo Chirimía Light del álbum Folklore Fusión. La arqueología nos brinda a cada momento ejemplos verdaderamente significativos sobre el uso de collares y colgantes. En este sentido, pudiéramos referir algunas experiencias. En 1982, cuando se realizaban excavaciones en Siberia Occidental, en el sitio Sovka 2, en Vengorevo, Novosibirsk, se encontró una tumba del Neolítico con el entierro de un niño que tenía atado a su cuello una bolsita llena de caracoles de género Cauris, que son netamente africanos. Este caracol no solo tiene un significado especial para los africanos, sino también para las religiones afroamericanas. Otro ejemplo es el hallazgo de cuentas de collares pequeñas, redondeadas de color blanco, hechas de madera, que se encontraron en las excavaciones realizadas en el cementerio del Ingenio Tahoro en La Habana en 1970. También en otros entierros del mismo sitio se pudieron rescatar cuentas de azabache afacetadas y monedas norteamericanas con un agujero para colgar, así como colmillos de cánidos. Los collares fueron usados por los tres grupos que formaron parte del encuentro que tuvo lugar en tierras americanas: el aborigen, el europeo y el africano. En el momento inicial en que se unen máximas de vida, costumbres y creencias, proceso conformador que da luz a la diáspora, es bueno destacar que esta simbiosis cultural, o ajiaco si usted quiere, como lo denominó don Fernando Ortiz, ocurre a partir de tres ingredientes principales, elementos mayoritarios en su momento histórico y que pueden sintetizarse en esta forma: lo aborigen, lo europeo y lo africano. Donde cada uno influye y predomina en diferentes etapas por las que ha pasado nuestro pueblo en estos recién cumplidos 500 años. Por lógica, este proceso se inicia en el Caribe, se ensaya de una manera sui generis y con ello se producirá algo nuevo, que bien pudiera concentrarse a partir del proceso sociológico de la llamada transculturación. En esta creación de algo nuevo, como es lógico, las ideas religiosas desempeñaron un papel de suma trascendencia. Ocurre entonces lo que llamamos nosotros la sincretización. 9:11 en la mañana, 9:11 en la mañana. Del álbum Verdades, Hansel Enrique Camacho Santos nos presenta Dale Duro.
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1: Guadina, el de la cáustica arcacomia, que tanto ambaje de la vida trajo, según dice, hace andar hasta una momia con un sencillo y singular trabajo. Porque él, cuando era chico y cuidadoso, de acuerdo con lo que hay en su memoria, vio un mundo muy distinto y muy dichoso que se fumó con penas y sin gloria. Y quién creyera que, en verdad, Guabina, por una extraña concesión divina, haya vuelto a la vida tanta gente como él recuerda majestuosamente. Su fama ya de oriente hasta el oeste, pues su forma de actuar no ha sido inepta, y como en forma universal se acepta para muestra un botón, tomemos este. Una vez un fulano estaba grave, y un allegado, más veloz que un ave, agitado llegóse hasta Guabina, y le atajó al pasar por una esquina para decirle: ven, vamos, tu amigo está sufriendo, y al hablar conmigo te encarece que vayas ya corriendo, y es que el pobre, por Dios, se está muriendo. ¿Y qué es que tiene el Fausto moribundo que te convierte en raudo sitibundo? Yo creo que está todo complicado. ¿Y el ociso tiestó o no ha tiestado? Yo no sé, pero está muy en apuro porque padece de un dolor muy duro. Pues váyase primero y me le dice que ojalá no resulte con lombrices, y que si no ha tiestado, que no tieste, que se aguante un poquito y que se acueste con el lado derecho para abajo, y que el vaso le quede por debajo. Y espere que ya voy para la manigua a buscarme dos leles y una nigua, y un zaporrano viejo desnutrido para traerme su estómago vacío. Y que me guarde sin que tenga pierde tres costillajes de la iguana verde, pero que deben ser en forma tal que sean dos igual y un sin igual. Tres mazorcas de choclo sin pelar, y el ojo izquierdo de un dentón cirá. Tres o cuatro pezuñas de otra iguana y tres hojas de flor de ipecacuana. Y le prometo que mañana a esta hora está curado, o no soy quien ora. Y quiso Dios en su bondad sublime, que tanta ayuda al corazón que gime, que el hombre aquel de veras se alentara y que a Guabina bien recomendara. Los va a buscar ya cerca del ocaso. Lo encontré en su taller de orfebrería, el que llama feliz paragüería. Y al comentar el consabido caso, se irguió con aire altivo, prepotente, y me dijo: verdad, sinceramente, yo sé mucho de hojas y de tallos, lo que sirven a vacas y caballos, que la gente no ven cuando mastican por allí por los prados, y así explican que no hay mejor botica acomodada que la que va saliendo de la nada y se convierte en báscula propicia de la fitamorfosis sin malicia que acumulan las aguas silenciadas. ¿Y cómo supo usted lo que tenía su paciente sin ver anatomía? ¡Bah! Es lo que digo abstracto y sin jactancia. Son cosas para mí sin importancia. Y usted podría hacer operación. Con mi esencia fugaz cualquier alivia. Es que cuando la rótula y la tibia se traban con el músculo esternón y el coxis y la clavícula se enredan, todas las partes afectadas quedan. Por eso es que ninguno he constatado, y por eso yo siempre he comprobado que la universidad no sirve para nada, y que yo, sin tener palabra dada, sin las sandalias del difunto Hipócrates ni el juramento del occiso Sócrates, aquí donde me ven son muchas vidas las que tengo en mi abono defendida con el apoyo de la ciencia oculta que la naturaleza encierra bien sepulta. Y luego, haciendo un gesto serenado, casi dando el caso ya por terminado, fue acomodando en su roído saco pepas de árbol del pan, cañas, astillas. Hizo una pausa, se metió el tabaco y continuó limando sus varillas.
2: El tipo sabe, ¿qué le voy a mentir? Sí, señor. 9:21 minutos en la mañana, La Receta de Guabina, se llama este tema musical de Miguel Ángel Caicedo Mena, acuñado por la Universidad Tecnológica del Chocó dentro del álbum, el álbum Tipismo. Generalmente se ha planteado que la sincretización se produjo a partir del panteón cristiano con sus santos y el panteón africano, especialmente el Yoruba, con sus orichas. Sin embargo, debió haber existido, como en otras regiones de América, la sincretización con el panteón arhuaco, en donde los llamados camíes desempeñan la misma función de santos y orichas, aunque nadie lo recogiera en las crónicas en su momento. De lo que sí estamos seguros, es correcto enunciarlo, es de la presencia de múltiples elementos de la religión arhuaca dentro de las religiones más comunes hoy, como son la regla de Ochá y el palo de monte. Ejemplos hay muchos, aunque en ocasiones se desconoce parte de los artefactos de la vida cotidiana de los taínos o parte de sus creencias. Por ejemplo, el hacha petaloide, más conocida como la piedra de rayo, de imprescindible uso en el ritual yoruba, originariamente era un artefacto de trabajo aborigen. La maraca inicialmente era parte del ritual arhuaco y no instrumento musical. La veneración de la ceiba o del árbol mítico cubano, y muy en especial el uso de los collares. Los collares fueron usados por los tres grupos participantes en este encuentro, que tuvo lugar en tierras americanas, ya fuera como adorno o como ritual. Pero debemos tener en cuenta que los que mayor semejanza guardan con el actual collar de santería son los collares confeccionados por los aborígenes que habitaron, nuestro territorio. Analicemos brevemente los collares de los tres grupos formadores y podremos concretar sus maneras de uso. Los aborígenes utilizaron profusamente el adorno, desde la pintura corporal hasta los abalorios de todo tipo, entre las cuales se destacan los collares. Los confeccionaron de diferentes materiales. Muchos de ellos han sido rescatados y estudiados por la arqueología, como los collares de cuentas pequeñas hechos de concha al estilo de la mostacilla, en las cuales tanto el color como el conteo, o sea, números establecidos para el ensarte, desempeñaban un papel de consideración. Todavía hoy se utilizan en comunidades muy ligadas a nuestros antecesores, las que actualmente podemos ver collares donde el color rojo y el rosado son altamente apreciados y se confeccionan con cantidades fijas de cuentas. Las formas de ensarte se presentan extremadamente parecidas a los de los collares sencillos y de mazo que se confeccionan hoy para la santería. En España medieval, que acompaña la conquista, trae la moda los collares de cuentas de cristal de diferentes colores y tonalidades, así como de facturas diversas. 9:25 minutos en la mañana. Escuchemos a las Choconítidas. La composición es de Juan Carlos Asprilla, el tema Así Son.
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1: ¡Ciudadanos del mundo! ¡Ciudadanos del mundo! ¡Ciudadanos del mundo! En nombre de mi patria, pido la palabra. En nombre de mi pueblo sencillo como el agua, pido la palabra. En mi pequeña casa comenzó la patria. Allí todos gritaban por las noches, cuando el puño del alcohol caía sobre el rostro de mi madre. Allá, en la esquina más dolorosa de mi sangre, comenzó la patria. La escuela vino después. También la patria estaba allí, avergonzada, humillada, ocultando los rincones más apartados, sus pies descalzos. Y la patria me miraba desde mis propias pupilas, desde mis manos vacías. Y mi maestra me mostraba una escuela llena de árboles frutales, una escuela poblada de altas campanas, una escuela linda, una escuela feliz, una escuela feliz. Pero yo tenía que regresar en las noches a mi casa, y ahí estaba la patria. En el pan para dos, que nunca daba para los demás. En las pupilas de mi padre, abiertas como dos diablos encendidos, en medio de mis hermanitos. No, señores, no. La patria no solo estaba en los salones, ni en los discursos de los presidentes, ni siquiera en la bandera y sus colores. Yo encontré a mi patria tirada en mitad de la calle. Yo la vi desgarrarse por coger un pedazo de carne y otro tanto de pan. Sí, lloré su tragedia, la lloré mil veces. Porque teniendo hambre, se comió su libertad. Se comió su libertad. No me mientan. ¡No me mientan! ¡No me mientan a mí ahora! Yo vengo en nombre del obrero, en nombre de mi padre y su vicio pagado con la desnudez de sus hijos, en nombre de mi madre y su voz callada, en nombre de mi patria estrujada por manos sin salario. Mi pueblo quiere su paz, ellos quieren su paz, quiere que sus niños rían, jueguen y salpiquen como las gotas de rocío al alba. En nombre de mi patria, ciudadanos del mundo, pido la palabra.
2: Nueve treinta y tres minutos en la mañana. 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Pido la palabra, un escrito de Eliodoro Ayllón Terán de Bolivia, presentado por Laila Mariel Tavera en el programa Pequeños Grandes Talentos de República Dominicana. En España, decía, modo medieval que acompaña a la conquista, trae la moda de los collares de cuentas de cristal de diferentes colores y tonalidades, así como la factura de facturas diversas. Eran llevados tanto por hombres como por mujeres, y pudieron ser parte del comercio inicial con los aborígenes, ya que a través del estudio arqueológico se han encontrado grandes cantidades en los residuarios de esa época, y la literatura generada por los cronistas recoge este comercio inicial como forma de trueque. Las cuentas que se han hallado en excavaciones de las primeras villas fundadas datan presuntamente del siglo XVI. y son de variados diseños, por lo cual primero Gauguin y más tarde Degan las agruparon en tres variantes diferentes a partir de procesos de procesamiento del cristal. El hombre de origen africano, que llegó a nuestro país en los momentos iniciales de la conquista, provenía de España. Negros nacidos en la metrópoli eran los únicos esclavos que se permitían trasladar a estas tierras, por lógica traían la usanza del momento en Europa. No sucederá así posteriormente en los siglos XVIII y XIX, cuando los esclavos llegan directamente de África. De acuerdo con lo que se ha podido investigar, los collares que existían en África en este momento eran elaborados a partir de semillas y algunos elementos con predominio del metal. A la cuenta de cristal no se le hace referencia, es posible que fuera incorporada por el hombre africano a su llegada. En un entierro múltiple de 1873 aproximadamente, hallado en un cementerio de negros esclavos en el ingenio Tauro en La Habana, se encontraron unas pocas cuentas blancas, pero de madera. Escuchemos otro tema musical, esta vez pasa por aquí, Win Perea, del álbum Esta es mi historia. Escuchemos Chisme.
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0: 9:43 minutos en la mañana, 9:43 minutos en la mañana. Era herencia de Timbiquí de su álbum Pacífico Colombia. La voz, la composición es de Wagner Vázquez Angulo, el tema Corazón Pacífico. Llegamos al final de nuestro programa por hoy. Mañana seguramente, en la medida que el ser superior así lo permita, estaremos una vez más aquí acompañando este proceso de mantener vivas nuestras manifestaciones culturales y de alguna manera estar recordando cosas que ya sabemos, cosas que no sabemos pero que debiéramos saber, pues es la intención fundamental de estos programas en nuestra emisora Voces del Pacífico. Todos los audios que en este programa se presentaron llegan hasta usted gracias a la principal deferencia del archivo sonoro del Grupo Escuela de Arte y Cultura Manantial Folclórico, uno de los tres archivos más importantes a nivel nacional de música del Pacífico colombiano en formatos análogo y digital. Si hubiera más escuelas de música que militares, muy seguramente por las calles, por nuestras calles, habrían más marimbas que metralletas, más marimbas que metralletas y más artistas que asesinos. Estuvimos con usted, Elber Rengifo Micolta, en la dirección general, Luis Enrique Pérez Forero, en la dirección técnica, y Hugo Montenegro Manyoma, en la coordinación y conducción de este programa. Quédese en sintonía de Voces del Pacífico, la emisora que lo tiene todo.
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Tenemos las 9 de la mañana, 54 minutos, 9:54. Vamos a esta hora de la mañana dando un saludo muy especial a nuestra amable audiencia de Voces del Pacífico 106.6. Se presenta en estos momentos una situación en la vía que nos comunica Buenaventura con el resto del país. Hace pocos minutos, conductores, viajeros, usuarios en general de la vía se han estado comunicando con nosotros para informarnos que en el sector del Parador del Pacífico, como es denominado un espacio que conjuntamente ofrece servicio de restaurante, parqueadero y estación de combustibles, en este lugar se encuentra la vía cerrada, bloqueada por parte de transportadores de Buenaventura, quienes han decidido realizar una manifestación en el lugar, cerrando totalmente el paso. En el día de ayer fue también muy complicado. Las personas que viajaban ayer nos informaban que entre 7 y 8 horas más o menos estaban gastando en este trayecto, y hoy ha generado que esa paciencia, que tiene un límite, pues haya llegado a ese límite en el día de hoy.

0: Las autoridades aún no tenemos voz de autoridad, si las imágenes nos muestran que en el lugar del bloqueo hay presencia de unidades de policía, policía de carreteras, y la situación en estos momentos es bastante compleja, ya que este punto, que es un punto neurálgico de la vía, porque en la entrada y salida de vehículos de este sector también se genera de forma permanente una situación de que pone lento el paso de la vía, pues en estos momentos nos indica que el cierre se da a esa altura. Ya hay algunos videos que nos han compartido algunas personas, ya hay imágenes del sector en cuanto al cierre de la vía. Por aquí vamos a en Facebook, las personas que nos están acompañando en la transmisión de Facebook, vamos a dejarles observar algo de lo que nos han remitido del lugar en cuanto al cierre de la vía en el sector de el Parador del Pacífico, o la ubicación, para que ustedes puedan tenerla un poco más, los que no conocen el punto, si se ubican por la colonia Santuariana, después de la colonia Santuariana saliendo de Buenaventura, ahí en esa curva exactamente está el Parador del Pacífico. En ese lugar se han ubicado varios conductores que están en estos momentos cerrando la vía. Hay un vehículo de carga totalmente atravesado, también hay llantas, hay palos en el lugar. Por el momento la movilidad se cierra en su totalidad en este punto, en este sector. Algunos audios que nos han enviado también nuestros oyentes dan cuenta de la situación generada en el lugar. No sé si Lucho tiene por ahí para que reproduzcamos el audio que nos colaboró el amigo Pumba hace un par de minutos a través de WhatsApp, narrándonos la situación que hoy se presenta ahí en el sector del Parador del Pacífico. Escuchamos entonces a uno de nuestros amigos conductores.
1: Bueno, buenos días, siendo las 9:26 de la mañana. Me pasan un informe preliminar y corto sobre la manifestación que se presenta a la altura del Parador del Pacífico. Efectivamente, son los conductores de tractocamiones carga pesada que al parecer ya colapsó realmente la paciencia de ellos por el caso de las vías, de los patios, parqueaderos, que todo está colapsado. Entonces, la verdad, ellos ya se han cansado y están exigiendo que venga la ministra de Transporte. Así que estar atentos y pendientes de nueva información respecto al tema.
0: Bueno, ahí está la colaboración que nos presta el amigo Pumba, uno de los conductores de Buenaventura, de Servicio Público Municipal, contándonos entonces desde el momento en que se empezó a dar esta situación de cierre de la vía a la altura del Parador del Pacífico. Para quienes llegan a la sintonía, entonces, comentarles que en este momento se presenta un cierre total de la vía por transportadores de carga en ese punto, en el Parador del Pacífico, situación que se desprende de los momentos vividos en esta semana, que han sido complejos para el ingreso a Buenaventura, ingreso y salida también. Ayer algunos viajeros como Lucila Martínez, ex concejal, y otros amigos, doña Carmen María, esta mañana que se comunicó con nosotros, decía que no podía admitir que una persona adulta y en cualquier edad tuviera que estar 5 horas sentada dentro de un vehículo, 5 horas sentada dentro de un vehículo esperando poder llegar a la ciudad. Un promedio de 7 horas se gastó la gente ayer para viajar entre Buenaventura y Cali, o Cali y Buenaventura, que era la complicación mayor. Hoy esa complicación ha generado bloqueo de la vía, para quienes llegan a la sintonía. 10 en la mañana, 10 en punto en Voces del Pacífico, vía bloqueada, Buenaventura en estos momentos, la vía bloqueada a la altura del Parador del Pacífico. 10 en punto.
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0: 10 y 30 minutos.
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1: Buenos días, continuamos repasando el estado de nuestras carreteras. Hay complicaciones circulatorias en estos momentos, concretamente en Asturias. Están cortadas la A64 en Bendición, la Nacional 64.

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2: 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Vamos más allá.
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0: 11 y 31 minutos.
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1: Son las 12 del día. 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
2: Señor, haz de mí un instrumento de tu paz. Que donde quiera que haya odio, yo ponga amor. Donde haya ofensa, yo ponga perdón. Donde haya duda, yo ponga fe. Donde haya error, yo ponga tu verdad. Donde haya tinieblas, yo ponga luz. Donde haya discordia, yo ponga unión. Donde haya desesperación, yo ponga esperanza. Donde haya tristeza, ponga yo alegría. Concédeme, Señor, la gracia de no buscar tanto ser amado como amar. Ser comprendido como comprender. Ser consolado como consolar. Porque dando es como recibimos. Perdonando es como somos perdonados. Y muriendo en ti es como nacemos a la vida eterna.
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3: Doce del día, 3 minutos, amables oyentes, bienvenidos a toda la información en la segunda emisión del noticiero de Voces del Pacífico. Hoy es jueves 10 de septiembre del año 2026. Estamos bajo la dirección general de Elber Rengifo Micolta, en la parte técnica Luis Enrique Pérez Forero, la edición periodística de Melcer Zuley García Sánchez, Marta Fanny Vanegas Lemus y en los deportes Walter Alfredo Bermúdez Potes. Les invito

0: Vamos a escuchar los titulares de nuestras principales noticias. Buenaventura honra a las víctimas a un mes del terremoto y avanza en la atención a las comunidades afectadas. Comunidad del barrio Rockefeller asegura que falta presencia de la administración. Algunas viviendas que están en riesgo no han sido valoradas. Instituciones educativas que están aptas para funcionar entrarán en la presencialidad en los próximos días. A 30 días del sismo, la reconstrucción del tejido social del Valle es soporte para renacer del departamento. Muchos afectados por el sismo resisten ante la situación de emergencia que cambió sus vidas. Una mujer de 95 años ciega y con movilidad reducida requiere de una silla de ruedas. El Valle del Cauca avanza en estrategias para atraer más inversión a la región tras el terremoto. Defensoría del Pueblo pide celeridad en atención a damnificados. Se evalúan condiciones del terreno en el barrio La Libertad. Titulares en deportes.
1: Atlético de Madrid, en su visita a Anfield, cayó 2-1 ante el Liverpool por Champions League de fútbol. Deportivo Pasto volvió a perder, esta vez por Copa Colombia. En partido único, Medellín lo goleó y lo eliminó. Diana Celis y Kelly Restrepo marcaron ante Atlético Nacional para Millonarios y las embajadoras clasificaron. Gilbert Okoró nos entrega informe deportivo desde la eterna primavera. Estas y otras informaciones más adelante en el noticiero de Voces del Pacífico, la emisora que lo tiene absolutamente todo.
2: De hoy tendremos, aparte de una invitación muy especial que hace una orquesta católica que está aquí en Buenaventura evangelizando, y han decidido hoy acompañar a los habitantes en condición de calle. Un almuerzo, música y unos pequeños recuerdos que les van a dejar para los niños, para las personas que asistan. Esto será a partir de la 1:30 de la tarde, frente al Hotel Torremar en la calle Primera. Ahí ya están organizando todo. Y también escucharemos a un habitante del barrio Santa Fe, que dice que hoy, a un mes de la tragedia, sigue viviendo en su casa, que no está apta para vivienda, pero no tiene para dónde irse. Y pregunta, ¿cuándo llegará la ayuda?
0: Siete minutos. Bienvenidos a toda la información.

0: día, 8 minutos en el noticiero de Voces del Pacífico. Vamos con nuestra primera información, que tiene que ver con ese homenaje que se rindió en horas de la mañana a las víctimas del terremoto, a las personas que perdieron la vida en esa situación de emergencia natural que se vivió en todo el país y que afectó también a Buenaventura. A un mes del terremoto que afectó al país y dejó importantes afectaciones en el distrito, la administración reafirma su compromiso con las familias damnificadas y continúa adelantando acciones para la recuperación del territorio. La directora técnica de vivienda, Merlin Joana Díaz, destacó el compromiso de la administración desde el primer momento de la emergencia. Dijo además que el ente territorial agradece la solidaridad y unión de la comunidad, así como el respaldo de las autoridades de los sectores público y privado que han acompañado a Buenaventura durante esta emergencia. Escuchemos a la directora técnica de vivienda, Merlin Díaz Villota, sobre esta conmemoración que se hace a un mes, hoy exactamente un mes del terremoto, y además avanzan en la atención a las comunidades afectadas.
1: Buenos días para todos, muchas gracias por el acompañamiento y contarles que bajo liderazgo de nuestra alcaldesa estamos aquí recordando y conmemorando estas víctimas que salieron, digamos, fallecidas por este trágico evento natural que tuvimos en el distrito de Buenaventura y en todo el distrito colombiano. Estamos aquí en solidaridad de todas estas familias, haciendo el acompañamiento y contarle a Buenaventura y a Colombia y al mundo entero que no hemos parado, que la alcaldesa no ha parado y está más firme y liderando todo este proceso con toda la responsabilidad que se requiere.
2: Bueno, a propósito de ese cumple un mes, ¿qué acciones se han desarrollado que se le puede contar a la comunidad de Buenaventura?
1: Desde la Alcaldía Distrital hemos desarrollado diferentes acciones. Desde el primer momento se activó nuestro plan de nuestro PMU, el cual ha sido muy fundamental para poder marcar la ruta de reconstrucción en Buenaventura. Se activaron todas las ayudas humanitarias, se activó todo el tema de salud, la red hospitalaria, la Oficina de Atención y Prevención de Desastre dispuso alrededor de 50 personas para poder censar a toda la población de Buenaventura. Contarles que la Secretaría de Infraestructura también está en todo el proceso de recolección de escombro. La Dirección Técnica de Vivienda no ha parado, estamos organizando todo el tema de la ruta para la reconstrucción, hacer la identificación de las fases que se requieran, la caracterización, la verificación de todos estos damnificados y posterior buscar la ruta, porque Buenaventura necesita una reconstrucción real, una reconstrucción segura y sobre todo una ruta diferenciada, porque la construcción en Buenaventura y las soluciones que requiere Buenaventura son muy diferentes a la que nosotros podemos tener en las diferentes partes de Colombia. El censo de la alcaldía de todo este tema se llevó en cabeza de la Oficina de Atención y Prevención de Desastre en conjunto con la Junta de Acción Comunal. Es decir, el trabajo primordial lo realizamos con la comunidad para que ellos fueran los que nos entregaran la información de primera mano. Seguido a esto, nosotros haremos en conjunto con la Oficina de Atención y Prevención de Desastre una verificación en campo uno a uno. Es una caracterización masiva de casi 20.000 familias, 20.000 viviendas que tenemos que desarrollar esa caracterización minuciosa y responsable para nosotros poder hacer la identificación y la cuantificación de los materiales que tenemos que entregar y saber diferenciar en dónde van a estar cada una de estas soluciones.
2: Balance de viviendas afectadas hasta la fecha que se tiene.
1: Bueno, tenemos alrededor de 16.000 viviendas averiadas, tenemos 1.700 viviendas que están colapsadas y 9.557 viviendas que no están habitables. De estas 9.557 viviendas que no están habitables, tenemos que hacer un trabajo bastante minucioso porque hay que hacer la identificación de qué se va a hacer con estas viviendas, si necesitan un reforzamiento estructural, si necesitan un reforzamiento de cimientos o si necesitan ser demolidas. Es decir, el trabajo que se viene es un trabajo muy responsable, un trabajo muy minucioso y sobre todo que tenemos que hacerlo, digamos, con todas las pautas técnicas para que podamos tener unas soluciones muy seguras y sobre todo con toda la legalidad y con toda la individualización que se requieren en cada una de las familias. Bueno, esto ya tiene unas asignaciones claras. Estos recursos son para atención humanitaria porque tenemos que decir que la atención no acaba. Hay que seguir atendiendo a estas familias que hoy se encuentran, que perdieron todo en este sismo. Y además hay también un recurso para el tema de las demoliciones controladas y aparte hay un recurso para el tema de la autoconstrucción asistida. Es decir, ya tenemos unas rutas claras con esos 3,000 millones que se aprobaron para nosotros poder atender la emergencia. Podemos decir que el porcentaje de afectación en la ciudad está alrededor del 12% de las viviendas afectadas en Buenaventura.
0: 12 del día, 13 minutos en el noticiero de Voces del Pacífico. La administración, además de agradecer a la comunidad por esa solidaridad, también ha dicho pues que se honra a las víctimas, se abrazan a las familias y se reitera que se sigue trabajando para salir adelante juntos de esta situación de emergencia. Son las 12:13 minutos en el noticiero de Voces del Pacífico. Avanzamos con más información. En el barrio Rockefeller, donde también hubo personas fallecidas en el terremoto, pues se han registrado varias viviendas afectadas luego de las que inicialmente afectó el sismo. Estas viviendas están a punto de colapsar, pero dicen la comunidad que no ha habido presencia de la administración distrital para evaluar estas viviendas, para decir cuáles están aptas para ocupar o cuáles están inhabilitadas. La presidenta de la Junta de Acción Comunal, la señora Rosinda Riascos, se refiere a este tema, a la situación de ayudas y a la afectación que asegura ella tiene el barrio Rockefeller. Rosinda Riascos es la presidenta del barrio de la Junta de Acción Comunal.
3: Primeramente, buenos días a la comunidad. Manifestarles que estamos todavía en ese plan de acción. Tenemos una cantidad de viviendas que están resultando afectadas luego del sismo. Estamos pidiendo el apoyo de la institucionalidad para que, por favor, hagan presencia en el barrio Rockefeller, porque hay mucha afectación y que todavía no ha salido a la luz, podemos decirlo así, y que se hace de carácter urgente que hagan presencia en el sector para seguir mirando las problemáticas de fondo que tenemos en el barrio Rockefeller, especialmente en la parte baja. El sismo, el terremoto, lo que hizo fue evidenciar la problemática que traemos desde hace mucho tiempo en el sector. Entonces, hacerle ese llamado a la institucionalidad para que por favor haga presencia, acompañamiento y las gestiones necesarias para que podamos resolver de fondo la situación que estamos presentando en el barrio Rockefeller.
4: Bueno, la verificación de estas viviendas afectadas se ha hecho por parte de la Oficina de Atención y Prevención de Desastres.
3: Sí, de hecho tenemos un joven Vladimir Camargo, muy dispuesto. El día martes, el joven tuvo la disposición desde las horas de la mañana. Teníamos unos puntos específicos para visitar y se nos extendió el proceso. ¿Por qué? Porque es que la problemática estaba de fondo y resulta que con el recorrido que hicimos con el joven nos dimos cuenta de que son muchas más las afectaciones de las que nosotros ya habíamos informado. Por ende, solicitamos nuevamente que por favor se nos asigne ese personal calificado que haga presencia en el barrio Rockefeller, parte baja, especialmente para que podamos determinar el grado de afectación que tenemos en este momento. Necesitamos esa presencia porque tenemos la comunidad demasiado preocupada y viviendas que aparentemente están bien, pero cuando ya vamos al fundamento nos damos cuenta de que son viviendas que toca desalojar por el peligro que está corriendo la comunidad. Entonces, hacer ese llamado que sigan dándonos ese apoyo y que sigamos haciendo el ejercicio para que podamos determinar el grado, ¿sí?, de afectación que realmente tiene el barrio Rockefeller, la parte baja, porque tenemos una situación que es bastante de fondo.
4: ¿Cuántas viviendas se han identificado después del sismo en situación de riesgo?
3: O sea, decirte un número, teníamos más o menos una cantidad de casas de unas 36 viviendas afectadas entre las casas destruidas y las casas que están habitables. En este momento creo que el número ya va alcanzando casi las 50 viviendas, o sea, viviendas que no teníamos en ese censo que hicimos inicialmente, pero haciendo el recorrido con el personal técnico, ellos mismos están evidenciando que la situación es bastante compleja y que requerimos que de verdad nos presten atención la institucionalidad para que miremos cómo podemos solventar esta situación que tenemos en el barrio.
4: La atención en las ayudas humanitarias, presidenta, ¿cómo ha sido?
3: Las atenciones han sido muy pocas. La verdad tenemos que decirlo, inicialmente cuando empezamos el sismo, llegó la hermana de la gobernadora, entregó una serie de ayudas, se las entregamos al personal que tenía la calamidad en ese momento, luego tuvimos otra donación que fue del CTI, pero pues hemos estado haciendo gestiones de manera particular e independiente. Hay un joven Leonardo Rentería que agradecemos el apoyo que nos ha brindado brindado, porque con él hemos podido llegar a algunas familias afectadas a brindarle de pronto un alimento, ¿sí? Para que estas familias de pronto tengan algo que comer. Pero entonces llamamos también esa parte de la institucionalidad, que no se olviden de que el sector de Rockefeller está bastante afectado, que tuvimos personas fallecidas y que necesitamos que pongan la mirada en Rockefeller. Necesitamos que, por favor, aprovechemos este espacio para que miren que Rockefeller es un sector que necesita que se le preste atención, y atención de calidad, y una atención que realmente nos ayude a solventar todas las situaciones que tenemos en este momento, que se evidenciaron a raíz del sismo que tuvimos, pero que son situaciones que a largo plazo nos pueden generar más inconvenientes y más pérdidas.
0: Son las 12:18 minutos en el noticiero de Voces del Pacífico. Y en los próximos días, los colegios que están aptos para funcionar, ya los que han sido pues evaluados por técnicos después del sismo, regresarán a la presencialidad, así lo ha determinado la Secretaría de Educación, y además también el presidente de SUTED en una reunión que se sostuvo la tarde anterior. Víctor Murillo López nos habla de este tema, además de ese acompañamiento psicosocial que se le venía haciendo a los estudiantes y docentes por toda esta situación que se vivió.
5: Bueno, el balance fue positivo. Agradecemos a Dios por la reunión que tuvimos ayer, agradecerle a la Secretaria de Educación Carolina Chamá y a todo su equipo de trabajo por asistir a este llamado del SUTED Buenaventura. Podríamos decir que tocamos todos los puntos que teníamos agendados. En ese sentido, el balance fue positivo.
0: ¿Cuántas instituciones educativas entonces van a retornar a la presencialidad?
5: Bueno, nosotros acordamos ayer con la Secretaria de Educación y el equipo de trabajo de que únicamente vuelven a la presencialidad las instituciones educativas que fueron visitadas por los ingenieros y que cuentan con un concepto positivo. Y se debe hacer a través de un acto administrativo para que los rectores puedan darle las orientaciones a los profesores de volver a la presencialidad. Mientras tanto, las instituciones que no han sido visitadas y las que fueron visitadas, pero que cuentan con un concepto negativo por parte de los ingenieros, siguen a través de las estrategias pedagógicas flexibles, que es la virtualidad y las guías pedagógicas.
0: Estos estudiantes que van a regresar a la presencialidad, ¿cuándo estarían de nuevo en las clases presenciales?
5: Bueno, la Secretaría de Educación se comprometió que el día de hoy salían los actos el acto administrativo con la relación de todas las instituciones. Esperamos que en el transcurso del día podamos contar con ese acto administrativo y con las orientaciones para retornar a la presencialidad.
0: Presidente, a un mes de toda esta tragedia, ¿cuál es el panorama en las instituciones educativas, teniendo en cuenta que algunas tuvieron pérdida total?
5: Bueno, el panorama es triste porque si ya veníamos mal, la infraestructura de la gran mayoría de las instituciones educativas de Buenaventura estaban totalmente deterioradas. Ahora con este terremoto podríamos decir que terminaron de destruirse. Tenemos el caso del San Rafael, el caso de la Bejarano, la sede principal, y otras instituciones de la zona rural que se fueron en pérdida total. Nosotros le exigimos ayer al equipo de la Secretaría de Educación que gestionara lo más pronto posible los recursos para que todas estas instituciones puedan ser intervenidas lo más rápido posible y que los estudiantes puedan contar con condiciones dignas para volver a la escuela.
0: ¿El acompañamiento psicológico para estos estudiantes y docentes por parte de la Secretaría y el SUTED?
5: Ese tema también se abordó, el tema del acompañamiento. Hay un direccionamiento por parte de la Secretaría de Educación para trabajar eso con los orientadores escolares de cada una de las instituciones educativas y que se le pueda abordar ese tema a los docentes y a los estudiantes. Y nosotros también, como Junta Directiva y los otros sindicatos, los juegos deportivos del sector educativo van a estar enfocados en el tema de la salud mental.
0: Son las 12 del día, 21 minutos en el noticiero de Voces del Pacífico. Más información. La Orquesta Católica Internacional hace presencia en el distrito de Buenaventura, evangelizando a través de la música. Hoy compartirán un almuerzo y un momento de evangelización musical a partir de la 1:30 de la tarde frente al Hotel Torremar. El director de esta orquesta hace la invitación para que todas las personas, estas personas puedan estar ahí recibiendo esta evangelización. Edgar Fuentes da más claridad sobre esta información.
6: Edgar Puentes y la Orquesta Católica Internacional.
7: Bueno, Edgar, cuéntanos de la presencia de ustedes aquí en Buenaventura.
6: Bueno, pues, pues alrededor de pues todas estas situaciones que hemos vivido acá en Colombia, hoy precisamente un mes exactamente de la situación que vivimos, pues Dios nos impulsó y puso en nuestros corazones quizás venir a traer un poco de la alegría de Dios a través de la música. Venimos desde la parroquia San Juan Bautista de la Salle y pues ya este es nuestro tercer día acá de misión en Buenaventura. Y pues nada, con todo nuestro amor y con el corazón dispuesto a alegrar la vida de todo el pueblo de Buenaventura.
7: Bueno, han estado recorriendo algunas parroquias, ¿qué han hecho?
6: Bueno, evangelizar, llevar la música a través de, llevar la palabra de Dios a través de la música, a través de la predicación. Cada día hemos estado en diferentes parroquias. Hoy es nuestro tercer día, también esta noche estaremos en la parroquia en el barrio Bellavista, creo que allí estaremos.
7: ¿Qué van a hacer acá?
6: Bueno, toda esta idea surgió el día de ayer, que vinimos a acompañar a nuestra hermana Gloria, como ella lo suele hacer, a repartir los almuerzos. Vinimos a acompañarla, apoyarla en su misión, y pues Dios puso en nuestro corazón esa idea, ¿no? Dijimos a la hermana Gloria, oye, ¿qué tal si le hacemos un concierto a ellos acá? Les traemos la palabra de Dios a través de la música, y bueno, hoy ya es un hecho, ¿cómo es? Algo hecho real.

0: Muy bien, en este espacio las personas que se acerquen, digámosles algo de cómo se desarrolla.
1: Bueno, pues vamos a hacer un mini concierto, no sé cómo decirle, a pesar de que la orquesta pues es una orquesta que ya pues lleva bastante tiempo evangelizando, hoy le doy la gloria a Dios porque pude venir con todo el grupo, con los 6 músicos integrantes de la orquesta. Interpretamos música católica a través de la salsa católica, puro currulado, como a ustedes les gustan por acá, sí señor.
2: 12 del día, 24 minutos. La señora Dora Livia, ella también es habitante del barrio Santa Fe y hace un llamado a la administración para que sea atendida. Ella, junto a un grupo familiar, permanece en una vivienda que fue censada y referenciada como no habitable, pero no han recibido ayuda para poder irse a otro lugar.
3: Buenas tardes, mi nombre es Dora Livia Luna. Soy del barrio Santa Fe, Parte Baja. Allá en Santa Fe también hubo muchas casas que se cayeron y a nosotros no nos han volteado a ver. Nos han dado ayuda, sí, pero no han ido a revisar si esa casa la tumba, si esa casa no la tumba. La mía en el censo colocaron no habitable, pero yo vivo ahí porque no tengo para dónde ir. Y muchas personas se han ido a pagar riendo, otras pues quedan ahí. Nosotros, yo solamente pido que los miren también, que los volteen a ver, que los ayuden, que los vengan a revisar las casas, porque y entonces hablan de todo otro barrio menos Santa Fe, Parte Baja.
0: Al momento de la visita, al momento del censo, de la visita, ¿qué les dijeron?
3: Bueno, nosotros nos hicieron el censo, fue el presidente del mismo barrio, colocó muchas muchachas y ellos los llenaron. Yo el mío lo hice en el campo, llevé fotos y todo. Y la muchacha me colocó no habitable, pero nadie viene a revisar, nadie viene a decir, váyase, salga, nada. Y ya un mes ya tiene, nada. Yo estoy sin trabajo, mi esposo sin trabajo, no tenemos para dónde pagar riendo. Entonces yo solamente pido a Dios que la presidenta de Buenaventura también se toque el corazón y mire a la gente de Santa Fe, Parte Baja.
0: ¿Y qué tipo de ayuda han recibido hasta el momento? ¿Qué tipo de ayuda?
3: Pues hasta el momento, yo que sepa, hablo por mí, comida, porque yo que sepa, a mí no me han dado cemento, ni ladrillo, ni lámina, a mí no. Nada, no sé a los demás, hablo por mí. Pero yo se necesito que vengan a mirar a la gente de acá también, que los ayude.
0: ¿Con cuántas personas vive en su casa? ¿La familia cómo está conformada?
3: Mi familia, somos 7, 3 niños y 4 adultos.
0: ¿Y están ahí en la casa a pesar de la advertencia de no habitable?
3: Claro, aquí estamos. Yo ahí como fue tapado con plástico, he tapado con hueco, cuando llueve uno se moja. Ahí arreglé el techo como yo pude. Mi esposo me lo arregló, toca de goterita, pero ahí estamos, porque él no tiene trabajo, el esposo mío, yo tampoco.
0: ¿El subsidio de arrendamiento tampoco lo han recibido?
3: Nada, no le recibió nada, no sé si ya pagaron, no sé nada.
0: Bueno, mi señora, es otro de los casos que colocaremos en conocimiento de la administración, esperando que muy pronto haya una respuesta. Muchas gracias por comunicarse con el periodismo de Voces del Pacífico.
3: Yo creo que vengan a revisar también, ¿o yo?
0: Bueno, mi señora, muy gentil.
3: Bueno,
0: gracias.
3: Mi rey, muchas gracias, Señor me lo bendiga.
2: Eso ahí no tocó nada y está. 12 del día, 28 minutos. Hacemos pausa para comerciales y regresamos con más información.
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0: 12 del día, 30 minutos en el noticiero de Voces del Pacífico. Continuamos con más información. Varias personas que fueron afectadas por el sismo el pasado 10 de agosto, pues están resilientes ante esta situación de emergencia que cambió sus vidas por completo. Algunos, en su mayoría, pues tenían un estilo de vida ya asentado y el terremoto pues les cambió la vida, les toca pagar arriendo y otros, como el caso del señor Guillermo López, les toca vivir en la misma vivienda afectada porque no cuentan con otro método para pagar arriendo en otro lado. Con él dialogamos y nos cuenta inicialmente cómo ha sido la situación en el barrio Rockefeller, pero además la situación que él está viviendo como afectado.
1: Gracias a Dios hemos compartido mucho con personas que le han colaborado a nosotros, muchos vecinos, y hay muchos vecinos que están con casas afectadas, como la señora Marina Ocoró, y otros vecinos que necesitan realmente la ayuda de la comunidad. Se han quedado afectadas, hay unos que están pagando arriendo, otros que se han ido desposando, varios vecinos, ¿entendió? Y familiares. Entonces necesitamos que la comunidad de Buenaventura, el gobierno nacional, lo ayude, ¿entendió? Para salir adelante, porque es una calamidad casi doméstica.
0: Pero usted personalmente, que también tuvo afectaciones en su vivienda, ¿cómo ha sido toda cómo ha lidiado con toda esta situación?
1: Sí, gracias a Dios la compañía de la Junta Acción Comunal de Barrio Rockefeller hemos seguido adelante y muchas ayudas de muchas entidades públicas.
0: ¿En esto?
1: La vivienda fue de la parte de atrás, el primer piso y el segundo, y el tercero quedaron afectados, la mitad de la casa. Y había una pared que le cayó a un vecino de nuestra casa.
0: ¿Usted en su momento está pagando arrendo? ¿En dónde está usted viviendo?
1: Estamos viviendo en un espacio de la casa, porque no hay forma como, no hay recursos para uno pagar un arriendo.
0: ¿Y vivir así en la casa, en esas condiciones, no le genera de pronto zozobra de estar ahí con su familia?
1: Es un riesgo muy muy, muy total, es un riesgo que no tiene alcance, ¿entendió? Uno cada hora, cualquier ruido que pase un carro, uno siente que vuelve el sismo, ¿entendió? Porque tenemos la psicosis, lo que pasó. Lo que se vio en los 70 años que cumplo el día de mañana, 11 de septiembre, yo nunca lo había visto. Es una cosa catastrófica y muchos vecinos quedaron mal. Necesitamos la ayuda del gobierno nacional y el gobierno municipal.
0: ¿Cuántas personas habitan la vivienda?
1: 7 personas. En nuestra casa vivimos 7. Unas cuñadas, mi señora y mis hijos.
0: 12 del día, 33 minutos. En otras informaciones, una mujer de 95 años de edad tiene movilidad reducida, pero además es ciega y necesita con urgencia una silla de ruedas para mejorar un poco su calidad de vida. Dialogamos con su hija, la señora Edma Peña Valencia, y nos cuenta la situación en la que están, porque además también resultaron afectados con el terremoto.
2: Bueno, yo necesito que me hagan el favor y me colaboren con una silla de ruedas, porque mi mamá tiene 95 años, mi mamá no oye, ni ve, ni camina. Todo lo tiene que hacer en la cama y para llevarla al baño, a bañarla, para sacarla al sol. Siempre se maltrata metiéndole los brazos. Entonces yo le suplico a la entidad y el que me pueda hacer el favor de regalarme una silla de rueda para ella. Yo también soy inválida, yo soy invidente.
0: ¿Desde hace cuánto tiempo su mamá tiene esta condición?
2: Mi mamá tiene esta condición desde que tenía 85 años. Mi mamá perdió la vista y perdió los ojos. Ella siempre caminaba ahí en la casa, pero ahora ya no camina, ya no. Todo lo hace ahí.
0: ¿En qué barrio vive?
2: En el Triunfo. Está al cuidado de ella una hermana que también es quirofrénica. Y ella está más al cuidado pues de ella, porque pues yo no veo. Yo estoy recién operada de la columna y yo, para mí todo, no hago nada, mejor dicho.
0: ¿En el sismo resultó afectada la vivienda?
2: Donde nosotros vivimos, cuando llueve duro, gotea mucho la plancha, por todos lados se gotea. Y se rajó el frente y se partió la pila.
0: Entonces, doña Emma, reiteremos ese llamado a las entidades o a alguien que tenga esa silla de ruedas que se la pueda obsequiar a su madre.
2: Sí, señora, yo le pido ese favor que me colaboren, que no es... No estoy pidiendo demasiado, sino que estoy pidiendo un favor.
0: Son las 12:35 en el noticiero de Voces del Pacífico. Ahí está, pues, el requerimiento que hace la señora Emma, quien es hija de una mujer que tiene 95 años de edad y tiene, pues, movilidad reducida. Además, es ciega y necesita con urgencia esa silla de ruedas. Son las 12:35. El aumento de la inversión extranjera también es fundamental para avanzar en la reconstrucción del Valle del Cauca. Tras el terremoto del 10 de agosto del 2026, la gobernación junto con entidades como Invest Pacific, el sector privado, buscan fortalecer estrategias para atraer más empresas que impulsen el desarrollo de la región en diversas áreas de la economía. La gobernadora Dilian Francisca Toro se refiere a este avance en estrategias para atraer más inversión a la región tras el terremoto.
3: Y no es solo reconstruir infraestructura, necesitamos reconstruir tejido social, necesitamos reconstruir para que haya más empleo, para que haya más generación de ingresos, para que haya más confianza, para que haya más esperanza y fe en que vamos a reconstruir juntos el Valle del Cauca. En eso estamos hablando de Valleín, que va a ser solo dirigido a emprendedores que fueron afectados con el sismo, pero también estamos hablando de los créditos a cero intereses por parte de Fonder, Infivalle y la Gobernación del Valle. Así que estamos con ellos en ese propósito y, pues, por supuesto, queremos decirle a todos ustedes que estamos trabajando juntos para recuperar y para reconstruir nuestro departamento.
0: Asimismo, se refiere a este tema que busca avanzar en la reconstrucción del Valle del Cauca, Juan Carlos Castro, director ejecutivo de Invest Pacific.
4: Lo que sí estamos haciendo es buscando fuentes de cooperación como la Unión Europea, como el BID, a partir de una inteligencia de mercado para que sean ellos los que estructuren los proyectos, y aprovechamos muchas veces eso para el apalancamiento para venderlo. Entonces, si el BID, ahorita tenemos un evento que nos estructuró 4 proyectos, pues es el mismo BID que invita a inversionistas de BIDINVEST a que vengan a ver esos proyectos. Y podemos buscar a través de multilaterales y agencias de cooperación. Por ejemplo, Alemania dice, y la GIZ estableció una oficina en el Valle del Cauca para proyectos de hidrógeno verde. Entonces, si nosotros sabemos, y en eso venimos mostrando las capacidades que tenemos a partir del sector azucarero para generar la biomasa, para poder generar los biocombustibles, pues nosotros acercamos esas partes.
0: 12:37. Entre el 2024 y julio de 2026, Invest Pacific reportó 57 proyectos de inversión extranjera directa en el Valle del Cauca, que aporta cerca del 10% del Producto Interno Bruto Nacional y avanza en su reconstrucción para seguir creciendo en un departamento cada vez más competitivo y próspero. Son las 12:38 en el noticiero de Voces del Pacífico. La Defensoría del Pueblo continúa recorriendo los barrios afectados por el terremoto, acompañando a las comunidades y escuchando de primera mano las necesidades de las familias damnificadas. Estas jornadas se desarrollan junto a líderes comunitarios y organizaciones sociales con el propósito de fortalecer el diálogo entre la población y las entidades responsables de la atención. Durante los recorridos, el Defensor del Pueblo ha insistido en que aún existen familias que permanecen en condición de vulnerabilidad y requieren respuestas oportunas. Por ello, reiteró el llamado a la institución para avanzar con mayor celeridad en las acciones de atención, recuperación y acompañamiento a quienes continúan enfrentando las secuelas del sismo. La Defensoría del Pueblo anunció que continuará realizando estos recorridos en las diferentes comunas y sectores afectados de Buenaventura, acompañando a las unidades y promoviendo la articulación institucional para que las familias damnificadas reciban una atención integral y soluciones que les permitan avanzar en su proceso de recuperación. Germán David Torres es el Defensor del Pueblo y se refiere a esta celeridad en atención a los damnificados.
5: Germán David Torres Vivero, Defensor del Pueblo Regional Pacífico. Bueno, la Defensoría del Pueblo se siente muy complacida por la invitación que le hace la Fundación Teófilo Roberto Potes a venir a hacer un acompañamiento a este barrio La Libertad, conjuntamente con las autoridades comunales, poder hacer un trabajo más exhaustivo, verificando vivienda a vivienda, donde hemos encontrado adultos mayores que están viviendo, habitando viviendas que tienen riesgo de colapso, madres con niños menores de edad también viviendo en viviendas que han sido advertidas que tienen riesgo de colapso. Entonces, para nosotros como Defensoría del Pueblo es muy importante acompañar este proceso, de poder acompañar a la Fundación este proceso, que está haciendo un trabajo muy importante aquí en el territorio, a las autoridades comunales, y nosotros como Defensoría del Pueblo pues también poder advertir los riesgos que se están en este momentico los niños, adultos mayores, al seguir habitando en esos inmuebles que tienen riesgo de colapso. Bueno, aquí lo que hay que revisar es que haya unos estudios técnicos para que las familias tengan claro. En la otra calle hay tres casas que fueron visitadas, pero sí es importante que se visiten las otras casas para que haya un estudio técnico, para que cada propietario sepa cuál es el paso a seguir, y sobre todo para desocupar aquellos inmuebles que tienen riesgo de colapso. No, pues hay que seguir trabajando. Esto es un tema no de corto plazo, esto es un tema de mediano y largo plazo. Se entra en una fase de reconstrucción donde todos tenemos que estar atentos, juntos, coordinando, y por eso el papel de la Defensoría del Pueblo, de poder articular la institucionalidad para que la respuesta cada día sea mucho mejor.
0: 12:41 minutos. En otras informaciones, mientras avanzan las acciones de acompañamiento a las familias afectadas por el terremoto del pasado 10 de agosto, las evaluaciones técnicas continúan entregando información clave para el proceso de recuperación en el barrio La Libertad, Comuna 12. Especialistas inspeccionaron las condiciones del terreno y de las viviendas impactadas por el movimiento telúrico. El concepto del geólogo Larry Romero advierte que las condiciones del suelo deben ser un elemento prioritario en cualquier proceso de reconstrucción. Según explicó, las características geológicas del sector obligan a que las decisiones técnicas se tomen con base en estudios del terreno, con el fin de disminuir la vulnerabilidad y prevenir nuevas afectaciones. Larry Romero Arboleda es geólogo y se refiere a las condiciones del terreno en el barrio La Libertad.
6: Bueno, lo primordial de todo esto es mirar la geomorfología que presenta en general Buenaventura, una geomorfología ondulada, y tener en cuenta de que siempre hay un sistema estructural. Aquí principalmente pasa la falla este-oeste. En este sitio se puede observar que algunas construcciones hicieron, donde está la cima, hicieron remoción del terreno, lo que hace que el terreno se fracture muy fácil. Eso hace que también genere una estabilidad o que haya una construcción con mayor costo. ¿Qué quiere decir? Que te toca profundizar, entrar a hacer más profunda la cimentación, el espesor de las columnas, etcétera, etcétera. Son cuestiones más amplias. En términos geológicos, la zona se encuentra evidenciando pues una zona estructural de fallas. Hay que hacer un tema de modelamiento para mirar qué microfallas cercanas se encuentran, por lo menos precisamente para este barrio.
7: De cara a la rehabilitación y reconstrucción de las viviendas, ¿qué recomendación se le hace en este caso a cada uno de los propietarios y también a la institucionalidad, por ejemplo, en el momento de ayudar a reconstruir casetas comunales y los colegios?
6: Es muy importante tener en cuenta la geomorfología y la geología. ¿Qué recomendación se debe hacer? Lo importante aquí siempre es hacer lo que es los estudios de suelo, mirar la geomorfología de la zona, que te indica dónde se presenta, si hay una falla o si hay alguna zona de deslizamiento o si hay zona de inundación o escorrentía. Esas partes hay que tenerlas en cuenta, de que siempre se lavan los sitios donde siempre genera mucha movilidad del terreno. Ya con este evento que tuvimos sísmico, hay que tener en cuenta que algunas fallas que presenta el terreno se deben estar activas. También es importante hacer los estudios de suelo y geotécnista para mirar cómo quedó el suelo como tal y su comportamiento.
0: 12 del día, 43 minutos. El llamado del especialista es a que la recuperación de La Libertad no se limite a reconstruir viviendas, sino que se incorpore el conocimiento técnico sobre el comportamiento del terreno. Para el geólogo, reconocer las condiciones geológicas del sector permitirá que las intervenciones sean más seguras, sostenibles y contribuyan a proteger la vida de las comunidades frente a futuros eventos naturales. Son las 12 del día, 44 minutos en el noticiero de Voces del Pacífico. La plataforma de solidaridad por la Fundación Teófilo Roberto Potes manifiesta su presencia en los barrios afectados por el sismo, con jornadas de acompañamiento psicosocial, asistencia técnica. En la oportunidad, el equipo llegó al barrio La Libertad en la Comuna 12, donde continúan identificando las afectaciones que dejó el movimiento telúrico y recopilando insumos que sirvan de apoyo para los procesos de recuperación y reconstrucción. Durante la jornada, líderes comunitarios acompañaron el recorrido de los profesionales y reiteraron que el trabajo conjunto ha permitido conocer con mayor esperanza que los conceptos técnicos se traduzcan en decisiones concretas por parte de las autoridades, especialmente en las viviendas que representan un riesgo para quienes aún permanecen en el sector. Roseli Rosero es integrante de la Fundación Teófilo Roberto Potes y se refiere a este acompañamiento que se está brindando a los barrios afectados por el sismo.
8: Bueno, yo soy Roseli Rosero Celorio, hago parte de la Fundación Teófilo Roberto Potes. En esta oportunidad estoy como arquitecta haciendo esa labor de inscripción. Vuelvo a empezar. Rosero Celorio, hago parte de la Fundación Teófilo Roberto Potes. En esta oportunidad estamos haciendo un trabajo importante de inspecciones arquitectónicas a varias viviendas del distrito de Buenaventura, tanto en zona urbana como rural, verificando su estado, dando algunas recomendaciones. En casos más puntuales, hemos articulado con geólogos, ingenieros civiles, ingenieros estructurales que nos han apoyado y nos hemos articulado para tener como un diagnóstico más profundo y poder guiar a estas familias en las mejoras de sus viviendas. Y pues también estamos haciendo un trabajo importante de acompañamiento psicosocial que tiene que ver con escuchar a las familias, atender sus voces, apoyarlos psicológicamente, darle una mano amiga en esta contingencia que ha venido a quebrantarnos una vez más la vida, sabiendo que ya teníamos otras fracturas y esto ha venido a despertar una de tantas, ¿sí? Se nos carga la violencia, el abandono estructural y ahorita el tema del sismo, ha venido también a quebrantarnos, a fracturarnos una vez más estas heridas que ya tenemos. Entonces, con la Fundación venimos haciendo este trabajo grande, importante en la ciudad. Seguimos atendiendo, seguimos caminando junto a las juntas de acción comunal y a todo aquel que se quiera sumar a esta gran causa.
0: 12 del día, 47 minutos en el noticiero de Voces del Pacífico. Este acompañamiento continuará en distintos sectores de la ciudad, donde también se presentaron afectaciones por el sismo del pasado 10 de agosto. La idea de esta fundación es acompañar también a los afectados, hacer revisión de las estructuras que quedaron afectadas y de esta manera poder ir identificando las necesidades de las comunas, los barrios que resultaron afectados. Eso también contribuirá pues al trabajo que viene haciendo la administración distrital. Hacemos la pausa y regresamos con más información.
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0: Buenaventura honra a las víctimas a un mes del terremoto y avanza en la atención a las comunidades afectadas. Comunidad del barrio Rockefeller asegura que falta presencia de la administración. Algunas viviendas que están en riesgo no han sido valoradas. Colegios que están aptos para funcionar entrarían en la presencialidad en los próximos días. A 30 días del sismo, la reconstrucción del tejido social del Valle es el soporte para renacer en el departamento. Muchos afectados resisten ante la situación de emergencia que cambió sus vidas. Una mujer de 95 años con movilidad reducida y ciega requiere de la ayuda para obtener una silla de ruedas. El Valle del Cauca avanza en estrategia para atraer más inversión a la región tras el terremoto. Se evalúan condiciones del terreno en el barrio La Libertad. Defensoría pide celeridad en atención a damnificados. Se evalúan afectaciones del sismo en el barrio La Libertad. Después de la pausa, Walter Alfredo Bermúdez Potes con toda la información deportiva.
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1: Para todos, ¿qué tal? Muy buenas tardes. Estamos directamente desde la Sultana del Valle. Claro que estamos presenciando el partido de

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2: Oh. Otra vez el fantasma apareciendo y fastidiando, pero aquí estamos de nuevo con la información. Les manifiesto que Colombia tiene 0, el equipo de Portugal 0. ¿Será que se repite la historia del mundial reciente entre Colombia y Portugal que terminó 0-0? No se pudo romper el celofán, pero el equipo colombiano, ahí le están contando 4-5 segundos para el saque, lo hacen rápidamente las colombianas. Tienen que hacerlo así porque de lo contrario, el saque se lo dan al equipo contrario que es Portugal. Colombia moviendo por la mitad de la cancha y tratando por todos los medios de llegar, pero estas portuguesas se defienden bien, tocan muy bien la esférica. Colombia, sin embargo, a defender porque tiene 10, expulsaron, como ya les dije, a Arboleda, le pegaron y cuando estaba en el piso, ella reaccionó, pegó, e inmediatamente el VAR llamó, los que están al frente del VAR llamaron y precisamente expulsaron a la colombiana. A ver, 1, 2, 3, 4. Me van a disculpar ustedes, pero como buen colombiano que soy, me gusta inclusive cuando estas chicas poderosas nos están defendiendo. Estamos sobre 5, ya tenemos, a ver, 4:36, 37, para que termine la primera parte. Si el equipo colombiano logra ganar, logra empatar, pues realmente está asegurando la clasificación, porque ya con 4 puntos estaría metida ya en la pelea. Estamos sobre 4:53, estamos a nombre de Ferretería AA de Alberto Londoño, Barrio Bellavista, Carrera 47, con todo lo relacionado para la construcción, como también estamos a nombre de Aluminios Buenaventura y la gran atención de Manuel Castillo. Ahí está la central, a ver la indicación que hace para que el saque, eso se llama Pina, Nair Pina, en la figura del partido. ¿Qué arquera que tienen las jugadoras del equipo de Portugal? Y realmente Colombia, con el empate que ha debido ganar, ha tenido un manejo del partido, ha tenido grandes opciones, pero esto termina así, en tabla, no se rompe el celofán. 0 para Colombia, 0 para Portugal, se repite la historia. Los varones empataron y hoy las mujeres también empatan con las portuguesas esta vez. Ahí están ellas, apenas alcanzan un punto. Colombia ya tiene 4 puntos y está en la siguiente ronda. El equipo más goleado ha sido Costa Rica, pero Colombia, por lo que ya podemos analizar y de acuerdo al torneo, está en la parte de adentro. Vamos entonces con la información deportiva que tenemos preparada para el día de hoy, y tengo para por ejemplo los resultados que se dieron en la Liga de Campeones, la Champions League, que se vienen jugando y de

0: De manera, porque ayer tuvimos algunos resultados y los vamos a conocer rápidamente. Barcelona 5, el Feyenoord 1, Stuttgart 3, Viking 1, Napoli 0, Arsenal 1, Liverpool 2, Atlético de Madrid 1. Comenzó ganando el equipo que orienta a Simeone. Liverpool, repito, 2, Atlético de Madrid 1, Paris Saint-Germain 6, Slovan prácticamente perdió. Una goleada terrible. El marcador fue 6-1. El Loba se queda ahí a la vera del camino, pero como esto es largo, esto recién comienza, son 8 partidos y es la primera fecha. Sporting Lisboa y al Galatasaray le ganó 2-1. El duelo lo ganó el colombiano Lucho Suárez, lo perdió Davinson, un hombre que jugó muy bien en el campeonato del mundo, pero que esta vez no tuvo esa claridad para salir jugando, aunque algunos medios allá le califican bien, pero la ventaja la tiene el Sporting Lisboa, que ganó 3-1. No pude ver los partidos de las 11 de la mañana porque me dediqué a ver el partido de nuestra selección Colombia. Fenerbahce, Roma, 11:45 de la mañana se debe estar jugando. El PSV y el Shakhtar, 11:45. El Bayern, 2 de la tarde, aquí es donde ya, por ejemplo, vamos a tener también a nuestro Lucho Díaz jugando. El Bodo Glimt va a jugar con el Bayern, 2 de la tarde. Bayern va como local. Slavia Praga, Lens, a las 2 de la tarde, como RB Leipzig, 2 de la tarde. Y Manchester United va a jugar con el equipo Saba Fútbol Club. Esto será 2 de la tarde. Es lo que tenemos en lo que concierne a lo que podemos informar allí de la Liga de Campeones. Lo que concierne pues a la Liga de Campeones. En ese partido que comenzó ganando el equipo Atlético de Madrid 1-0, un partido que prácticamente le estaban manejando, porque a Simeone siempre le gusta recogerse, es un ultradefensivo, pero no le salieron bien las cosas y le tocó ver perder a el equipo. El Liverpool le ganó 2-1, pero escuchemos a Diego Simeone, el hombre que orienta el equipo Atlético de Madrid a esta hora en Voces del Pacífico, la emisora que lo tiene absolutamente todo.
1: Bueno, el primer tiempo importante, en el segundo tiempo ellos encontraron el gol, nosotros quisimos buscar alternativas pero no tuvimos claridad para poder atacar como atacamos en el primer tiempo, y perdimos contra un rival que fue contundente y que supo aprovechar las situaciones que tuvo. Bueno, sí, es parte del camino del partido. Por momentos salió bien, por momentos salió mal, nos recuperaron la pelota en el gol del 1-1 que pudimos haberla resuelto mejor, y bueno, esto nos sirve para ir creciendo. Necesitamos trabajar, no hay otro camino, el equipo necesita ajustar detalles importantes, son muchos goles, ya nos hicieron 3 el otro día en Bilbao, hoy nos hicieron 2, el otro día con el Sevilla no hizo 1, en el Villarreal no hizo 2, así que tenemos que ajustar la parte defensiva, porque está claro de que no estamos defendiendo como podemos defender. No siempre es normal que los goles vienen por errores, así que todos los equipos aprovechamos de los errores del rival.
0: Ahí estaba la voz de Simeone, el argentino, al servicio del equipo Atlético de Madrid. Esta mañana salí con mi esposa, una cita médica, y el homenaje, un mes después del terremoto en nuestro país, los vehículos estacionados, la gente aplaudiendo, algunos con lágrimas en los ojos y otros que realmente estaban allí con esa cinta negra y tristes, pero los conductores aquí en Cali, todos las avenidas, se escuchaba ese pito, recordando que hoy, un mes después de ese movimiento telúrico, la gente sigue por todos los medios tratando de recuperar esta ciudad de Cali, que ha quedado en una forma muy negativa. Da tristeza ver unas edificaciones que todavía están allí a punto de caer, pero que poco a poco va realizando la demolición, y recuperando algunas vías, porque las cintas que colocan pues indican que no pueden transitar por esos sectores, siempre para guardar la distancia. Hoy ese homenaje la gente de Cali lo vivió, la gente lloró, la gente aplaudía en las diferentes avenidas de la Sultana del Valle. Continuamos con la información. Deportivo Cusco volvió a padecer, esta vez por, o más bien a perder, y padeciendo porque no gana, por Copa Colombia. En partido único, Medellín lo goleó. En su propio reducto le dio seco y sopa. Y prácticamente el equipo, por primera vez, vemos en una participación tan negativa, 4-1 en su propia cancha, en su propia casa. El que hoy festeja es el hombre que estuvo como asistente en nuestra selección, el Coroncoro Perea, el de Nacional, Amaranto el de acá, Coroncoro, el hombre que le regresó el balón. Queremos recordar aquel pasado porque perdimos precisamente el partido a nivel de torneos orbitales. Pero Amaranto Perea dice que tienen que mejorar más. La verdad que Quintero es el eje del equipo Independiente Medellín, los balones siempre los filtra y allí nacen las jugadas que terminan en gol. Escuchemos al profesor Amaranto Perea, ex técnico de nuestra selección Colombia, como asistente.
2: No, primero cuando no, porque al final en un torneo tan difícil como el nuestro, hemos ganado 4 partidos de 5, ¿no? Mucho por mejorar, sin duda hacemos nuestra autocrítica, pero vamos en camino. Yo creo que hay equipos que vienen trabajando desde el año pasado y evidentemente se les ve mucho mucho mejor. Gustamos la idea, seguir aprovechando esos buenos momentos y sobre todo la categoría que tenemos en nuestros jugadores. A través de la victoria nos vayan ayudando y bueno, tener a Juanfer siempre será un privilegio. Hay muchas cosas que tenemos que mejorar, queremos un equipo intenso. Muchas veces es cierto que saltar a la presión generamos espacio a las espaldas de los volantes. Yo creo que físicamente tenemos que estar en la capacidad de asumir riesgos, de jugar en duelos muchas veces uno contra uno y ahí vamos.
0: Ahí vamos, es lo que dice Amaranto Perea. Ahí vamos, y ojalá que siga por ese buen camino este técnico colombiano, y ojalá siga creciendo, ojalá que siga teniendo esos conocimientos plenos para que más adelante pueda estar como orientador máximo de nuestra selección Colombia. Pasemos al balompié femenino y Millonarios. Bueno, algunos comentan que en los varones, que en las mujeres, que la tiene montada el equipo Atlético Nacional. Diana Celi y Kelly Restrepo marcaron ante Atlético Nacional para Millonarios y las embajadoras clasificaron a semifinales. Atlético Nacional marcó primero, pero no le alcanzó y el equipo capitalino hizo la que tenía que hacer. Miremos cómo está esto en cuanto a las posiciones. Primero está en el grupo B, Deportivo Cali con 11 puntos calificados. Segundo, Santa Fe con 8, tercero, América con 7, y en la última posición, Orso Marzo, que no tiene opción para calificar. El grupo A lo comenta Millonarios con 2 puntos ya calificados, Inter Palmira aparece con 7, tercero, Atlético Nacional con 6, tiene opción, y Internacional Bogotá, 4 puntos, que lo vemos allí para que el equipo pueda llegar allí a esa instancia que realmente se requiere. Pero bueno, hablar de lo que hizo el equipo embajador. Angie Vega es la que orienta al equipo capitalino y también la escuchamos aquí en Voces del Pacífico, la emisora que lo tiene absolutamente todo.
3: La verdad, muy cerrados en esos primeros momentos. Nosotros tratamos de tener un equipo que tenga mucho oficio, que esté muy conectado en los diferentes momentos del partido, pero sabemos que la planificación de esos primeros 15, 20 minutos en los últimos, digamos, 3 partidos, en los 2 anteriores no nos había salido como nosotros habíamos querido. Nos habíamos ido abajo en el marcador muy rápido y de alguna manera hoy teníamos que corregir un aspecto que es importante en estas instancias finales, donde el equipo tiene que ser demasiado aplicado y nosotros dentro de la plantilla tenemos muchas jugadoras con diferentes características para cumplir tareas de acuerdo a lo que tengamos en el plan de partido. Y yo creo que hoy el equipo lo leyó muy bien. Nacional es un equipo que tiene muchos registros, tiene marca diferencia desde el juego construido, desde las transiciones, desde el ataque directo, desde también generar opciones de claras a través de primera y segunda jugada. Y nosotros sabíamos que teníamos que diseñar un partido de mucho orden, de mucho oficio, y que de alguna manera ese partido lo teníamos que hacer incómodo y un poco largo para saber utilizar nuestras cartas y sacar provecho de lo que hicimos sobre el final.
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0: mar. Para continuar con el baloncesto femenino, la última fecha se jugará así: Grupo A, Atlético Nacional, Internacional, 7 de la noche, ambos partidos. Internacional Bogotá, Millonarios. Grupo B, Deportivo América, 3:30. Y el otro partido, Orso Marzo, Santa Fe. Esa es la programación que tenemos allí en lo que concierne al baloncesto femenino. De otra parte, hoy el rumor que está en el sonajero: James Rodríguez se había manifestado que iría a un equipo de segunda división. No se había especificado, pero empezaron en los diferentes medios deportivos a hablar sobre la situación de James, que supuestamente iría a un torneo o a un equipo de segunda división. Hoy la noticia cambia al 100%. Hasta ahora, los rumores es que James se vestirá de verde, pero del verde antioqueño. James estaría jugando con el equipo Atlético Nacional. Esa es la noticia de última hora, porque estamos pendientes. Por allí también, de acuerdo al correo de las brujas, el hombre también estuvo por ahí en conversaciones con Millonarios, pero esto parece que no se da. El dueño de la capital va a ser entre Juan Fernando Quintero y James Rodríguez. Y es que realmente, a última instancia, ya eso los directivos del equipo Atlético Nacional lo confirman. A propósito de partidos de verde, hoy el verde y el azul en la capital de la República tienen un toque futbolero. Está Dudamel entre la rubia y la morena. Muchos dicen que si pierde con Millonarios y el siguiente partido, como dice aquella canción, ya tus maletas están en la puerta. De pronto, el Cali juega un partido diferente en Bogotá, o Millonarios juegue mejor y haga ver mal al Deportivo Cali y pare de contar. Pero escuchemos precisamente a nuestro colega Toño Cortés, desde Bogotá. Él habla de Santa Fe, habla de Millonarios, los equipos bogotanos, es de la costa pacífica, pero por su buen trabajo hoy está en Bogotá, y por eso nos tiene el siguiente informe con el equipo capitalino y el Deportivo Cali que juegan hoy. Don Toño, un abrazo, ¿qué tal? Buenas tardes, bienvenido a Voces del Pacífico, la emisora que lo tiene absolutamente todo.
5: Hola, Walter, ¿qué tal? Buenas tardes. Saludos cordiales para usted y todos los oyentes de Voces del Pacífico. Le hablo del compromiso otrora clásico, el clásico más importante del balompié colombiano hace algunos años, era precisamente entre Millonarios y Deportivo Cali, o Cali Millonarios. Después, pues, con el tiempo ya, pues, esa tradición se ha ido perdiendo, pero donde usted lo ponga, es un partido importante entre Millonarios y Deportivo Cali, es un partido triple A, o como usted le quiera llamarlo. Lo cierto es que son dos equipos históricos, y esta noche en el Estadio del Campín, pues uno de los dos tiene que sumar los tres puntos para salir de ese bache en que se encuentran Millonarios y Deportivo Cali, aunque con la llegada de Gamero, pues no pudo ganar en su debut, en su redebut con Millonarios en condición de visitante, pero bueno, al menos sacó un empate. Y un Cali que pues viene de capa caída, nada que ha podido, y el último traspiés fue frente al conjunto Atlético Nacional. Para el compromiso de esta noche, el técnico Alberto Gamero, que entre otras cosas hoy va a estar ahí al lado de él, el señor Mayer Candelo, quien aceptó la invitación de Alberto Gamero como su asistente, es decir que Mayer Candelo, quien pasó por, nació en el Deportivo Cali y pasó por el equipo de los Millonarios, además con Millonarios consiguió una liga y una copa, y ahora pues es el asistente técnico de Alberto Gamero después de aceptar esa invitación que le hizo el técnico Samario al servicio del equipo de los Millonarios. De acuerdo a lo que trabajó Alberto Gamero para esta noche, esto quiere decir que Millonarios va a tener a Urray en portería, en defensa Samuel Martín, como lateral derecho, por izquierda Danovis Banguero, los centrales serán Steven Barreiro en compañía de Andrés Ginás, en mitad de cancha, línea de recuperación con Rodrigo Ureña y Mateo García, más adelante un tridente conformado por Daniel Ruiz, Andrés Estupiñán y Francisco Chaverra, y en punta estará el jugador Leo Castro. Este es el onceno titular del equipo de los Millonarios para el compromiso de esta noche, es decir que va prácticamente el mismo equipo que enfrentó a el equipo de Águilas y que empató, reiteramos, 1-1 en condición de visitante. Entonces, para el compromiso, reiteramos, esta noche, 8:00 p.m, a esa hora estará rodando la pelota en el estadio Nemesio Camacho El Campín. Mi querido Walter, eso es lo que le puedo contar de Millonarios, que esta noche recibe al Deportivo Cali, otrora el clásico del balompié colombiano, Millonarios Cali, Cali Millonarios.
0: Muchas gracias, Toño, por ese informe a esta hora para Voces del Pacífico, la emisora que lo tiene absolutamente todo. Hablemos del torneo de ascenso, que tiene la novena fecha, y se va a jugar de la siguiente manera: día sábado 12 de septiembre, Envigado y Leones a las 3:30, Inter Palmira, Real Cartagena 6 p.m, Real Cundinamarca, Unión Magdalena también a las 6, domingo 13, Boca Juniors, Real Santander a las 3:30, Esquindío, Patriotas, Boyacá 6 de la tarde, día lunes, Tigres se mide a Bogotá a las 3:30, Orso Marzo, Atlético Fútbol Club 4:15, y el día martes 15, Barranquilla Independiente Valle del Cauca, equipo que juega el Dimbo, que nos está representando. Miremos las posiciones. Primero está Real Cartagena con 13 puntos, segundo va el equipo Valle del Cauca con 13, Real Cundinamarca 11 puntos, cuarto Patriota Boyacá con 11, quinto Tigres con 11, en la sexta posición Real Santander con 10, aparece también, más bien acá Tigres tiene 10 puntos, el que tiene Patriota Boyacá aparece con 11 para rectificar, y en la quinta posición Tigres aparece con 10, sexto Real Santander con 10, séptimo con 9, octavo Orso Marzo con 8, con 8 también está Atlético Fútbol Club en la novena posición, y en la décima Barranquilla con 8 puntos. Bueno, hace rato que no escuchábamos a nuestro gran informador desde Buenaventura, pero el hombre ahora parece que anda comiendo bandeja paisa, se nos fue para Medallo, el hombre no dijo nada y cayetanamente se fue para Pasto, pero bueno, que escuchemos a don Gilbert Ocoró desde Pasto, por Dios, desde Medallo, la eterna primavera, el hombre nos tiene la información deportiva. ¿De qué se trata? Don Gilbert, se fue tan lejos, yo creo que hay algo interesante. Gilbert, un abrazo, ¿qué tal? Buenas tardes, bienvenido.
6: Muy buenas tardes, Walter, gracias por estar pendiente al acontecer del deportivo del distrito de Buenaventura. Walter, te habla Gilbert Ocoró. Mira, en ese momento nos encontramos en la ciudad de la eterna primavera, Medellín, donde se está realizando el tercer campeonato clasificatorio a Juegos Nacionales, con la participación de las diferentes ligas de Bogotá, Bolívar, Antioquia, Valle, Risaralda, sí, aproximadamente son 24 ligas a nivel del país. Entonces, llamo para comentarte, digamos, el día de ayer, nuestra medallista internacional, Wendy Mosquera, en una final reñida con otras deportistas del departamento de Córdoba, quien viene haciendo el proceso allí con ella, básicamente sería haciendo el ciclo de renovación. Estas dos deportistas ambas han representado a la selección Colombia y vienen muy de seguido enfrentándose en diferentes finales. Lastimosamente, esta vez en decisión perdió la bonaerense. No obstante, también es una excelente noticia de parte de ella, que parte, digamos, de su participación no estaba enfocada en dar aquí el 100%, ya que aproximadamente en 8 días estaría viajando para Argentina, donde va a estar en los Juegos Suramericanos, los cuales se van a estar realizando del 12 al 26 de octubre en territorio argentino. Por otro lado, pues igual forma tenemos, al ser el tercer clasificatorio, pues esta ya prácticamente la ratifica ya con los puntos necesarios para estar en los Juegos Nacionales del próximo año. Lo mismo se encuentra acá Lisbeth Joana Lomía, hija de el difunto José Alomía, que nos lastimosamente por temas de salud este año ya nos dejó, pasó a otro espacio. Y bueno, de también de Buenaventura viene dos jóvenes que se vienen proyectando, el caso de Juan David Urbano y el caso de Abraham, ambos que están en un proceso que vienen a ese ciclo donde en próximos años los estaremos viendo en competencias ya mayores, donde esperamos pues que puedan ratificar y luego sigan dándole glorias al distrito de Buenaventura en esta disciplina que históricamente le ha aportado mucho al distrito de Buenaventura. Entonces, por el momento igual queda pendiente la participación de equipo, lo cual pues está en veremos, ya que al tener un compromiso tan importante como los Juegos Suramericanos, que se dan cada 4 años, pues la decisión de los técnicos considero que debe ser a Wendy, con el objetivo de que no vaya a sufrir ninguna lesión. Entonces esperaremos la participación en hora de la tarde para saber cuál es el resultado que obtuvo la deportista. Es todo por el momento, que tenga un excelente día.
0: Muchas gracias, Gilbert, y estaremos atentos mañana para saber sobre esas participaciones y otras actividades deportivas de nuestro lindo, bello puerto del mar y Buenaventura. Y seguimos a la espera de cuándo se van a tener o van a tener ese pensamiento sobre nuestro estadio Marino Pérez Salazar. Sabemos que con la situación que se ha presentado en nuestro país y al Valle, que el terremoto me afectó tanto como también a Pereira, al Chocó, pero seguimos con la esperanza que esto algún día lo podamos ver, si es que Dios nos da la oportunidad. Y ya, por ejemplo, los años van llegando y ojalá todavía tengamos la visual, tengamos la repentización para estar en lo que siempre nos gusta, que es la narración deportiva. Pero una cosa es una cosa y otra cosa es otra cosa. Nunca me cansaré de expresarme sobre situaciones que a veces prometen y no cumplen. Y cuando no cumplen, yo tengo que decir, una cosa es una cosa y otra cosa es otra cosa. Cuando cumple, aplaudir, y de qué manera. Pero cuando no cumplen, qué tristeza, por Dios. Buenaventura necesita estadio y equipo de la Profesional B, campaña de Voces del Pacífico, la emisora que lo tiene absolutamente todo. 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Pero no olviden, siguen siendo felices. Si buscamos la paz, el Señor nos bendice. Mañana, si Él me sigue prestando esta voz, me da salud y me sigue prestando la vida, estaré con ustedes. Un abrazo, feliz tarde para todos. Una vez más, nos siga bendiciendo y apostemos a la paz, que la paz trae felicidad.

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Muy bien, señoras y señores, ya tenemos las 3:34 minutos en la tarde, 3:34. Hola, ¿qué tal, Buenaventura? Un saludo cordial para toda la amable audiencia de Voces del Pacífico, la emisora que lo tiene todo. Estamos en el programa La Tarima. Recuerda, súbete a la tarima y muéstranos tu talento. Oiga, le cuento, Sammy, y amables oyentes, temperatura en Buenaventura 31 grados. Hacia el norte del departamento del Valle del Cauca está a 33 grados, especialmente allá en el municipio de Roldanillo, donde todavía están haciendo las labores de remover escombros, de derrumbar edificaciones que quedaron completamente afectadas. Y bueno, allá a eso de las a esta hora ya está empezando a brizar. Entonces nos imaginaremos la cantidad de polvo que debe haber en estos momentos en esa ciudad, así como lo hay en estos momentos en la ciudad de Santiago de Cali, que está a 33 grados. Está calentando bueno. Y pues bueno, acá están haciendo un ejercicio, Sammy y amables oyentes, de que todo ese material que se ha recogido de los edificios se están llevando a un punto donde había un lote que estaba a cargo de la SAE. Allí se tiene una máquina que tritura todo este material y lo vuelve polvo, y con ese material van a empezar también a hacer ejercicios de reconstrucción. Todo lo que sirva de ahí pues se utiliza, eso es reutilizable. Bien, hoy es 10 de septiembre. Hoy, a tempranas horas de la mañana, en todo el país, los colombianos elevaron oraciones, lloraron, o lloramos, recordamos ese momento hace aproximadamente 30 días, hace un mes, a las 7:34 de la mañana. En muchos lugares sonaron las sirenas, los vehículos pitaban a esa hora, había mucha gente motivando a través de las estaciones de radio, promoviendo ese mensaje de apoyo a las víctimas y sobre todo también ese homenaje a los que hoy no están. Ya pasó un mes desde esa mañana, que yo recuerdo muy bien, sentado en

la sala después de no haber pasado una buena noche, Sammy. Porque la noche anterior a esto hizo demasiado calor. Y digamos que me levanté a eso de las 2 de la mañana, me levanté casi como 2 veces a ducharme. Y luego a eso de las 6, casi 7 de la mañana, digamos que pude despertarme ya. Me levanté con demasiado calor. Y no sé si esto le haya ocurrido a muchos, pero yo tengo una mascotica, se llama Mía, es una perrita que tiene 12 años. Y este animalito desde el día anterior estaba muy intranquilo. Y yo, pues, estaba hablando con mi señora mientras preparaba el café a esa hora en la mañana. Y yo sé que muchos a esa hora estaban en esa misma dinámica, algunos arreglándose, preparándose para irse a sus labores. Pero me parece increíble lo que hizo mi mascota, porque ella entraba, salía desesperada, agitada. Le decía yo a mi señora, ¿qué será lo que le pasa a este animalito? Hasta que empezaron a vibrar los celulares. En muchas casas abrieron las puertas, la gente salió y sus animalitos salieron corriendo. Algunos se perdieron, algunos no han regresado a su casa. Esta perrita que yo tengo, que se llama Mía, estuvo siempre ahí con nosotros, siempre ahí con nosotros. Qué bueno que los animales sienten también, nos manifiestan, y por eso es importante nosotros poderlos comprender y saber analizar cuando ellos están intranquilos. Hay una conexión que tenemos nosotros, los seres humanos, con nuestras mascotas. Y decía por ahí alguien que hay una telepatía, ¿no?, entre el ser humano y la mascota cuando está ocurriendo algo, o cuando la mascota tiene una necesidad, o cuando la persona siente, o la mascota siente que a la persona le está pasando algo. Ese 10 de agosto del año 2026 se nos movió la tierra con fuerza. En el distrito de Buenaventura, la gente lo sintió, así como se sintió en todo el territorio del Pacífico. Y hoy solamente nos queda hacer memoria después de este mes, 30 días desde aquel sismo que nos cambió la rutina. Y hoy, más que recordar ese momento o qué era lo que estábamos haciendo en ese momento, nos nace la pregunta de cómo han pasado estos días. O más que cómo han pasado estos días, sino qué ha pasado con el distrito después de este sismo. Para muchas familias, la emergencia todavía continúa porque su casa se averió. Algunos que de pronto con las paredes están esperando el tema de reparación. La gente que necesita reemplazar el techo. O la gente que perdió su vivienda por completo. Los niños. Por eso es muy importante el juego y el deporte y las artes, ponerlas en práctica hoy en día con los niños, porque ellos todavía siguen asustaditos. Y muchos les cambió la rutina en su diario vivir, porque pues normalmente en el día de semana van a la escuela, van al colegio, algunos están viendo clases virtuales. El solo hecho de no poder encontrarse físicamente con sus compañeros también les genera un poco de tristeza. Y hoy, pues hay muchas alternativas, pero qué bueno que poco a poco nos vayamos reencontrando.
9.200 viviendas averiadas y 954 destruidas. 35 establecimientos educativos y 5 centros de salud afectados en el distrito. Son los, digamos, los datos que obtuve hace poco. Y más que el tema material es la historia que hay en todo esto, ¿no? Cómo la gente tuvo que hacer lo que tuvo que hacer para tener sus viviendas. Cada vivienda tiene una historia. Ahí no solamente estaban las familias, ahí habían hogares, había la vida, ¿cierto? De muchas personas que hoy, pues, tienen mucha fe en el tema de reconstruir y reorganizarse. Hay temas interesantes con esto del 10 de agosto, y es que hubo mucha fuerza humana frente a esta tragedia, ¿cierto? La gente se desbordó con el tema de la ayuda y la colaboración. Y hay un tema importante aquí también, y es que este sismo dejó expuestas muchas de las realidades que tiene la ciudadanía bonaerense. Uno, con el tema de la vulnerabilidad en la construcción de las viviendas. ¿Cómo quedan de vulnerables algunas viviendas cuando la gente construye y de pronto no construye bajo los parámetros establecidos en el tema de construcción, en el tema sísmico, en el tema de ingeniería civil, más que el tema de la arquitectura, si me entiende, pero el tema de ingeniería civil para lo que tiene que ver con la parte de cimientos es muy importante? Esto nos mostró también cómo estaba tanto la zona urbana como la zona rural y todas las necesidades en temas de infraestructura que necesitan avanzar en la ciudad. Ya comenzaron las acciones con el tema de la reconstrucción, ya hay materiales. Aún se siguen entregando ayudas humanitarias. Esperamos que próximamente las personas puedan habitar sus nuevos hogares, sus nuevas viviendas y puedan tener nuevamente su hogar allí. Que esto del barrio Lleras sea una realidad donde se está proyectando la construcción, creo que son como de 90 viviendas, ¿cierto? Que allá fueron afectadas, pues bueno. Esperemos que esto sea una realidad prontamente y sobre todo con el tema educativo, ¿ya? Para que los jóvenes puedan continuar con sus actividades mientras se recuperan las instituciones afectadas. Aquí es el momento también de ir mirando a futuro y hacia dónde va a crecer el distrito de Buenaventura, porque estamos llenos de esperanza. Estamos llenos de mucha esperanza porque el Dios universal nos ha dado otra oportunidad. Nos ha dado una nueva oportunidad. Dios siempre nos da nuevas oportunidades. Y aquí hay una nueva oportunidad para construir más seguro el distrito, para construir viviendas más seguras. Si vamos a reconstruir, que sea seguro. Si se va a recuperar una escuela, que sea una escuela donde los niños puedan regresar a disfrutar de espacios dignos. Y así vamos reconstruyendo la comunidad también. Porque se ve que hay mejores condiciones para la gente. Y que todo esto nos sirve para afrontar. No sabemos más adelante una nueva situación como esta que acabamos de vivir. Por eso es que hay que pensar a futuro. Y no es que lo esté llamando, ¿no? Ojo, no es que esté llamando, que ya está llamando el próximo. No. El tema es que esto no avisa.
Ahora, gracias a Dios, tenemos la tecnología que nos pita el celular, pero no sabemos dónde nos va a pitar. ¿Ya? Sino que este es el momento para prepararnos mejor. Y cuando estoy diciendo prepararnos mejor, primero desde el tema mental, de saber qué es lo que tenemos que hacer cuando se presenta una situación de esta en materia de sismos, de terremotos, digámoslo así directamente, de que la gente pueda tener mejores viviendas, de que la ciudad tenga una mejor infraestructura, de que el tema de prevención ya sea algo que en las escuelas se dicte, que en los barrios se dicte, y que aprendamos también todos, porque lo hemos dicho desde que pasó el sismo, que aprendamos todos sobre socorrismo y atención en estas emergencias, para que no cometamos errores. Es el momento de empezar a hacerlo. Todos, independientemente de lo que hagamos, la profesión que tengamos. Hay muchas cosas que hoy en día no conocemos nosotros con el tema del socorrismo, y es cómo las tecnologías también están siendo parte de todo este proceso. Tenemos arquitectos, tenemos ingenieros civiles, ingenieros de sistema. Bueno, empecemos a crear para ver cómo podemos ir haciendo de Buenaventura una ciudad más segura frente a este tipo de situaciones de riesgo que se nos presentan. ¿Qué nos está faltando? Bueno, que nos vayamos recuperando poco a poco. Somos fuertes, somos resilientes, resistentes. Hemos vivido de todo y hemos superado todo también. Y esto lo vamos a lograr, esta superación y el crecimiento, el levantarse Buenaventura, al levantarse, lo hacemos cuando todos nos unimos. Cuando todos nos unimos. Y por eso la invitación la hacemos desde acá, desde Voces del Pacífico, la emisora que lo tiene todo. Vamos a levantarnos, vamos a ayudar a construir, vamos a ayudarnos. Si los recursos están allí, vamos a empezar a hacer buen uso de los recursos. Ojo, porque eso es muy importante. Hagamos buen uso de los recursos. Si Dios ya ordenó y dijo, voy a enviar esto con estas personas para que se haga, hay que hacerlo, porque es lo que Dios ordena. No hagamos nuestra voluntad, hagamos la voluntad del Todopoderoso. Porque yo sé que todo lo que hay allí ahorita en ayudas para Buenaventura se le ha pedido es directamente a Dios. Y Dios pone la gente. Pone el presidente, pone los ministros, pone la alcaldesa, pone a todo el mundo. Pero si esos recursos son para la gente que lo necesita, que lleguen allá. Se lo recuerdan a uno mucho los viejos, ¿no? Haga las cosas bien, porque allá arriba hay un Dios que todo lo ve. Allá arriba hay un Dios que todo lo ve. Entonces, no permitamos que esta emergencia nos endurezca el corazón y que miremos primero nuestros intereses y no los intereses de la gente que ha sido afectada por el tema del sismo. Porque si no, no vamos a poder reconstruir a Buenaventura como la gente lo espera. Y los medios nacionales e internacionales están mirando a la ciudad. Se ha dicho mucho, ha habido mucho discurso en la ciudad. Y lo bueno sería que de aquí a un mes, 2 meses, 3 meses haya buenas noticias también con la gente de cómo se ha ido reconstruyendo y se ha ido levantando el distrito de Buenaventura. 3:52 minutos en la tarde. Este es un compromiso de todos, una responsabilidad de todos, no únicamente de
el Estado, de los gobiernos, de la empresa pública, de la empresa privada, sino de toda la ciudadanía. Eso hace parte de la responsabilidad social ciudadana. Todos estirar la mano siempre para dar y no tenerla estirada solamente para recibir. 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En los controles está Sammy Salcedo. Mi nombre es Frank Delgado desde los estudios de Platino Producciones. Estamos a esta hora aquí en Voces del Pacífico, la emisora que lo tiene todo. Vamos todos a los barrios. Vamos a ayudar. Vamos de camino al barrio, Sammy. Esta es la tarima.

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1: La hora 4 en punto. 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

0: 4:32.
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3: Edicto número 64. 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La notaria, Durien Rayo Noreña, notaria segunda del Círculo de Buenaventura.
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2: Muy bien, ya tenemos las 4:48 minutos en la tarde, 4:48. Esta es Voces del Pacífico, la emisora que lo tiene todo. Estamos en el programa La Tarima. Recuerda, súbete a la tarima y muéstranos tu talento, ya llegando a la parte final por el día de hoy, aquí a través de 106.6 FM, www.soydebuenaventura.com, Buenaventura en línea, y la aplicación de Voces del Pacífico que ustedes ya pueden descargar en su celular.

0: 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Bien, Colombia está jugando su Mundial Femenino Sub-20, ¿no? Está en el Grupo E. Ya le tocó con Costa Rica. Ganamos 3-1. Hoy el partido fue con Portugal, con una jugadora expulsada por un comportamiento no adecuado dentro de la cancha. Y está quedando el partido con Corea del Norte, que va a ser este domingo 13 de septiembre. Ya tenemos 4 puntos. Así que tenemos que ganar este para poder clasificar como líder del grupo, ¿ya? Y pues bueno, vamos a ver cómo sale este partido el domingo 13 de septiembre, que sabemos lo vamos a ganar, ¿ok? Y todos apoyar el fútbol, a las mujeres que están jugando muy bien allí. Es que después de que uno mire la tricolor allí jugar, hombres o mujeres, uno se emociona, definitivamente, porque el fútbol hace eso, ¿no? Nos llena de muchas emociones. 4:50 en la tarde. Gracias, amables oyentes, por la sintonía. Gracias al Padre Celestial que nos bendice. Las direcciones de Elber Rengifo Micolta, en los controles Sammy Salcedo. Fran Delgado les estuvo acompañando a esta hora con muchísimo gusto desde los estudios de Platino Producciones. Como siempre, para mí es un placer estar frente a este micrófono y siempre agradecido del Padre Celestial porque nos brinda la oportunidad de respirar y de vivir. Solo había que vivir, dijo Marc Anthony por ahí, ¿no? 4:51 en la tarde, nos escuchamos mañana. Hoy es jueves 10 de septiembre del año 2026. Mañana ya es viernes. Esta semana se fue rapidísimo, ¿no? Se fue súper rápido. Bien, feliz tarde. Esta es Voces del Pacífico, la emisora que lo tiene todo. Chao.
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0: 4:59.
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0: 5:31.
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0: Muy bien, damas y caballeros, tenemos las 5 en la tarde, 5:33 minutos. Estamos saludando a nuestra amable audiencia de Voces del Pacífico en este día, jueves 10 de septiembre del año 2026, que no es un jueves cualquiera, ya que es el día que nos marca el primer mes luego de esta tragedia que sacudió a gran parte del país, pero principalmente al occidente colombiano y todo lo que tiene que ver con los que estamos pegados a la cordillera occidental en sus dos extremos. Es un mes de evaluación, es un mes de revisión de crisis, de análisis y de mucho más, que poco a poco que uno va conversando con la comunidad va teniendo un panorama de algunos sectores que quizás no hemos podido cubrir por el tema informativo y otros que por la misma dinámica de algo tan fragmentado no ha sido posible que tengamos ese contacto en otros espacios. En la parte técnica, como siempre, la compañía de Sammy Salcedo a esta hora. El compañero Jorge Cabezas hoy no va a poder estar con nosotros en la linterna, está atendiendo unos temas personales para los cuales esperamos que su salud sea de mejoría en todo momento. Pero le saludamos con mucho gusto en la mesa de trabajo, Antonio Sinisterra, sociólogo y miembro de la Fundación Teófilo Roberto Potes. Don Antonio, buena tarde, bienvenido.
1: Muy buenas tardes, Helber. Buenas tardes a nuestro coordinador
0: Jordi. Un poco más de valor el micrófono, Sammy.
1: Buenas tardes a nuestro coordinador Jordi Cabeza, a todos nuestros oyentes que están siempre ahí atentos a la 106.6, la emisora Voces del Pacífico, la que lo tiene absolutamente todo. Y sí, como lo decía Helber, se cumple hoy un mes exactamente de la tragedia, del sismo que ocurrió en gran parte de nuestro país. Y bueno, desde aquí, desde esta casa periodística, le enviamos mucha fuerza y nuestros más sinceros sentimientos a toda y cada una de las personas damnificadas durante este sismo.
0: Bueno, nosotros regularmente le preguntamos a la gente, después de un mes, cómo se sienten, qué ha pasado, usted dónde estaba en ese momento, pero casi no lo hemos dialogado entre nosotros. Toño, después de un mes, ¿cómo se siente usted y cuál es el análisis que hace de ciudad?
1: Bueno, Helber, se siente uno, yo todavía me siento un poco cargado porque desde el segundo día con el equipo de la Fundación salimos a terreno y escuchar diferentes historias y ocurre, Helber y oyentes, que cada día que uno sale se encuentra una historia mucho más trágica frente a toda esta situación. Personas que perdieron todo, casas donde viven dos familias, a veces hasta tres familias. No hemos encontrado casas donde hay dos, tres personas damnificadas, discapacitadas, un adulto mayor. Bueno, son muchas, muchas estas historias y uno intenta, sobre todo, escuchar a la gente. Se necesita escuchar y es fundamental ese acompañamiento, sobre todo desde lo psicosocial, a toda la comunidad bonaverense. Y sí, se siente hoy uno, aún pasado un mes, bastante afectado con todo lo que ha ocurrido. Y cuando ya estamos y visitamos las diferentes zonas urbanas y en la rural, nos damos cuenta de la magnitud de lo que ocurrió. Realmente se necesita, porque cuando se hacen los análisis, por lo general siempre son sobre los elementos tangibles, las casas que están deshabitadas, las casas que están averiadas, los edificios que se perdieron, pero no se hace sobre lo intangible, que es el acompañamiento psicológico, el acompañamiento psicosocial a todas estas personas que han sido damnificadas y muchos que perdieron seres queridos, amigos, porque no es solo lo material, no es solo lo material, no es solo el ferroconcreto, no es solo el palafito, sino todo lo que significa patrimonios perdidos, proyecto de vida. Son muchas situaciones a las que se enfrentan los damnificados.
0: Bien, Toño, escucharlo hablar de esta manera, hay algo cargado de sensibilidad. El trabajo de la Fundación Teófilo R. Potes lo llevó a esos espacios, digamos, un tanto extremos que no se había imaginado de la tragedia.
1: Porque aquí donde nosotros estamos ubicados, Helber, y donde está ubicada la emisora, pues aquí en la emisora pues se cayó el tanque que surte de agua, pero en las casas de aquí en nuestro alrededor, al menos en este sector, pues no hubo ninguna afectación en cuanto a la infraestructura. Entonces, estar aquí y ese día uno decir, ah, no, supone uno que en todos los otros barrios de la ciudad pues no ocurrieron, pero ya cuando uno va a terreno ya se da cuenta uno de la magnitud. Y a propósito, Elber, que visitamos algunas casas en el sector, por ejemplo, del barrio La Libertad, Comuna 12, ahí conjuntamente con el geólogo, con los arquitectos y los ingenieros estructuralistas, y determinaron que algunas casas eran habitables. Hace 10 días atrás eran habitables. Volvimos 10 días después al terreno y las casas ya no son habitables, casas que siguen cediendo. Hay una casa de una señora que está con dos niños y la plancha, Elber, de manera literal, se mueve como si fuera una hamaca, como si fuese una hamaca, y la señora está aún ahí.
0: Sí, mira que, y estas historias las vamos a encontrar casi todos los días. Hoy recorrí, no mucho en el centro, recorrí y conversé con algunas personas, entre ellas John Carlos Orobio. John Carlos Orobio es una persona que distingo hace un par de años porque él cuida motos, carros, hace mandados en el centro, y es de esas personas que no te piden si la necesidad no es extrema. Es más, cuando te saludan, tu saludo es buenos días, ¿cómo está? ¿Qué hubo, hermano? ¿Ya almorzó? Y cuando almorzó dice, sí, ya almorcé. Cuando no, el día ha estado difícil. Entonces, la voluntad de algunos amigos hace que

0: de vez en cuando podamos apoyar a John Carlos en algunas de sus cosas. Pero conversé con él hoy, ahí frente al Banco de la República, que él se mantiene por ese sector, no lo saludaba. Y esto nos contó John Carlos de su historia en este mes después del terremoto. John Carlos trabaja aquí en la calle, ¿cierto?
1: Sí, señor, al servicio de la comunidad.
0: ¿Cómo le fue con el terremoto?
1: Pues mal, pésima.
0: ¿Qué pasó en su vivienda?
1: Pues la vivienda mía pues se cayó y pues a mí me tocó que pararla porque vine a hacer vueltas acá, a ver que con cómo me colaboraban acá en la alcaldía y no pasó nada.
0: ¿Qué le dijeron?
1: Pues que tenía que hacer muchas vueltas y hasta los papeles se me perdieron, mano.
0: No sé dónde vive.
1: En el barrio Rockefeller.
0: ¿Y la casa se cayó totalmente?
1: Se cayó totalmente, sí, señor.
0: ¿Con quién vive? ¿Con quiénes conforman la familia?
1: Con mi esposa.
0: ¿Y cómo hicieron ahorita para repararla?
1: Pues tuvimos que pasarlos al lado de una vecina y pues ir reparando la de nosotros. Pues ya está reparada, ya está parada, gracias a Dios.
0: Bueno, mucha gente lo distingue aquí por el sector del Banco de la República, la primera, trabajando por aquí. Si hoy usted, alguien puede aportarle algo que...
1: Pues lo más inmediato pues sería un mercadito y pues útiles de aseo, con lo que pueda.
0: Bien, y después del tema laboral, ¿cómo ha estado?
1: Ha estado pesado, la gente quedó temblando.
0: Antes...
1: Ha disminuido mucho, sí señor, la moneda.
0: Esos son los efectos que deja Toño este tipo de situaciones que van sumándose, es una cadena. Mire que la persona que depende de cuidar una moto, cuidar un carro, y si la gente no está saliendo como antes, no está llegando a esos sitios, su economía se ve afectada, y algunos que pasan a diario, que no lo incluyen dentro de un censo, que no lo ven como una persona damnificada, pues no lo van a tener en cuenta.
2: Elber, nosotros sabemos que acá en nuestra ciudad tiene de los índices más altos de desempleo e informalidad del país. Entonces, mucha gente vive del día a día, vive al destajo y producto de lo que le genera, digamos, la condición de movilidad ciudadana. Y si no hay la movilidad ciudadana, en este caso, como el ejemplo del chico que acabas de referir, pues bueno, va a sufrir realmente. Y así como él, hay muchos y muchas personas que no han podido ejercer su dinámica laboral precisamente pues, porque la gente no está saliendo, la gente está ocupada tratando de resolver sobre todo su tema de viviendas, el tema de cómo consigue para poder sostenerse, porque ese es lo otro. Hay muchas personas que perdieron todo y hoy están en una condición bastante difícil.
0: Bien, también dialogamos con Sisto. Sisto es un gran amigo de hace muchos años. La gente lo conoce ahí en su farmacia París, atendiendo a la gente todos los días con esa sonrisa que lo caracteriza y con ese dinamismo, pero también con la preocupación por una ciudad que esperamos que se levante lo más pronto posible. Sisto además nos comentó cómo le fue en ese momento y cómo es la lectura que él tiene de la ciudad en este instante. Sammy, escuchamos ahí al amigo Sixto de la Farmacia París. ¿Qué comenta la gente? Bienvenido.
3: La gente está muy temorosa, tímida, casi no quieren salir porque sienten mucho miedo de que vuelva a temblar. La economía está muy mala, está por debajo de lo que se esperaba. A la vez, no se ha hecho nada todavía.
0: ¿Cómo se ha visto afectado en eso, en la economía, ustedes?
3: Pues para nosotros en esta época de los nervios, no duermen.
0: Y se vienen a tomar la presión y
3: todo. Vienen a tomar la presión y todo.
0: Bien, Sisto, su familia, ¿cómo le fue en ese momento?
3: Bien, gracias a Dios, mi familia, todos están bien. Mi mamá, mis hijos, toda mi familia está bien. Muchas gracias.
0: ¿Cómo fue ese momento? ¿Dónde estaba?
3: Estaba en la farmacia, estaba sentado aquí en la farmacia y me llegué. Alcancé a pararme en la columna en la farmacia, pero no aguantaba el susto.
0: No aguantaba el susto. Y hoy el susto ha ido cambiando poco, a pesar de que uno pasa por algunos sectores y siempre mirando hacia arriba, observando lo fragmentado de algunas edificaciones que aún no se hacen sus reparaciones, pero tenemos una gran capacidad de resiliencia y también una fuerza de voluntad para levantarnos que poco a poco lo estamos haciendo. Toño, y creo que una de las cosas que más se ha destacado a hora cero, desde el minuto instante de que pasó el terremoto, ha sido la solidaridad. Uno de los puntos ahí. Nos van a mover con la solidaridad este fin de semana.
2: Sí, aún no hay Edwin Alberti en Arboleda. Está.

0: están realizando un partido, vienen algunos jugadores exprofesionales del fútbol colombiano y algunos que también estuvieron en el concierto internacional, entre ellos Giovanni Hernández, Víctor Hugo Montaño, Alex Escobar, muchos de ellos que vienen a este partido de la solidaridad, que será el sábado, este sábado 12 de septiembre a las 2 de la tarde en la cancha de la Independencia.
1: Martica está emocionada porque viene mi niña.
0: Viene mi niña. Sí, señor. Elber, tenemos oyente en línea.
1: Bien, adelante.
0: Sí, oyente en línea. Muy buena tarde.
2: Muy buena tarde.
0: Sí, nos regala su nombre, por favor.
2: José Dorado.
0: Don José, lo escuchamos.
2: Muchas gracias. Elber conoce mi casita y él actúa ahí hace como más de un añito que tú vas en la casa y se ha acudido. Ahorita el techo está ha caído en el terremoto, se cayó, ya es menos mal que la casita enseguida está desocupada y pues ahí me pasé como pude, gracias a Dios no me pasó nada, yo ya estaba afuera cuando se cayó eso, estaba afuera ya, yo estaba listo pues para pasar en Troya, está con el uniforme. Y me tocó devolverme porque el estruendo fue duro, porque estábamos afuera todos los vecinos aquí, y él le tembló como me movían las casas para lado y lado. Y ya me salvé por estar enseguida en la casa, porque si no, yo no estuviera hablando en este momento con ustedes. Y escuché ahorita que han venido a visitar por acá a la comuna 12, pero aquí a mí hasta ahora no han venido a mirar y me le van a ayudar a hacer algunas cosas de techo, y estoy pagando arriendo aquí enseguida, porque es que en la entrada esto se dañó, donde está el alcantarillo, está hundido también. Eso fue duro, es que ese me estremeció duro, pues. Entonces, yo quisiera que pronto, con la voluntad de Dios, si esta semana no han podido venir a visitar, a decir la semana que viene, me vienen a visitar para ver si de pronto me colaboran con el arreglo también, porque ya hoy se me está cumpliendo el mes, me lo prestaron 100, tal vez hasta la otra semana si luego conseguir las plata, si acaso no me colaboran con el subsidio de arrendo, pues yo tengo fe en Dios que así puede ser, pero yo lo que más quisiera es que me armaran ese techo para yo volverme a pasar a mi casita. Eso es lo único que le pido a Dios y a las buenas gentes de la administración que puedan colaborarnos, porque yo estoy censado y ya pasé un video.
1: Se pueda atender, la verdad, este caso, don José, que es un adulto mayor que ha tenido una gran fuerza, una mayor atención. 5:48 minutos antes de cambiar de tema, rápidamente informar que la vía entre Buenaventura y Lobo Guerrero ha tenido una afectación por un vehículo, perdió su carga en el kilómetro en el Naranjo, y esto ha congestionado el paso porque está restringido, quedó solo como para pasar carros. Estamos esperando a ver si oído a sector, ya que en la de hoy, bastantes conductores desesperados cerraron la vía en el parador del Pacífico, Toño, porque se está presentando enrutamiento. Dicen ellos que hay uno de los patios donde fue así. Conductores para ingresar a la pasando más de 7-8 horas y les toca quedar o tercadero o algunos estacionados sobre la vía para que los puedan atender.
0: Se está metiendo en la casa del lado, por aquí por las cámaras lo vimos. También llegó
1: Salta Tapia,
0: aquí,
1: ¿no?
0: Sí, por aquí también está Edwin. Está Edwin Vega también llegó aquí y van
1: Puya con el perifoneo yo.
0: Steve, muy buenas tardes.

0: y les toca quedar o hotel, parqueadero o alguno estacionado sobre la vía para que los puedan atender.
1: Se está metiendo en la casa del lado. Por aquí por las cámaras lo vimos. También llegó
0: Altarrapia, ¿no?
1: Sí, por aquí también está Edwin. Está Edwin, Edwin Vega también llegó aquí y van
0: ya con el perifoneo yo.
1: Sí, muy buenas tardes.
2: Gracias. Barrio, la vía alterna, el tema del centro. Barrio hasta que no conocíamos, Antonio, te digo con sinceridad de sí, que la gente pues agradecida y como sabemos pues obviamente todavía seguir invitando a la gente que se come todos los días, se viste todos los que tienen temas locativos de arreglos, etapa de reconstrucción, de salir adelante porque esto continúa, así que le damos la bienvenida a Edwin Vega, líder, gran líder de Buenaventura, que siempre con la comunidad, así que Edwin, bienvenido.
3: Muy bien, Steven, al equipo de trabajo, Elber, hombre, de verdad que el Todopoderoso nos ha dado la oportunidad de servir y cada día nos levantamos a trabajar. Esto se ha vuelto prácticamente hoy un oficio, ¿no, Steven?
2: Sí, todos los días, ya, seguro.
3: Todos los días nos levantamos a...
1: Y esos teléfonos me imagino sonar.
3: No.
2: Una locura
3: pues
2: total.
3: Todavía no hemos arrancado con la jornada del sábado y ya tenemos gente dando beneficios, entendiendo muchísima necesidad, muchísima pobreza. Pues hoy les puedo decir que hay mucha gente sensibilizada con este problema. Agradecimiento inmenso a la gente de Medellín, a la gente de Bogotá, porque no pensábamos que la gente fuera tan solidaria con nuestro distrito, o solidaria en Buenaventura, con el país. Ejemplo, les voy a contar que nosotros arrancamos con una mula y terminamos con una mula, dos contenedores de 40 y un furgón. Pues vemos, 12:01 de la mañana, trabajando a los amigos. Sí. Muchísimas

0: Llegamos a tener 120 personas.
1: 20 personas armábamos en un rato de mesas. Entregamos alrededor de 4.500 remesas hasta la fecha y todo llegando. Entonces, evento total a la comunidad, porque no solamente son los que donan para ayudar con la cual tiene Buenaventura en este momento.
2: Que la gente del deporte, Elber hacía, recalcaba el tema de la solidaridad. Bueno, quisiéramos ver todo el tiempo, ¿no? Bonaverense solidario, mucho trabajando, la gente haciendo el trabajo silencio. No, eso a usted, porque también sabemos.
0: Cuento que obviamente lo lamento. Bueno, cuando llega el momento que nos vemos así de que y que vemos tanta necesidad, tanta gente pasa, tanta gente que queda en la intemperie, viendo gente dormir en el suelo, dormir en, sin ni siquiera una sombrilla para poder acobijarse, no solamente en convocatoria de Medellín, y en un día recogen un contenedor prácticamente en tiempo récord de casi en 10 horas llenaron un contenedor de 40. Luego hacen otra convocatoria. Saludos, hay que agradecer. Tocaron por nuestra gente. Eran en nosotros responsabilidad. Ellos corrían en Medellín tratando de suplir rápido la necesidad. Se le donaron arpas a los enfermos que estaban en la intemperie. Se donaron con un grupo de amigos. El saludo a Nico Warner del hospital de Pona Rural, la jornada de apoyo. Casi de 3-4 días, saliendo yo de trasnocho. Lo que no ve es tras de bambalinas, ¿no, Antonio?
2: Claro, sí.
0: De 7 de la mañana a 12, madrugando todos los días. Como si fuera de nosotros, como si fuera para la familia de nosotros, porque eso somos Buenaventura Familia. Este vehículo de recibir ayuda, de entregar, averiguar en qué parte era más un censo. Y, obviamente todos necesitamos intervenir de inmediato, junto con Evin y los amigos del fútbol.
2: Por ahí veía los videos.
0: Que nos apoyaron con una comida. Con
1: a los cosas. Amigos de la Recocha. Sí, eso sí. Le dijimos a las 7 de la mañana, sí. A los madrugadores, y a las 8 de la mañana ya tenemos los amigos de la Recocha.
0: Oiga, el récord de más cajas. Un saludo a Dona, mejor dicho.
1: Dona la birra.
0: Gracias.
1: A la profesora, a la gente del magisterio.
0: Sí.
1: Carolina Doria.
0: Y en esta tragedia nos tocamos todos, nos unimos voluntariamente, un entre otra, pagando, comprometiendo su tiempo, su espacio, su sacrificio. No es fácil esta jornada de estibadores que estábamos todos y entender la tragedia, ser ese vehículo con esta gente que nos ayudó de Medellín. Un conductor se sumó voluntariamente desde Bogotá, otro amigo desde, se sigue entregando, se sigue recibiendo ayuda. Obviamente sabemos de que esto no para, que las ayudas merman obviamente porque todo el mundo tiene que retomar su rutina. Entonces con Edwin tuvo pues lo de siempre, la gran idea de hacer un partido solidario.
2: Vamos, más rica comercial de tiempo, está en su casa también y luego continuamos.
3: Aló,
0: sí, escuchamos el
3: antes de darle a Steven, a Edwin, la dinámica de recaudación. O dejamos la pregunta, hacemos la pausa, respondemos. La dinámica, centro de acopio y todo para que lo tengamos ahí pendiente y después de la pausa respondemos.
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1: Oiga, vamos nosotros.
0: La música.
1: ¿Cuánto tiene y cuánto vale?
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0: Víctor Hugo Montaño, Edwin Toro, de septiembre, 2 de la tarde. Cancha de la Independencia. Partido por la solidaridad con Buenaventura. Invita Edwin Vega y sus amigos.
5: Edwin, nos cuesta a veces sostener los eventos de ciudad en Buenaventura. El partido de fin de año era uno de ellos. No recuerdo los tiempos que venía Freddy, el tren.
6: Pues te cuento que es un tema hasta triste, porque sin tener administración, lo tuvimos casi 7 años consecutivos. Y esto era un tema que lo hacía la administración y cobraban la entrada. Nosotros lo empezamos a hacer, por eso decimos Edwin Vega y sus amigos, ¿sí? Los temas. Nos metimos ahora por el tema de solidaridad, que no ha habido apoyo. Y que la gente nos motive este sábado 12 de septiembre,

0: Nosotros lo empezamos a hacer, por eso decimos Edwin Vega y sus amigos, ¿sí? Temas. Nos metimos ahora por el tema de solidaridad, que no ha habido apoyo. Y que la gente nos motive este sábado 12 de septiembre, sus 2.000, sus 5.000, sus 10.000.
1: Lo que pueda.
0: Decirle en este evento. Y lo otro.
1: Steven, ¿por qué creen fundaciones? ¿Por qué no se ha generado ese ejercicio?
2: Muchos líderes, ¿no? Ha visibilizado la gente que en realidad.

y así mismo de corazón nosotros, de que la gente confíe en uno. Y así mismo en esa misma transparencia de organizar, todo ha sido visible, todo ha sido expuesto. Exacto. A conveniencia propia. Entonces nosotros, miremos la magnitud de los jugadores.

y así mismo de corazón nosotros, de que la gente confíe en uno. Y así mismo en esa misma transparencia de organizar, todo ha sido visible, todo ha sido expuesto a conveniencia propia. Entonces nosotros miremos la magnitud del jugador en función, materiales, vivos.

0: Ya hay algunos amigos que se han portado. Es el mes del amor, la amistad y la solidaridad.
1: Yo otra cosa.
0: Lo tienes movido de rato. No. Le hice el ofrecimiento a lo que...

0: que pueda nuevamente llegar gente a los estadios, porque pues hay que decirlo, Colombia no es un país futbolero, ¿sí? Y a gente que en algún momento tuvo la posibilidad de no ver,
1: no solamente Nacional, sino todos los clubes colombianos están en deuda desde 2016, que fue lo último que hizo un equipo colombiano al quedar campeón de la Copa Libertadores, y posteriormente a eso no clasificó.